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2: Muy buenas tardes, ¿cómo estás el día de hoy? Espero que vaya de maravilla. Miércoles, mitad de semana, 7:04, y el clima es una cosa maravillosa. Yo estoy agradeciendo mucho esta cosa maravillosa llamada fresquito, que nos hace sentir a todos otra vez con vida. Y aparte, no pagarle tanto la luz. Oye, en este día nos vamos a ir con unas muy buenas notas que te traigo por ahí guardadas. Y aparte de eso, nos vamos a ir en la serie hablando del último hit de Freddie Mercury. Se va a poner interesante. Ahora vámonos con música. Este rolón de Pink Floyd, Another Brick in the Wall. 93.1 Mix, 80s, 90s y más. Yo soy Emma Colín. Gracias y me escuchas en iHeartRadio.

0: Estamos de regreso en 93.1 Mix, 80s, 90s y más. ¿Cómo están el día de hoy? Espero que todo perfecto. Son las 7:12 y estamos ya media semana. Qué rápido, yo siento que la vida se está pasando demasiado rápido. Es octubre, para mí ya huele a pan de muerto y claro que estamos a la vuelta de la esquina de un Jingle Bells. Yo ya estoy a punto de poner mi arbolito de Navidad. Yo no sé tú, pero mira, la estoy casi desempolvando. Soy Emma Colín, te saludo a través de iHeartRadio. ¿Y qué crees? Yo te voy a preguntar a ti, imagínate tú nada más que algo tuviera que ver de Rosalía con YouTube. Así es, a veces todo esto se une en el mundo musical y si bien no canta para nada en ella una canción, pues bueno, explicó que la banda incluyó The Mirror Maker, o sea, Rosalía, en su próximo álbum Carnaval de Luz. Básicamente es una canción que celebra a Rosalía como artista y su manera de explorar nuevas formas de hacer música. Es una locura para mí. Ahora, Bono cuenta que quedó especialmente impresionado con Lux, que es el álbum que Rosalía lanzó por allá en 2025, porque encontró algunas conexiones entre la manera que ella mezcla espiritualidad, música, orquestal, electrónica, idiomas y las ideas que YouTube estaba desarrollando para su nuevo disco. La verdad, a mí me parece esto bastante interesante porque, bueno, en la música todo puede suceder. De hecho, Bono dijo que Rosalía había llegado al mismo punto antes que ellos, algo que les resultaba un poquito molesto, pero también bastante inspirador. Así que otro dato curioso es que YouTube llegó a considerar que Rosalía cantara la canción, pero finalmente descartaron la idea porque les parecía extraño que ella misma interpretara una canción escrita para celebrarla a ella misma. Entonces, pues sí, no es una colaboración como tal, es un homenaje musical de YouTube a Rosalía y eso a mí, la verdad, me parece bastante plausible y bastante entretenido. Así que estaremos viendo qué pasa. Carnaval de Luz, el nuevo disco de YouTube, llegará por allá el 13 de noviembre del 2026 y veremos qué trae con ello. Mientras, más adelante estaremos escuchando un rolón Walking on Sunshine de Katrina and the Waves, algo de Goo Goo Dolls y Nazareth. Quédate conmigo en 93.1 Mix, 80s, 90s y más. Gracias por encontrarme también a través de iHeartRadio. Dígame tu talkback, yo soy Emma Colín y son 7:15.
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0: Estamos de regreso en 93.1 Mix, 80s, 90s y más. ¿Cómo va tu noche? Porque ya es noche, ya está empezando a oscurecer como por ahí eso de las 7. Y yo creo que esto ya es más nochecita. 26 deliciosos grados centígrados, te saluda Macolín. Redes sociales, arroba y Macolín en Mix. Por allá también podemos echar ese chismín. Oye, y esta canción que acabamos de escuchar, tiene sus muy buenos datos interesantes porque Nazareth fue la primera banda en alterar la letra original. Así es. Love like a stove, it burns you when it's hot. El amor es como una estufa, te quema cuando está caliente. Qué interesante, ¿no? Y fue cambiado por love is like a flame, it burns when it's hot. El amor es como una llama, te quema cuando está caliente. Pero creo que es más como una estufa. Porque la llama siempre va a estar caliente. No, yo digo, o sea, probablemente sí le queda pequeño esa comparación, pero hizo una metáfora más poética y más adecuada para un power ballad, porque imagínate que alguien llega y te dice, eres una flama en mi corazón. Ah, se escucha, mira, se escucha bonito, a que te digan, eres una estufa en mi corazón. Pues ahí ya no se escucha tan chido, ¿no? Entonces, por eso hicieron este cambio. Porque no vas a ir a decirle a la muchacha a la que quieres conquistar, pues que es una estufa en tu corazón, yo digo. Entonces, pues fue una muy buena cambio. Es una canción versionada por decenas de artistas. Cher, Rod Stewart, John Jett, Heat, Don McLean, Graham Parsons y un montón de muchísimos más. De hecho, la versión de Nazareth ha superado los 247 millones de reproducciones en Spotify, alrededor de 1 millón de reproducciones nuevas cada semana. Es una locura. Es una locura. De hecho, la banda celebra el 50 aniversario de su mayor éxito con la gira Bending the Rules por allá en el año 2025. ¡Qué locura esto! Pero bueno, más adelante te traigo música de Queen, Santana y Coldplay. Yo soy Emma Colín. Sigue conmigo 93.1 Mix, 80s, 90s y más. Ese besote tronado vas a iHeartRadio 7:34.
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2: El documental The One About Matthew Perry, que llegará al streaming el 27 de octubre. Anne Hathaway anuncia que se alejará de las cámaras tras su quinto estreno del año. El creador de Futurama afirma que la serie no ha terminado a pesar de que el episodio final se emite esta semana. Erasure anuncia nuevo álbum, Radio Radio, y gira para 2020.

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0: un rolón de Coldplay en 93.1 Mix, 80s, 90s y más. 7 de la noche con 50 minutos. Gracias por escucharme también a través de iHeartRadio, donde justamente te quiero invitar a que escuches este próximo especial, que va a ser una chulada. 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En esta ocasión nos trae una de las mejores ediciones del año, la década de los 2000. Es una cosa preciosa y esta transmisión va a ser este próximo jueves 29 de octubre en punto de las 4 de la tarde por 93.1 Mix, 80s, 90s y más, y claro que sí, también a través de iHeartRadio. Oye, te cuento que más adelante nos vamos a ir con la serie de esta semana, donde vamos a explorar justamente esta última historia, este The Last Hit, el último hit de Freddie Mercury. Soy Emma Colín, sigue conmigo en redes sociales, arroba Emma Colín en Mix, a través de iHeartRadio y aquí en 93.1 Mix, 80s, 90s y más. 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
2: Estamos de regreso en 93.1 Mix de tu FM. Soy Emma Colín. Y bueno, el lunes en nuestra Mix en serie estuvimos con Michael Jackson. Martes George Michael. Y hoy vamos con una canción que probablemente muchos de ustedes han escuchado cientos de veces, pero que cuando conoces la historia que hay detrás, es imposible volver a escuchar exactamente igual. El día de hoy es el turno de Freddie Mercury. Una canción que habla justamente de eso que todos hacemos alguna vez: mirar hacia atrás y pensar, ¿en qué momento pasó todo esto tan rápido? Major Tom, iniciando esta hora musical. Quédate conmigo porque este día de esta serie está buenérrimo. Peter Schilling cantándonos este rolón desde 1982. Soy Emma Colín, redes sociales, @ Emma Colín el Mix. Sígueme por allá, son las 8:05. Te saludo en iHeartRadio.

Thank you, este rolón de Gyro 93.1 Mix, 80s, 90s y más. Vámonos con esta canción preciosa. Ay. Ahí está. Si no la conoces, These Are the Days of Our Lives, esta gran canción de Queen, que apareció en el álbum Innuendo por allá en 1991, y aunque hoy mucha gente la relaciona inmediatamente con la despedida de Freddie Mercury, hay algo importante que aclarar. No nació como una canción de despedida. Esta canción la escribe Roger Taylor en un momento bastante reflexivo. Chécate nada más la rola. Y bueno, Roger ha contado que estaba pensando en el paso del tiempo, en los recuerdos y también en la paternidad. Y sí, Freddy ya estaba muy enfermo, se veía muy enfermo, pero la canción no fue escrita pensando, esta va a ser la última canción de Freddy. De hecho, Roger ha explicado que intentó darle a la canción un giro optimista, mirar hacia atrás. Sí, también, pero recordar que el presente es lo que el día de hoy tenemos, ¿no? Y entonces ocurre algo que cambia para siempre la manera en la que escuchamos esta canción. El video. Yo sé que tú recuerdas el video. Y si no, tienes chance de lanzarte a verlo ahorita. En lo que nos damos un corte, seguimos con más música aquí en 93.1 Mix, 80s, 90s y más. Yo soy Gemma Colín. Ya son las 8:15. Te saludo en iHeartRadio.

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San Francisco, una canción de Scott McKenzie bastante bonita, ¿eh? Pero vámonos con este rolón del que estamos platicando el día de hoy. These are the days of our lives, esta canción de Queen que nos regalaron por allá en el año 1991. Y bueno, vamos a hablar del video. El video de este rolón se grabó por ahí el 30 de mayo del 91. Freddy ya estaba muy enfermo, tanto de hecho que la producción decide grabarlo en blanco y negro. No solamente por una cuestión estética, sino que también ya su aspecto pues había cambiado muchísimo y querían evitar que el color hiciera todavía más evidente su deteriorado estado de salud. Pero hay algo impresionante cuando ves ese video, que Freddy prácticamente no necesita moverse, no hay una gran coreografía, no hay un show, espectáculo. No hay aquel Freddy que brincaba por todos los escenarios y que hacía que 70.000 personas cantaran con él. Simplemente estaba Freddy frente a la cámara, mirándote, cantando. Y eso termina siendo suficiente, definitivamente. O sea, tú ves este video y te llega hacia tu corazoncito. De hecho, durante la grabación pidió hacer una toma más para el final de la canción, a pesar de que caminar ya le resultaba extremadamente difícil. Y ese momento final, esa mirada directa a la cámara al final del video, termina convirtiéndose en una de las imágenes más recordadas de los últimos meses de Freddie Mercury, porque esta, pues justamente fue su última aparición filmada con Queen. Así que por eso es tan especial este video y esta canción. Sigue conmigo 93.1 Mix, 80s, 90s y más. Yo soy Emma Colín, son las 8:30, te saludo en iHeartRadio.

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In the Shadows, este rolón de Erasmus, el 93.1 Mix, 80s, 90s y más. Soy Uma Colín. Y cerramos esta serie del día de hoy con este rolón de Queen. These are the days of our lives. Es una cosa maravillosa esta canción. Y aquí es donde esta canción justo se vuelve parte de nuestra historia, el último hit. Porque el video se grabó en mayo. Freddie Mercury muere por allá el 24 de noviembre del 91 y después de su muerte, These Are the Days of Our Lives adquiere un significado completamente diferente. La canción que, bueno, hablaba de recuerdos, de crecer, de mirar atrás, de valorar el presente.

0: Pues ahora también era una de las últimas imágenes que tenemos de Freddy. Aquí hay un dato que todavía hace más interesante su historia. Y es que después de la muerte de Freddy, pues Queen lanza Bohemian Rhapsody, These Are the Days of Our Lives, como sencillo doble allá en Reino Unido, llegando al número uno y permaneció ahí durante 5 semanas. Y las ganancias ayudaron a recaudar fondos para el Terence Hayes Trust. Así que bueno, una canción que originalmente hablaba de la vida, de los recuerdos, el paso del tiempo, termina convirtiéndose también en un homenaje, ¿no? Y creo que aquí queda perfecta la frase de nuestra semana. Porque a veces el significado de una canción no cambia, cambia la historia que nosotros conocemos cuando volvemos a escucharla. Freddy no estaba intentando despedirse de nosotros cuando grabó esta canción, evidentemente, ¿no? Pero sí estaba haciendo música, estaba cantando, estaba siendo Freddy, y quizá por eso tantos años después escuchamos These Are the Days of Our Lives, y no solamente escuchamos una canción sobre el pasado, sino que también podemos escuchar a Freddie Mercury en todo su esplendor, de una forma maravillosa. Por eso les dije que hoy era un día muy especial en la serie de esta semana. Pero vámonos, vámonos con otros datos. 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Así que no te lo pierdas, este sábado Arturo López Gavito y Mario Lafontaine se presentan contigo en Old School a las 4 de la tarde, de 4 a 6 de la tarde, y luego te quedas porque a las 6 estoy yo, y ya de 6 a 8 nos acompañamos tú y yo. Yo soy Eva Colín, son las 8:46. Más adelante nos vamos con el chismecito de hoy, así que prepara tu talkback a través de tu aplicación iHeartRadio. Sigue 93.1 Mix, 80s, 90s y más.
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2: Estamos de regreso en 93.1 Mix de tu FM, iniciando con toda la actitud de esta siguiente hora. Son las 9:02 a.m. y el día de hoy en el chismecito, bueno, en la mañana estaba escuchando justamente un podcast y me preguntaba cuánto de nosotros nos hemos disfrazado para Halloween. Y en ese de cuánto nos hemos disfrazado o hemos intentado disfrazarnos de Halloween, te pregunto el día de hoy, ¿cuál ha sido el disfraz que más pena te haya dado usar en tu vida o bien del que hayas estado sumamente orgulloso? Cuéntamelo a través del Talkback en iHeartRadio, porque ya huele a otoño. Otoño ya está a la vuelta de la esquina. Mañana despertamos siendo más último mes del último trimestre del año, y a mí eso me parece maravilloso. Así que cuéntame, ¿te has disfrazado? ¿Cuál te ha dado más pena? ¿Cuál definitivamente dices, estoy orgullosísimo, orgullosísima? Vámonos con esta canción de Cyndi Lauper, Girls Just Wanna Have Fun, este rolón del 83 en 93.1 Mix, 80s, 90s y más. Soy Emma Colín, gracias por escucharme también a través de tu aplicación iHeartRadio.

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0: De regreso estamos en 93.1 Mix, 80s, 90s y más. Oye, Kieva, ¿qué tal va tu tarde de miércoles? Espero que todo vaya maravilloso. Y no sé si ya te diste cuenta, estoy un poquito congestionada. No sé de dónde lo agarré, pero pues aparece. Y yo creo que son los cambios de clima. Pero mira, la actitud es lo más importante y yo creo que eso es lo que hace la diferencia, ¿no? Cuando tú dices, no, estoy súper enfermo. Yo creo que no la voy a... Ahí es cuando todas las cosas cambian y bueno, probablemente te sientas peor. Pero mira, si tú dices, no pasa nada, o sea... La vida puede ser bonita sin importar qué. Ahí es cuando ya va tomando una ondita ya mejor, cuando todo se va acomodando. Y a pesar de eso, el día de hoy te quiero preguntar. ¿Tú ya tienes tus disfraces para Halloween? ¿Tú te disfrazas o te disfrazaste? Cuéntamelo, por favor, a través del Chalkback en iHeart Radio o si no, también en Facebook. Arroba Emma Colín en Mix. Híjole, mira... Oye, por aquí me llegó un talkback, ahorita que le iba a decir, mi querido Dani, me llegó así cortadito. Entonces, si lo puedes intentar, estaría bastante chido que lo intentes nuevamente. Pero bueno, hay disfraces que en su tiempo nos hicimos y que no estaban tan padres. Y el día de hoy, bueno, hay una cosa increíble, esa manufactura de disfraces que se avientan el día de hoy. Es impresionante. Así que bueno, si tú tuviste por ahí un disfraz bastante, bastante chido, cuéntamelo a través del Chalkback en iHeartRadio. O si tuviste el disfraz que te dio muchísima pena usar, pero no te quedaba de otra, también platícamelo, ya sea en iHeartRadio o si no en Facebook, arroba Emma Colín en Mix. Seguimos con más. Sigue participando sobre tu disfraz increíble o des... Híjole, mira... Oye, por aquí me llegó un talkback, ahorita que le iba a decir, mi querido Dani, me llegó así cortadito. Entonces, si lo puedes intentar, estaría bastante chido que lo intentes nuevamente. Pero bueno, hay disfraces que en su tiempo nos hicimos y que no estaban tan padres. Y el día de hoy, bueno, hay una cosa increíble, esa manufactura de disfraces que se avientan el día de hoy. Es impresionante. Así que bueno, si tú tuviste por ahí un disfraz bastante, bastante chido, cuéntamelo a través del Chalkback en iHeartRadio. O si tuviste el disfraz que te dio muchísima pena usar, pero no te quedaba de otra, también platícamelo, ya sea en iHeartRadio o si no en Facebook, arroba Emma Colín en Mix. Seguimos con más. Sigue participando sobre tu disfraz increíble o desastroso para Halloween. Sigue conmigo también a través de iHeartRadio. Ya son las 9:12.
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0: Demand Us All the World, este rolón de Nirvana, 93.1 Mix, 80s, 90s y más. Yo soy Eva Colín, el día de hoy platicando a través de tu aplicación iHeartRadio, si no te viene en Facebook, arroba Eva Colín en Mix, de estos disfraces, ¿no? Que muchas veces nos ponían nuestros papás ese... Y que no eran los más chidos del mundo. Oye, vamos a ver por acá. Mi querido Dani, ¿qué crees que hasta tuve que meterle efecto a tu audio? Porque se escucha bien lejos y yo quiero que suenes, porque ya también ayer no saliste al aire. Vamos a ver cómo se escucha esto, ¿vale? Buenas noches, Dani, ¿cómo estás?
1: Hola, te platicaba, Emma.
0: Échale.
1: Que mis papás cuando vino aquí.
0: Ajá.
1: Muy creativos,
0: ¿no? No, no se escucha bien, mi querido Dani. ¿Qué crees que? Lo intenté, le metí aquí efecto y todo y así. Pero me decía que le pusieron el sombrero de triángulo y los periódicos y estuvo ahí en la fiestecita. Eso fue lo único que alcancé a escuchar, mi querido Dani. Así que si gustas, me lo puedes mandar como en otras ocasiones a través de Facebook, arroba Emma Colín en Mix, para que nos saludemos. Y me lo cuentes, porque de verdad sí quiero saberlo. Oye, y por aquí en Facebook, vamos a ver, nos comenta Hernán. Hola, buenas noches, Emma. Tú dime, desastrosa foto del 2012. Es una foto donde está la cara, la mitad blanco, la mitad negro, y están así los dientes pintados, la mitad blanco, la mitad negros. Pues yo creo que para ese momento no fue desastrosa. O sea, ahorita dices, bueno, pues es que le hubieras metido más producción. Pues sí, porque ahorita ya le meten así que el sintético y no sé qué tantas cosas. Y así que yo creo que probablemente fue una... Pues estuvo decente. No voy a decir el mejor, pero estuvo decente. Y más porque tomaste el tiempo de hacer los dientes uno por uno. Y la verdad, eso... Claro que sí, es de aplaudirse. Oye, Davo me dice, yo me disfrazaba de fantasma. Solo era ponerme una sábana con dos hoyos y listo. Para quitárselo era bien fácil también. Yo era bien práctico y no me complicaba. Te mando un beso, bonita noche. Igualmente, mi querido Davo, un beso para ti. Fíjese que yo nunca me disfracé como tal. O sea, sí me acuerdo que me pinté de Catrina, que fue un rollo después quitármelo, pero... Pues solamente, o sea, no, nunca fue así como... Ah, creo que sí me disfrazé una vez así como de bailarina de flamenco, una cosa así como española, ole, porque por ahí alguien me prestó un disfraz y dije, bueno, pues algo se puede hacer con esto. Así que, pues sí, es muy bueno, seguimos más adelante con los disfraces creativos, buenos, malos. Tú platícame tus experiencias, aquí las compartimos. Yo soy Emma Colín, estás en 93.1 Mix, 80s, 90s y más. Gracias por participar a través de iHeartRadio. Son las 9:38.
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0: Con Luisa Sarrandi. Victoria Beckham regresa al estudio para grabar voces con su hijo Cruz. Juego de Tronos finalmente llegará a la gran pantalla en 2029 con la conquista de Aegon. Ya hay trailer del documental The One About Matthew Perry que llegará al streaming el 27 de octubre. Anne Hathaway anuncia que se alejará de las cámaras tras su quinto estreno del año. El creador de Futurama afirma que la serie no ha terminado a pesar de que el episodio final se emite esta semana. Erasure anuncia nuevo álbum, Radio Radio, y gira para 2000.

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0: Happy Together, este rolón de The Turtles en 93.1 Mix, 80s, 90s y más. Gracias por estarme acompañando también a través de tu aplicación iHeartRadio. Espero que esta noche vaya de maravilla y mira, me permitas acompañarte también ahí como tu copiloto. Voy al ladito de ti, ¿qué te parece? Nos paramos por unos esquites. ¡Qué rico! Unos esquites con este clima, 26 deliciosos grados centígrados. Oye, y el día de hoy, bueno, estuvimos platicando justamente de estos disfraces, buenos, malos, interesantes, desastrosos, increíbles. Y vamos a ver por acá, mi querido Luisito me dice, Halloween de hace unos 5 años. Si no estoy mal, Luisito, es Rambo. Sí, no estoy mal. Déjame saber si por ahí me equivoqué, pero creo que es Rambo. Y está bastante chido tu disfraz, la neta. Y dice, ¿qué tal, Emma? Me dice Javier Martínez. Sí, alguna vez me disfracé de mendigo y pues me fue bien. Oye, qué chido, ¿no? Yo quisiera también de repente un día así, una mañanita libre. Oye, quiero mandar saludos a José Maldonado, Uriel Ruiz y Angélica Cepeda, que están conectadísimos a Facebook y nos mandamos mensajitos. Así que, ya sabes, también por ahí podemos echar un buen chismito tú y yo. Y se pone bastante bueno. Y, por cierto, también te cuento que es muy sencillo mandar un talkback a través de tu aplicación iHeartRadio. ¿Cómo le vas a hacer? Pues descargas primero la aplicación y ya que la hayas descargado, en la parte de arriba en la lupa le pones Mix 93.1 Cancún. Literal así es. Mix 93.1 Cancún. Especifícale porque si no, ¿qué tal si te mando otro mix? Y ya que estés ahí, lo seleccionas y te aparece nuestra estación y en la parte de arriba o bien al ladito del icono de play te vas a poder encontrar ese micrófono blanco dentro del círculo rojo. Ese es tu talkback. Tú lo presionas y tienes 30 segundos para comunicarte con nosotros. Un mensaje, saludo, felicitación, lo que tú gustes. Nosotros felices de saludarte, de contestarte y de saber que andas del otro lado de la bocina. Yo mientras ahorita me despido, pero vamos a viajar en el tiempo más adelante. Aquí en 93.1 Mix, 80s, 90s y más. Sigue conmigo también a través de tu aplicación iHeartRadio. ¿Qué te dije? ¿Cómo mandar el talkback? Vamos a practicarlo para que te salga increíble y cuando haya alguna dinámica puedas participar. Viajaremos en el tiempo más adelante, así que quédate conmigo aquí en Mix. Ya son las 9:58. Yo soy Emma Colina.
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3: ¿Qué tal? ¿Qué tal? Muy buenas noches. El día de hoy estamos cerrando con todo este tour nocturno, con datos interesantes que pasaron un día como hoy. Nos vamos a 1969 y también estaremos viajando por allá a 1982. Así que quédate conmigo en 93.1 Mix, 80s, 90s y más. Datos interesantes de John Lennon, así como bien de Bruce Springsteen. A través de iHeartRadio, yo soy Emma Colín.

0: Estamos de regreso en 93.1 Mix, 890 y más, 1969. Soy Emma Colín a través de iHeartRadio. Y es que un día como hoy, pero por allá corría el año de 1969, John Lennon estaba grabando su tema llamado Cold Turkey. Y esto, bueno, fue ofrecido a los Beatles. Finalmente la canción se acreditaría a la Plastic Ono Band, que estaba formada por John Lennon, Eric Clapton a la guitarra y su compañero de los Beatles, Ringo Starr, en la batería, y también Klaus Voormann en el bajo. Dato interesante, o sea, se estaba grabando esta gran rola, Cold Turkey, y 1969. ¿Quién es más o menos de ese tiempo? Espero que haya alguien por allá. Me manda un mensajito y me cuenta qué tal, si se escuchó o no, o algo sabe de esta rola. Yo soy Emma Colina, 93.1 Mix, 80s, 90s y más. Nos vamos a ir con un dato de Bruce Springsteen más adelante, también a través de iHeartRadio.
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0: Estamos de regreso en 93.1 Mix, 890 y más. Soy Emma Corina, agradeciendo tu presencia y escucha a través de iHeartRadio. 30 de septiembre de 1982. Estamos saliendo el disco Nebraska. ¿De quién? Pues de Bruce Springsteen, este álbum que se caracteriza por su sonido acústico, algo minimalista, y las canciones a menudo, bueno, presentaban solo la voz de Springsteen, su guitarra acústica, una armónica. A veces, para hacer grandes canciones, pues no necesitas mucho, ¿no? Y las letras de las canciones exploraban temas oscuros y a menudo sombríos. Ejemplo, Nebraska, la canción que daba nombre al álbum, es una narración sombría de un asesinato real basada en la historia de Charles Starkweather, y Carol Anne Fugate. Y Atlantic City, esta canción que más tarde se convertiría en un clásico de Springsteen, cuenta la historia de un hombre que se involucra en actividades criminales por allá en Atlantic City debido a la falta de oportunidades económicas. Es una locura. Yo creo que no habría mejor forma de interpretar estas canciones que justo así, con una guitarra y una armónica. Solamente Springsteen podría hacerlo. Soy Emma Colín, estás en 93.1 Mix, 80s, 90s y más. ¿Me quieres saludar? Más adelante te cuento todo también a través de iHeartRadio.
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0: Estamos de regreso, esto es 93.1 Mix, 80s, 90s y más. Gracias también por tu presencia, escucha a través de iHeartRadio. Y ahora sí te cuento, antes de despedirme, tú y yo nos vamos a saludar en vivo y a todo color en persona. Y es que este viernes a las 2 de la tarde nos vamos a poder encontrar ahí en el estacionamiento de la Mega Soriana, ubicado justo sobre Avenida Portillo antes de llegar a la Cava. Todos ubicamos ese lugar, hay un muy buen estacionamiento, así que mira, me encantará saludarte, apapacharte, consentirte con algunos souvenirs Mix. Si tú ya tienes tu calca, lánzate que va a haber sorpresas para ti. Y si tú no la tienes, es una perfecta oportunidad de lanzarte por tu calca y de esa forma regalártela y saludarte. La verdad, yo fascinada y encantada de saludarlos. Yo me despido ahora sí. Mañana Alfredo Paredes llega a las 11 de la mañana. Franz Borja se presenta a las 3 de la tarde. Panorama Informativo a las 6. Y yo regreso contigo a las 7 a acompañar tus tardes y tus noches en este turno nocturno aquí en 93.1 Mix 80s, 90s y más. Descansa, cena rico, consiéntete. Yo soy Emma Colín en 93.1 Mix, también a través de iHeartRadio. Adiós.
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11: ¿Cuánto cuesta?
12: Sale
11: 60
12: pesos.
11: 60 pesos. Y entonces esta, ¿en cuánto me la puedes dejar?
12: 50.
11: Para llevármela así como para animarme. ¿En 50 pesos? Ok, ¿y si te compro dos?
13: ¿Cuántas veces has escuchado esa frase frente a un puesto de artesanías? Parece algo inocente, casi un juego. Pero, ¿alguna vez te has preguntado cuántas horas de trabajo, cuántas generaciones de conocimiento y cuántas manos están detrás de ese alebrije, de ese huipil, de ese barro negro que quieres llevarte por la mitad de su precio? El regateo es una práctica tan antigua como el comercio mismo. En México, tiene raíces profundas. Durante siglos, fue parte esencial de la vida en mercados y plazas. Un diálogo entre comprador y vendedor que iba más allá del dinero para convertirse en un vínculo social. Un acto de convivencia donde ambas partes salen ganando. Un centro de investigación ha estudiado el comportamiento de pequeños negocios artesanales que operan en condiciones de subsistencia y la conclusión es clara. El regateo indiscriminado que antes era juego, hoy tiene consecuencias graves.
14: El proceso es mucho tiempo. Por ejemplo, se tiene que urrir, enrollar el hilo, pero es todo esa mano.
13: Detrás de cada artesanía hay una inversión que no se ve. Horas de trabajo meticuloso.
15: Materias primas que cada vez cuestan más.
13: Y la aplicación de técnicas que son patrimonio cultural transmitidas de generación en generación. Una pieza de barro negro de Oaxaca puede llevar días de moldeado, secado y bruñido a mano. Un rebozo puede requerir semanas en el telar. Cuando regateamos sin considerar eso, no solo minimizamos el valor de un objeto, afectamos directamente el sustento de una familia. Las ganancias del día de un artesano se van en lo básico: comida, salud, escuela, techo. Y los números hablan. Según el INEGI, las artesanías representan casi el 18% del Producto Interno Bruto Cultural de México,
15: la actividad que más aporta a ese sector.
13: Se estima que más de 8 millones de mexicanos elaboran productos artesanales, la mayoría de manos de mujeres indígenas. Sin embargo, el salario promedio de un artesano en 2025 fue de apenas 6.580 pesos al mes.
15: Y el problema es más profundo de lo que parece.
13: Desde hace años, las artesanías se perciben como simples souvenirs, lo que fomenta la búsqueda de precios bajos y desconoce el esfuerzo, la creatividad y el tiempo invertido en cada pieza. El regateo sistemático contribuye a una consecuencia dolorosa. Las nuevas generaciones ya no encuentran económicamente viable continuar con el oficio de sus padres y abuelos. El legado se rompe. La próxima vez que tengas un alebrije de Oaxaca, un rebozo de Tenancingo, un barro de Mata Ortiz o un bordado de Tenango entre las manos,
15: recuerda que no estás comprando un souvenir.
13: Estás sosteniendo siglos de historia, identidad y oficio. La UNESCO lo dijo claro. La artesanía es quizá el sector cultural donde más se percibe la tensión entre economía y cultura. Pregunta cuánto tiempo le tomó hacerlo, qué materiales usó,
15: de dónde viene la técnica.
13: Y antes de pedir rebaja, hazte la pregunta que de verdad importa. ¿Cuánto vale para ti que ese conocimiento siga existiendo? Guión de Leonardo Santiago, con información del portal Ciencia UNAM. Les saluda Mónica Genis.
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2: ¿Alguna vez te has preguntado qué contiene la pasta dental que usas todos los días? Si no lo sabes, quédate porque hoy en Revista del Consumidor Radio te enseñamos cómo preparar tu propia pasta dental en casa. Y lo mejor, su preparación te toma solo 30 minutos. ¡Acompáñanos!
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4: Hoy vamos a preparar una tecnología doméstica, que es una excelente alternativa a los productos industrializados. Pasta dental. Además, es una receta validada por el Laboratorio Nacional de Protección al Consumidor.
2: Antes de comenzar, te compartimos los ingredientes que vamos a necesitar. 3 cucharadas de agua purificada, 2 cucharadas de glicerina pura, 2 cucharadas de lauril, éter sulfato de sodio, media cucharadita de carboximetil celulosa, 1/4 de cucharada de carbonato de calcio, 1/4 de cucharada de mentol y 6 gotas de esencia de menta.
4: Ahora, los utensilios que debemos tener a la mano son una cuchara sopera, una cucharita cafetera, un tazón pequeño de vidrio, un tarro pequeño de plástico con tapa y un batidor de globo. Una vez que tenemos todo listo, vamos al procedimiento.
2: En el recipiente de vidrio, comenzamos vertiendo agua purificada, la glicerina y el mentol. Mezclamos con ayuda del batidor de globo hasta integrar los ingredientes. Sin dejar de mover, agregamos carbonato de calcio y la esencia de menta.
4: Después, incorporamos el lauril éter sulfato de sodio y agitamos suavemente hasta que se disuelva por completo. Poco a poco, añadimos la carboxilina y metilcelulosa lentamente sin dejar de mover, hasta obtener una mezcla homogénea y con una consistencia más sólida.
2: Por último, envasamos la pasta dental en el tarro, tapamos muy bien y etiquetamos con la fecha de elaboración y de caducidad. En este caso, esta pasta tiene una caducidad de 6 meses y rinde aproximadamente 63 gramos o bien 50 mililitros.
4: Es importante que tomes en cuenta algunas recomendaciones de uso. Este producto no debe ser utilizado por menores de 6 años. En el caso de niñas y niños mayores de 6 años, puede sustituir el mentol por esencia de cereza. Si tiene sensibilidad dental, recuerda consultar previamente a tu odontóloga u odontólogo. Para conservar mejor el producto, te recomendamos mantener el recipiente bien cerrado, en un lugar fresco y seco y fuera del alcance de niñas y niños. Recuerda que todos los ingredientes que utilizamos en esta tecnología doméstica pueden encontrarse en establecimientos donde vendan productos de cuidado personal, belleza o cosmética, también conocidos como droguerías.
2: Preparar tu propia pasta dental en casa tiene varios beneficios. Requiere pocos ingredientes, son fáciles de conseguir, tiene certeza sobre su origen y además representa un ahorro económico. Incluso esta receta puede ser el inicio de un nuevo emprendimiento.
4: Anímate a preparar tu propia pasta dental y etiquétanos en Instagram usando el hashtag Tecnología Doméstica Profeco.
2: También puedes consultar esta tecnología doméstica en nuestro canal de YouTube, Profeco TV.
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0: México.
1: Con Luisa Carrandi. Victoria Beckham regresa al estudio para grabar voces con su hijo Cruz. Juego de Tronos finalmente llegará a la gran pantalla en 2029 con la conquista de Aegon. Ya hay trailer del documental The One About Matthew Perry que llegará al streaming el 27 de octubre. Anne Hathaway anuncia que se alejará de las cámaras tras su quinto estreno del año. El creador de Futurama afirma que la serie no ha terminado a pesar de que el episodio final se emite esta semana. Erasure anuncia nuevo álbum, Radio Radio, y gira para 2020.

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0: punto Panorama Informativo 88.9, información que sirve. Yo soy Alejandro Villalbazo, en X, en TikTok, arroba Villalbazo 13. Es jueves 1 de octubre, Iñaki Manero. Buenos días, Iñaki.
1: Estrenando mes, nuevecito, Alex Villalbazo, Alex Cervantes, amigos de la República Mexicana y de todos lados a través de iHeartRadio. Gracias por sintonizar Panorama, gracias por despertarse con el panorama de hoy.
0: Estamos ya en el décimo mes del 2026. Entramos pues al último bimestre de lo que es este agonizante año y empezamos a preguntarnos y cómo nos ha ido, ¿no? Sí. ¿Qué tanto te ha dejado el 2026? Creo que es momento de empezar a hablar de eso, de los muertos que haya dejado, por ejemplo, ¿no? Y hablo en el amplio sentido de la palabra, ¿no? De todas esas cosas que se han ido quedando allá en el camino. 14 graditos marca el termómetro esta mañana, se espera lluvia igual que ayer, ya sabemos que hay advertencia del meteorológico, 5 días de temporal en el Valle de México, hasta el próximo 5 de octubre está activada esta alerta, Iñaki, y ayer vaya que llovió de manera importante.
1: Híjole, y en los lugares donde llovía poquito, pero constante, sales de trabajar y llegas a otro lado lloviendo, sales de ese otro lado lloviendo, llegas a tu casa lloviendo, en fin, no paró de llover, aunque poquito, pero te digo, con mucha constancia, hoy tenemos en el menú 75% de posibilidad de lluvia, y ahora sí, no hay ningún resquicio por donde se asome el sol, va a estar completamente nublado, cerrado en el Valle de México.
0: Sí, como está esta mañana, y al ratito estaremos recorriendo la República Mexicana para saber cómo anda el clima y la de 8 a lo largo y ancho del país. Tráfico y clima cada 15 minutos. Mónica Villalobos.
2: Alejandro, gracias. Muy buenos días. Hoy no circulan autos con holograma 1 y 2 de verificación engomado verde. Terminación de placas 1 y 2. En unos minutos, más información.
1: Gracias, Mónica. Calidad del aire, aceptable por si quieres salir a hacer ejercicio ahí brincando entre los charcos, pero por favor, ponte ropa reflejante para que los automovilistas te vean. Vámonos al panorama, el panorama nacional. La Fiscalía General de la República ya investiga la muerte de tres bebés, recién nacidos en la unidad de cuidados intensivos neonatales del Centro Médico Nacional de Occidente en Guadalajara, Jalisco. Las muertes presuntamente están vinculadas con brotes de las bacterias Klebsiella pneumoniae y Candida albicans. A través de un comunicado, la Secretaría de Salud y el Instituto Mexicano del Seguro Social informan que ya hay una investigación en curso que involucra a especialistas sobre el origen de este brote. El exsecretario de Gobierno y Territorio del Ayuntamiento de Oaxaca, Noé Jara Cruz, hermano del gobernador de Oaxaca, Salomón Jara, se encuentra bajo investigación por presuntos nexos con grupos del narcomenudeo. Con eso, con la alianza de sindicatos, organizaciones del Estado, organización que es señalada por presuntamente cometer delitos como extorsión, cobro de piso, secuestro, homicidios, despojo de terrenos en alrededor de 90 municipios de la región de Valles Centrales. Anteriormente, Noé Jara se presentó voluntariamente ante la delegación de la Fiscalía General de la República tras negar vínculos delictivos con la organización y para entregar su información de contacto para cualquier eventual diligencia. Y esta madrugada, ya hablará de manera más abundante Alex en un momento más, pero el huracán Rachel se intensificó a categoría 2 en la escala Saffir-Simpson y se ubica a 390 kilómetros al oeste-suroeste de Cabo Corrientes. La información más reciente del Servicio Meteorológico Nacional en su reporte de las 6 de la mañana. 395 kilómetros al sur de Cabo San Lucas, Baja California Sur. Se pronostica oleaje de 4 a 6 metros de altura. Mucha atención en costas del sur de Baja California Sur y oleaje de 3 a 4 metros de altura en costas de Sinaloa, Nayarit y Jalisco, además de probabilidad de lluvias fuertes a puntuales muy fuertes en estas entidades. Las autoridades nos piden a todos extremar precauciones, atender las recomendaciones emitidas por las autoridades del Sistema Nacional de Protección Civil de cada entidad de la República. Y bueno, por lo menos hay buenas noticias sobre varias mujeres jóvenes que contaban con reporte de desaparición en Ciudad de México. Alemán Luna.
3: 7 adolescentes reportadas como desaparecidas durante la semana pasada en la Ciudad de México fueron localizadas con vida y ya se encuentran con sus familias, informó este miércoles el secretario de Gobierno de la capital, César Cravioto. Están identificadas como Alondra, Scarlett, María, Ana, Scarlett Virginia, Carolina y Melissa. Afirmó que no presentaron signos de violencia y ninguno de los casos está relacionado con otro ni con algún delito.
4: Fueron temas familiares, personales, que las llevaron a estar ausentes por unos días o por unas horas. Fue muy mediático el tema y no queremos que se cree una psicosis.
3: 88.9 Noticias, Alemão Luna.
1: Recuerda que puedes consultar más acerca de este y otros temas. Por favor, visita nuestra página, que es www.889noticias.mx. Ya hubo consecuencias para este profesor del Instituto Politécnico Nacional que arrojó un cuaderno a una alumna del CECIT 4, Armando Arteaga.
5: Luego de darse a conocer un video en redes sociales en donde el profesor Mario Pucel del CECIT 4 arroja el cuaderno a una alumna, autoridades del IPN determinaron su separación definitiva del grupo involucrado y se asignó a otro maestro para que las y los alumnos continúen con su formación académica. Lo anterior derivado de aplicar el protocolo institucional correspondiente para la protección de menores de edad y para salvaguardar la integridad de las y los alumnos. La dirección del plantel elaboró un acta circunstanciada en la cual se hacen constar antecedentes, hechos recientes y acciones implementadas, misma que fue remitida a la oficina del abogado general para su conocimiento y para los efectos jurídicos y administrativos que correspondan. Para 88.9 Noticias, información que sirve, Armando Arteaga.
1: Y esto también es información que sirve, mucha atención. La Suprema Corte de Justicia de la Nación resolvió cómo debe determinarse si un empleado está bajo la figura de empleado o trabajador de confianza. Pepe Toño Morales.
6: Se deben determinar cuáles son las funciones y derechos de un trabajador de confianza. La Suprema Corte resolvió que para determinar si una persona es trabajador de confianza debe revisarse las funciones que realmente desempeña y no solo el nombre de su puesto. Esto tuvo implicaciones en un juicio en el que un hombre reclamó prestaciones por despido injustificado. Él se desempeñaba como asistente de servicios en una escuela en Morelos. Al concluir su nombramiento temporal solicitó la basificación o en su caso la prórroga de su nombramiento y su reinstalación. Sin embargo, un tribunal colegiado le negó el amparo. Así la Suprema Corte resolvió que no basta el nombre del puesto. El ministro ponente, Aristides Guerrero, explicó que esta clasificación tiene consecuencias sobre sus derechos laborales. Para 88.9 Noticias, José Antonio Morales Díaz.
1: 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Vámonos a los deportes, saludamos a don Alex Cervantes. Muy buenos días.
7: ¿Qué tal, Iñaki, amigos? Buen día. Comenzamos no con muy buenas noticias. Se han encendido las alarmas en la concentración de la selección mexicana después de que Gilberto Mora presenta molestias en la rodilla derecha y es duda para enfrentar a Estados Unidos el fin de semana. Este jueves viajan a Phoenix, Arizona. Por su parte, el Tri varonil sub-20 perdió ante España 2-0 en su gira por Europa. Su próximo juego ante el Elche este viernes. Y esta noche da inicio la semana 4 de la NFL con el partido entre los Steelers y Cleveland. Por ahora es todo en la información deportiva.
1: Muchas gracias, Alex. Alex Villalbazo, Alex Cervantes, Iñaki Manero en Panorama Informativo en 88.9 Noticias. Información que sirve y por iHeartRadio. Moni Villalobos te tiene todo el panorama del tráfico y el clima cada 15 minutos. Avance, avance, Moni. Buenos días nuevamente.
2: Hola Iñaki, gracias. Muy buenos días. Les comento que la línea 3 del cablebús va de Los Pinos Constituyentes hasta Vasco de Quiroga. Su horario de servicio es de lunes a viernes, de 5 de la mañana a 11 de la noche. Sábados de 6 de la mañana a 11 de la noche. Domingos y días festivos entre las 7 de la mañana y las 11 de la noche. El costo del viaje es de $7. En unos minutos, más información.

0: buenos y lluviosos días en la República Mexicana en general, de una u otra forma lloviendo, pero también hay que voltear a ver las máximas que estarán alcanzando por allá de los 40 grados. Hoy las lluvias intensas, nos dice el meteorológico, van a caer en el norte del país, en Coahuila y en Nuevo León, alcanzando Tamaulipas, Durango, bajando por Zacatecas, incluyendo a San Luis Potosí. Ahí estarán las lluvias más intensas, pero después prácticamente lluvia, lluvia, lluvia a lo largo y ancho de la República Mexicana, combinado con hasta 40 grados, también en el norte, Baja California, Sonora, Baja California Sur, Sinaloa, Nuevo León, Tamaulipas, y de ahí ya nos vamos al Golfo, Veracruz, Tabasco y en el Pacífico, Oaxaca y Chiapas. El recorrido esta mañana lo vamos a empezar justo en el Pacífico mexicano, en Guadalajara, Jalisco, 16 grados, Martín Beltrán, buenos días, Martín.
1: Efectivamente, 16, con lluvia desde la medianoche, no ha parado de llover, ligera, pero sigue lloviendo en la zona metropolitana. Para hoy se espera una máxima de 30. Hay pronóstico de lluvia durante el día en Teocaltiche, la mínima es con 11, y en Puerto Vallarta, Teotlán, la máxima será con 36. Este es el panorama.
0: ¿Cuál es la de 8, Martín?
1: La Secretaría de Educación Estatal informó que este jueves se reanudarán las clases presenciales en los 30 municipios donde fueron suspendidas como medida preventiva por el paso de Rachel. El regreso a las aulas será en los turnos matutino y vespertino, correspondiente a todos los niveles a cargo de la dependencia estatal. La dependencia reconoció a directivos, docentes, estudiantes, padres de familia, a haber atendido las recomendaciones emitidas. Este es el panorama.
0: Hablando de Rachel, esta madrugada alcanzó la categoría 2, localizándose a 400 kilómetros allá, amenazando Cabo Corrientes, precisamente en Jalisco. Gracias, Martín Beltrán, desde Guadalajara, Jalisco. 14 grados para Morelia, Michoacán, y hay chipi chipi, Cristian Gutiérrez.
2: Intermitente, Alex, buen día. 14 grados y 24 será la máxima para hoy aquí en Morelia, que amanece nublado. Y en Lázaro Cárdenas, Michoacán, allá tendrán 30 grados, será la temperatura más elevada este día jueves. En prácticamente todo Michoacán se espera lluvia, es el clima acá en Michoacán.
0: ¿Cuál es la de 8, Cristian?
2: Alex, como medida preventiva ante los efectos que pudiera generar el huracán Rachel, ahora categoría 2, pues se determinó la suspensión de clases en municipios acá en Michoacán como Aquila, como Coahuayana, Chinicuila, Cualcomán, Lázaro Cárdenas, Arteaga y Tumbiscatío. La idea es reducir riesgos para estudiantes, docentes y sus familias. Protección Civil del Estado mantiene vigilancia permanente sobre la evolución del huracán. Y bueno, pues hay presencia operativa en la región, en donde personal realiza recorridos preventivos. Hay mucha agua ahorita en las costas de Michoacán. Es el panorama.
0: Sí, este justamente es la amenaza. Esa agua que está dejando el huracán Rachel, que no está cerca de las costas mexicanas, pero otra vez el tamaño y las nubes y la cantidad de agua están provocando esta alerta en esa región del Pacífico mexicano. 6:15, hacemos una pausa. Panorama informativo 88.9, información que sirve.
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0: primer traguito de café que nos tomamos con Huracán Rachel, que está ahí, amenaza en el Pacífico mexicano, que hay otros fenómenos. Y finalmente, hay lluvia prácticamente en todo el país, lluvias muy fuertes para hoy, Baja California Sur, Sinaloa, Nayarit, Jalisco, Guanajuato, Querétaro, Hidalgo, Tlaxcala, Puebla, Veracruz, Michoacán, Guerrero, Oaxaca, Chiapas, Campeche y Quintana Roo, les digo, prácticamente por todos lados lloviendo, las lluvias fuertes, Aguascalientes, Colima, Estado de México, Ciudad de México, Morelos, Tabasco y Yucatán. En el recorrido por el país estamos en el bello y devastado puerto de Acapulco, 25 grados, Adriana Covarrubias. ¿Qué hay, Adriana?
1: ¿Qué tal, Alejandro? Buenos días. Buenos días, auditoría. Máxima será 31 grados. Se tendrá lluvias de puntuales a fuertes en el estado. También rachas de vientos. Y para la zona costera se pronostica oleaje elevado.
0: La de 8, Adriana.
1: Te comento que el fuerte oleaje elevado ocasionado por el huracán Rachel y acompañado de lluvias provocó inundaciones en al menos 50 viviendas que se ubican cerca de la zona de playa de la localidad de Petacalco y La Chaparrada, esto perteneciente al municipio de La Unión en la Costa Grande del estado. La comisaria municipal de Petacalco, Yadira Vargas, informó que las lluvias y fuertes marejadas también destruyeron dos enramadas. El fuerte oleaje llegó hasta las calles y se metió a las viviendas. El nivel del agua superó las rodillas de las personas en algunos puntos. Las familias reportaron también daños en enseres electrodomésticos, aparatos electrónicos y también sus muebles. Es el reporte.
0: Gracias, Adriana Covarrubias, desde ese bello y devastado puerto de Acapulco. 21 grados en Tuxtla Gutiérrez, en Chiapas, Fernando Cantón, hola Fer. Se nos cortó ahí la comunicación con Fer Cantón desde Tuxtla Gutiérrez en Chiapas. Chiapas que para hoy, de acuerdo con el reporte del meteorológico, tendrá lluvias muy fuertes, sobre todo en la parte este y sur del estado. Y en cuanto a las temperaturas, viviendo estas dos realidades, marcando hasta 40 grados en la región oeste. Es decir, de un lado estará cayendo el cielo, del otro lado estarán viviendo ese infierno de los 40 grados. Fer Cantón, desde Tuxtla Gutiérrez, ahí en Chiapas, reitero, 21 grados, Fer.
2: Así es, Alex, muy buenos días. Amanecemos con 21 grados. Hoy en Chiapas habrá lluvias puntuales muy fuertes y temperaturas de hasta 40 grados. En Tuxtla Gutiérrez, cielo medio nublado con una temperatura máxima de 32 grados. Así el clima en Chiapas.
0: Y la de 8, Fer.
2: Parteras y parteros tradicionales de 42 municipios de Chiapas denunciaron los riesgos, amenazas, discriminación y obstáculos institucionales que enfrentan para ejercer su labor, por lo que hicieron un llamado urgente a comunidades y autoridades para reconocer, proteger y respetar sus conocimientos ancestrales. A través del movimiento de parteras de Chiapas, Nich y Chin, señalaron que la inseguridad, la violencia de género y la presencia del crimen organizado han incrementado los riesgos para quienes brindan atención en comunidades alejadas y de difícil acceso. También alertaron sobre narrativas que califican sus saberes ancestrales como inferiores, malas o inservibles, situación que ha derivado incluso en amenazas y hechos violentos contra personas acusadas de practicar supuesta brujería. Así el panorama de Chiapas.
0: Gracias, Fer Cantón, desde Tuxtla Gutiérrez, en Chiapas. Para Cancún, Quintana Roo, 26 grados. Carlos Mendieta, adelante, Carlos.
3: Buenos días, Alex. Saludos a ti y al auditorio. Amanecemos con 26 grados, la máxima de 32 grados centígrados. Te platico que habrá nubosidad. De hecho, a partir de las 12 del día hay una probabilidad de 20% de lluvia, para que tengan sus precauciones.
0: Y la de 8, Carlos.
3: Pues una segunda línea aérea importante mexicana suspende sus operaciones hacia el Aeropuerto Internacional de Tulum a partir del 7 de enero de 2027, ya dieron el aviso los representantes de esta línea aérea que no seguirán laborando. Con esto, Alex, prácticamente ya son dos, como te decía, de las importantes, lo que representa un duro golpe para Tulum y sobre todo para todo el turismo en la Riviera Maya. Así el panorama.
0: Decías algo, Iñaki.
4: Sí, Aeroméxico, que ha sido el golpe, yo creo que más fuerte, ¿no? Porque además es buen aeropuerto, pero es insuficiente, está subutilizado, está muy lejos, y además los abusos de los taxistas para llevarte del aeropuerto a la ciudad de Tulum, que está lejos, pues es lo que ha hecho que la gente no vaya.
0: Sí, mira que para que una aerolínea de ese tamaño decida cerrar una ruta que tendría que ser determinante, para el sector turismo, pues no, ahí vemos conviene el tamaño de la consecuencia de hacer mal las cosas, ¿no?
4: Totalmente, total, pero te digo, subutilizado completamente el aeropuerto, vacío, igual que el Tren Maya.
0: Igual que el AIFA.
4: Igual que el AIFA.
0: Igual que Taya, igual sí, que todo. Gracias, Carlos Mendieta, desde Cancún, Quintana Roo. En Xalapa, Veracruz, 19 grados. Verónica Huerta, ¿cómo estás, Vero?
5: Sí, Alejandro, buenos días. Amanecemos con 19 grados. Tendremos una máxima de 26 y por la tarde habrá lluvias este día de viernes. Es el tiempo, Alejandro.
0: Bien, ¿y la de 8, Vero?
5: Un adolescente de 16 años y su madre murieron luego de ser atacados a balazos en un domicilio de la congregación Tecolate Plan en el municipio de Omealca, Veracruz. Los hechos ocurrieron durante la tarde del martes, pero, pues bueno, lo pudimos saber hasta apenas ayer en la noche. El menor, identificado como Silviano de Jesús M., murió en el lugar de la agresión debido a las heridas provocadas por los impactos de arma de fuego. Su madre, identificada como Gabriela, resultó gravemente lesionada y fue todavía trasladada de emergencia a un hospital general de Córdoba, donde lamentablemente permaneció internada y después falleció. Omealca es un municipio que se encuentra en el centro del estado de Veracruz. Esa es la información, Alejandro.
0: Bien, gracias, Vero Huerta, desde Xalapa, allá en Veracruz. La Ciudad de México empieza el día. Ay, no nos va a dar tiempo. Yo creo que mejor vamos a la pausa y ya regresamos para conocer cómo están las cosas. Ciudad de México y pendientes también, Querétaro y en el norte del país, Monterrey, Nuevo León. Para hoy se esperan vientos de hasta 70 kilómetros por hora, soplando en la parte sur de Baja California Sur. Una pausa.

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0: 6:30, panorama informativo 88.9, información que sirve. Yo soy Alejandro Villalbazo en X, en TikTok, arroba Villalbazo 13. Los mensajitos en el WhatsApp 5582558. Los buenos días son especiales para ustedes, que a las 6:30 de la mañana, de pie, vámonos a hacer el día, y lo hacen con nuestra dulce y tierna voz. Así es como se levantan, así, y qué gusto me da además cuando lo comparten y nos lo comentan, por ejemplo, en la calle, caminando, o en algún lugar, qué padre que se levantan y lo primero que hacen es escuchar Panorama, y ahí se quedan, ¿no? Y todo el día traen incluso 88.9, información que sirve. Muchas gracias a todos ustedes. En el recorrido por el país, con el clima y la de 8, 14 grados para la Ciudad de México, René Ponce, ¿qué cuentas, René?
1: ¿Qué tal, Alejandro? Pues un día bastante agradable, 14 grados. Para la tarde se espera una temperatura máxima que oscilará entre los 24 y los 26 grados centígrados, Alejandro.
0: ¿Y la de 8, René?
1: Pues debido a que el ex Ashton, 20 años de edad, se sintió mal de salud, al parecer un fuerte dolor en la zona del estómago. Durante las primeras horas de ayer fue trasladado a un hospital en la alcaldía Cuauhtémoc, lo que motivó que no se presentara la audiencia intermedia que se realizaría en juzgados del reclusorio Oriente, sin que su defensa diera mayores detalles, porque seguro desconocía exactamente qué es lo que había sucedido. Todo indica que esta audiencia tendría que diferirse posiblemente para el 22 de octubre próximo, hasta que mejore el estado de salud del joven, que está acusado, recordemos, de homicidio y tentativa de homicidio, luego de que el 22 de septiembre de 2025 privara de la vida a uno de sus compañeros al interior del CCH Sur y agrediera a un trabajador en ese mismo plantel. Recordar que tras su detención, Lex Ashton fue intervenido por un coágulo en la cabeza y también por fracturas en las piernas, luego de que se lanzara al vacío desde un tercer piso, Alejandro.
0: Sí, y hace un año, justamente septiembre, se cumplió el año de esa locura ahí en el CCH Sur, ¿verdad, René?
1: Así es, CCH Sur.
0: Bien, gracias, René Ponce, desde la Ciudad de México. En Querétaro también empiezan el día con 14 grados. Karina Buitrón, adelante, Karina.
2: Hola, Alejandro, ¿cómo estás? Buenos días. Sí, presentamos una mínima de 14 y se espera una máxima de 26.
0: ¿Y la de 8, Karina?
2: Te platico que la Fiscalía de Querétaro confirmó la vinculación a proceso de Carlos N., quien es señalado por su presunta participación en la comercialización irregular de terrenos del proyecto Tierra Noble, ubicados en Juriquilla. Esto corresponde a 485 hectáreas del ejido El Zapote. Esta persona enfrentará su proceso en libertad con medidas cautelares, entre ellas un brazalete electrónico. El fiscal considera a esta persona como uno de los principales responsables de estos hechos. Y aunque no mencionó cuántas carpetas en total hay, mencionó que existen todavía más. Por ello, el imputado tendrá, bueno, se ve que esa persona tiene relación con otros posibles desarrollos ubicados en la misma zona. Así el panorama desde Querétaro.
0: Gracias, Karina Buitrón, ahí en Querétaro. Y así el recorrido por la República Mexicana, el clima y la de 8. Tráfico y clima cada 15 minutos. Mónica Villalobos.
3: Alejandro, gracias. Les comento que hay un choque y ocasiona reducción de carriles en ambos sentidos de la autopista México-Puebla, a la altura del kilómetro 52. En unos minutos, más información.
4: Muchas gracias, Moni. Vámonos con el panorama. El Senado avaló que fuerzas federales revisen operaciones financieras extranjeras que puedan amenazar la seguridad nacional. Pepe Toño Morales.
5: Aprueban reformas a la ley de inversión.
6: La inclusión de las secretarías no constituye ninguna militarización. Se trata de una integración acotada a un órgano que mantiene su naturaleza predominante, civil y económica.
5: Se trata del senador Emanuel Reyes, presidente de la Comisión de Economía del Senado. La reforma a la ley de inversión extranjera plantea modificar la integración de la Comisión Nacional de Inversiones Extranjeras al incorporar por primera vez en forma directa a las secretarías de la Defensa Nacional, Marina y Seguridad y Protección Ciudadana, y también a la Agencia de Transformación Digital y Telecomunicaciones en la revisión de operaciones que puedan involucrar riesgos para la seguridad nacional. Para 88.9 Noticias, José Antonio Morales Díaz.
4: Y avanza en San Lázaro la iniciativa de ley sobre bienestar animal, Isaac Castañeda.
7: El presidente de la mesa directiva de la Cámara de Diputados, Raúl Bolaños, confirmó la recepción de la minuta de la Ley de Bienestar Animal tras su aprobación en el Senado de la República, por lo que se prevé el comienzo de la discusión en la Cámara Baja. El legislador indicó que se turnará a la Comisión de Medio Ambiente de la Cámara de Diputados para su análisis, aunque otras comisiones podrían sumarse a su revisión.
8: Llegó hace unos momentos la minuta, la estaré turnando a la comisión respectiva y haré un llamado a que haga un análisis profundo la Comisión de Medio Ambiente, que sería la encargada en primer término de revisarlo.
7: 88.9 Noticias, Isaac Castañeda.
4: Autoridades en Ciudad de México llaman a fortalecer la cultura de la prevención vial para reducir accidentes que involucren a motociclistas. René Ponce.
9: El Centro de Comando, Control, Cómputo, Comunicaciones y Contacto Ciudadano, C5, informa que en lo que va del 2026, en la línea de emergencia 911, su personal ha atendido 14.713 reportes relacionados con accidentes de motociclistas, y aunque equivalen a una disminución de 6.4% respecto al año pasado, hay una gran oportunidad de evitar hasta 9 de cada 10 percances a través del fortalecimiento de la cultura de prevención vial. El organismo reconoce que un motociclista es 15 veces más vulnerable a sufrir un accidente en comparación con los automovilistas, y de ahí la necesidad de reforzar acciones preventivas. En este marco se destaca la necesidad de crear un decálogo de comportamiento para la próxima rodada del terror, prevista para finales de octubre, con el objetivo de promover una sana convivencia. Para 88.9 Noticias, René Ponce Hernández.
4: Se reveló la cifra de medicamentos que han sido avalados en México por autoridades sanitarias. Moni Barrera.
10: La Comisión Federal para la Protección contra Riesgos Sanitarios autorizó en lo que va de 2026 60 medicamentos innovadores destinados a la atención de diversos padecimientos. Del total de autorizaciones, 23 corresponden a moléculas nuevas. Entre las afecciones y enfermedades que atienden estos fármacos se encuentran cáncer, diabetes tipo 2, enfermedad de Crohn, esclerosis múltiple, hipertensión pulmonar y retinopatía diabética. En 88.9 Noticias, Mónica Barrera.
4: 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Alex Cervantes.
11: Muchas gracias, Iñaki. Cristiano Ronaldo abandonó la concentración de Portugal en Copenhague por diferencias con el técnico Jorge Jesús. Tras quedarse en la banca todo el partido ante Noruega, Jorge le comunicó a CR7 que tampoco sería titular ante Dinamarca este jueves. Actividad de la Liga de Naciones de la UEFA, jornada 3. Gales enfrenta a Noruega y Dinamarca recibe a Portugal, mientras que Grecia enfrentará a Países Bajos y Alemania ante Serbia. Los Knicks de Nueva York aún están decidiendo si se convertirán en los primeros campeones en visitar al presidente Donald Trump en la Casa Blanca. Hasta aquí los deportes. Regresamos con más en 30 minutos.
4: Muchas gracias, Alex. Alex Villalbazo, Alex Cervantes, Iñaki Manero en Panorama Informativo en 88.9 Noticias. 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Moni Villalobos, tráfico y clima cada 15 minutos. Adelante, Moni.
3: Hola Iñaki, gracias. Hay un bloqueo de manifestantes en Avenida Chapultepec a la altura de Avenida Cuauhtémoc, en la colonia San Gregorio, Atlapulco, Alcaldía Xochimilco. Las alternativas son Avenida México, Avenida San Pedro Atocpan y Acueducto San Gregorio, Atlapulco. En unos minutos, más información.
0: La trivia Iñaki.
4: Vámonos, Alex, si me permiten, con mucho gusto, la trivia de ayer. La revolución industrial había traído beneficios y también conflictos a la humanidad. Una de las cosas buenas llegó gracias al médico europeo, un médico sueco, que usó la mecanización para beneficiar la salud. Vio los fierros y dijo, a ver, vamos a ver, con un poquito de sabiduría, conocimiento médico, para beneficiar la salud y además para la rehabilitación de mucha gente, y se convirtió pues en un gran negocio actual. ¿De qué estamos hablando? Bueno, los aparatos aparatos para hacer ejercicio. Esa caminadora que tú tienes ahí en casa, pues hay que darle las gracias a un señor sueco llamado Gustav Sander. Sander quiso promover el ejercicio y rehabilitar a las personas que tenían problemas de movilidad, problemas en sus músculos, por medio de máquinas ideadas, científicamente estudiadas para la salud. Es el origen de los gimnasios modernos. Ya me dirán ustedes si no, pues bueno, es un negociazo por donde lo quieras ver. Vayas o no vayas al gimnasio, ellos siguen ganando dinero. Vámonos con la trivia de hoy. Y es nuestro jueves de palabras, de frases, de expresiones. ¿Les ha pasado que hay veces en que lo tienes enfrente de ti, ¿no? Tienes la realidad, tienes la verdad enfrente de ti y es tan obvio que no te das cuenta? Y puede pasar toda tu vida y no te das cuenta que es así. Uh-huh. Esta palabra, yo creo que para mí, por lo menos, me llevé esta sorpresa cuando dije, ah, pues sí, es cierto. Es una palabra que tiene que ver con un invento, hablando de inventos, un invento del siglo, ya finales del siglo XIX. Por un señor europeo, pero este invento le dio la vuelta al mundo y solucionó un grave problema, un problema que había entre mucha gente por una novedad que había aparecido en el mercado. Este invento, el nombre de este invento tomó tintes políticos. ¿Qué invento es? Ayúdanos con esta trivia, que tiene su etimología de lo más obvio posible. O sea, no hay margen de error para la etimología de esta palabra. www.889noticias.mx 5580-255-889, el talkback a través de IG Radio. La respuesta en 2 horas.
0: ¿Pero no la cachamos o qué?
4: No, que la tienes, la has oído 1000 veces, ¿no? ¿Y por qué se llama así, no? Pues porque sí, ahí está.
0: Claro.
4: ¿Es tan obvio? O además, no sé, a lo mejor soy demasiado mencito, pero pero a mí se me hizo así como una epifanía, casi como okay. Descubrió toda mi vida, ¿no? Y ayer de repente de esto te llega la inspiración y dices, pues sí, se llama así, pues por eso.
0: Claro. ¿No? ¿Qué güey soy?
4: Sí, exacto. ¿No? Increíble. Pero bueno,
0: entonces,
4: ¿qué palabra será?
0: Tiene que ver con un invento. ¿El invento así se llama?
4: El invento así se llama.
0: Okay.
4: Y es un invento de finales del siglo XIX, por un señor europeo, y también otro señor europeo. Pero lo que hizo este señor, pues fue solucionar un problema.
0: Okay.
4: Un problema que había con otro invento. Okay. Y eso era un problema de movilidad, vamos a llamarlo. ¿No? ¿Qué será? Y luego ya empezó a tomar tintes políticos más adelante.
0: Bueno.
4: Está asociado con la política.
0: Le buscamos.
4: ¿Le buscamos? ¿En una hora?
0: Sí,
4: en una hora pistas para esta trivia que se inventa solita y es más obvia que cualquier cosa. 6:42.
12: Y es que siempre estamos viviendo de noche, siempre tomando cosas, viajando en coche, siempre acompañando.
0: ¿Qué pasó en la madrugada? ¿Qué nos cuenta René Ponce? Adelante, René.
1: Pues Alejandro, Iñaki, la noche de ayer se registró la caída de un árbol aproximadamente 20 metros de altura al interior del Colegio de Bachilleres número 1, ubicado en la Avenida de las Culturas, esto es la Alcaldía Escapotzalco. Al caer este enorme tronco se llevó consigo cableado eléctrico y también la malla ciclónica de este colegio. También afectó un auto que estaba estacionado en la calle de Mercaderes, no hubo personas lesionadas. También anoche sobre Avenida Centenario, a la altura de Oriente 107, es la colonia Salvador Díaz Mirón, en la Gustavo Madero, un hombre iba a bordo de una moto, pierde la vida al chocar contra una camioneta que esperaba el cambio de luz roja del semáforo. Todo indica que el exceso de velocidad le impidió detenerse a tiempo y terminó estampado en la parte trasera del vehículo. Un menor de 16 años que también iba en esta motocicleta salió volando, pero salvó la vida y solo presentó algunos golpes en las piernas. En tanto, cerca de la medianoche, en la avenida Cuauhtémoc se registró un choque. Una camioneta circulaba por el carril confinado del Metrobús, algo que no está permitido, y un camión que daba vuelta en la calle Doctor Eraso en la colonia Guerrero, también invadiendo el carril confinado del transporte público, pues se encuentran de frente y chocan. La camioneta intentó darse a la fuga, pero ante el mal estado de una de sus llantas quedó varada en la calle de Martínez del Río. Al final, ambos conductores fueron detenidos por la policía, mientras que alrededor de la 1:30 de la mañana, en la calle Estrella número 7 en la colonia Guerrero, vecinos reportaron fuerte olor a descomposición en un departamento del cuarto piso. Al lugar arriban bomberos y con el permiso de los inquilinos ingresan a este departamento y encuentran el cuerpo sin vida de un adulto mayor que al parecer ya llevaba varios días de haber fallecido. Vecinos señalan que esta persona vivía sola en este lugar. También en la madrugada se registró un conato de incendio, al parecer por un cortocircuito al interior de una fábrica de cartón ubicada en Circuito 11 de Abril, esto es la colonia 8 de Agosto en Álvaro Obregón. Todo indica que el fuego inició donde se ubica diversa maquinaria. No hubo lesionados, Alejandro.
0: Bien, aguántanos tantito, René, ahorita seguimos platicando, vámonos a la pausa, 7:15.

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4: Hola, ¿qué tal? Estamos ya de regreso con más información. Conduce con cuidado. Toma en cuenta que sigue la reducción de

0: Antes en Avenida Chapultepec, a la altura de Avenida Cuauhtémoc, en la colonia San Gregorio, Atlapulco. Alcaldía Xochimilco. Usa de alternativas Avenida México, Avenida San Pedro Atocpan y Acueducto San Gregorio, Atlapulco. Vas a encontrar avance lento en Primero de Mayo de Gustavo Vaz al periférico. Hay avance complicado en Lomas Verdes de Vía Adolfo López Mateos al periférico. Con tráfico, ingenieros militares de Metro Cuatro Caminos a Río San Joaquín. La temperatura 15 grados. Soy Mónica Villalobos. 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

0: ¿Qué más pasó en la madrugada? Adelante, René.
1: Pues ya para concluir, Alejandro, cerca de las 5 de la mañana de este día se registró un incendio al interior de un edificio perteneciente al Congreso Capitalino, conocido como Edificio Juárez, que se ubica en el número 60 de esta Avenida Juárez, ahí junto al Palacio de Bellas Artes. Al parecer el fuego se originó por una fuerte explosión en una planta eléctrica. Esta se ubica en la planta baja de este inmueble. Al lugar arribaron bomberos de esta capital, sofocaron el incendio luego de unos 20 a 30 minutos de trabajos. No se reportaron afortunadamente personas lesionadas o intoxicadas, y bueno, la zona permanece acordonada. Se había cerrado en un inicio lo que es la Avenida Juárez. En estos momentos ya la circulación está completamente abierta, Alejandro.
0: Y René, me tengo que regresar, esto lo hemos platicado varias veces, porque desafortunadamente es una realidad social esa soledad de los viejitos, de los abuelos. Y qué historia la que nos cuentas, que sucede en la calle Estrella, allá en el número 107. Era un edificio, es un edificio, Colonia Guerrero, y los vecinos ya no aguantaban el olor, le hablaron a los bomberos, llegaron los bomberos les preguntaron, ¿abrimos? ¿Entramos? Pues sí, porque huele bien feo. Y ahí estaba el abuelito, y por la descomposición del cuerpo, René, nos decías, ya con varios días fallecido.
1: Así, esto indica que ya llevaba varios días fallecido. También los propios vecinos señalan que ya llevaba también varios días que no lo veían, pero como esta persona vivía sola en este lugar, pues no había quien más pudiera informarle sobre su paradero o dónde se encontraba o qué es lo que pasaba. Fue hasta que lamentablemente ya este olor a descomposición fue lo que les llamó la atención, y bueno, pidieron la presencia primero también de la policía y de los bomberos. Los bomberos abren, fuerzan la cerradura y lamentablemente hacen este hallazgo, Alejandro.
0: Oye, los vecinos no sabían, no tenían algún contacto de algún familiar, de algún amigo, de algún cercano del señor, como para avisarle, René.
1: Pues al parecer no, Alejandro, no había nadie que llegara a apoyarlos para abrir la misma vivienda. Incluso pues fue por eso que piden el apoyo de la policía y también de los bomberos para poder entrar, porque pues no conocían a nadie. Y bueno, esta persona, te reitero, vivía sola desde hace ya varios años al parecer, y bueno, lo único que pudieron hacer fue entrar por la fuerza a este lugar.
0: Pues sí, creo que deberíamos de tener un protocolo familiar, ¿no? O de amistades en estas redes de apoyo que siempre se habla, niña, aquí. No sé, pues a lo mejor a cierta edad, pues ya si no da señales de vida en 24 horas, pues algo hay que hacer, ¿no? Porque
2: siempre habrá alguien, ¿no? Un vecino, alguien sí, cercano. O sea, no puedes estar tan aislado de la humanidad como para que alguien no vaya a darte una vuelta en algún momento.
0: Sí. Que pasen días y que pues sí, nadie lo ha visto, ¿no? Nadie lo ha visto hasta que ese olor es insoportable, ¿no? Ese olor a muerte. Sí. Y de pronto, pues, efectivamente, ahí estaba la tragedia en la casa. Oye, René, y aprovecho también, ¿cuánto aprovechamiento de ti, René? Ya que estás en la línea, ¿qué pasó ayer? Porque otra denuncia

0: de abuso, pero ahora en escuelas del Poli, del Instituto Politécnico Nacional, René.
1: Así es, Alejandro, nuevamente se presenta este tipo de casos. En este caso fueron alumnos del Centro de Estudios Científicos y Tecnológicos número 4 Lázaro Cárdenas del Politécnico, más conocida como la Boca 4, pues cerraron por varias horas la avenida Constituyentes en la alcaldía Álvaro Obregón, exactamente frente a la entrada de este plantel, y bueno, los inconformes denunciaron acoso y comportamiento inadecuado, Alejandro, del profesor Mario Poucel Arrona, quien hasta ayer impartía la clase de expresión oral y escrita en el CECIT 4, esto a raíz de que se difundió un video en el que se observa sentado frente a un grupo y luego arroja al piso el libro de una alumna, quien debe recogerlo luego de que la calificara con cero. Aquí este momento. Y bueno, sin embargo, pues los señalamientos de los estudiantes no se limitan, Alejandro, a las imágenes difundidas en internet. También hablan de actitudes y formas de trato que aseguran generaban incomodidad entre las alumnas de este salón de clases. Escuchemos.
2: Nah, el profe sí se pasaba de lanza. Todo el cuerno que aventó porque lo grabaron, pero su forma de tratarte sí era bien payaso.
1: Y bueno, otra estudiante, quien aseguró no haber tomado clases con el profesor, dijo que algunas de sus amigas sí le habían compartido experiencias similares. Escuchamos.
3: A mí no me ha tocado que me dé clases, pero tengo otras amigas que sí, y ellas dicen que sí es muy incómodo en cómo las ve el maestro y también en la manera en cómo las trata. Tanto en mujeres como en hombres, sí es muy grosero.
1: Y bueno, otro alumno, Alejandro, coincidió en que desde su perspectiva la inconformidad era compartida por varios estudiantes, particularmente por las miradas que atribuyó al docente. Escuchamos.
4: Sí, es bien pasadito de lanza, la neta. Pues las compañeras y así, las mujeres, se sentían incómodas en su clase, o luego hasta en los pasillos se notaba que estaban incómodas. Pues la verdad es que la queja era de varias, que las ve muy, muy morbosamente.
1: Y bueno, Alejandro, luego de esta protesta, el Instituto Politécnico Nacional informó a través de un comunicado que tras darse a conocer el video relacionado con una conducta que no corresponde a la de un profesor de la institución, determinó la separación definitiva del grupo involucrado y asignó a otro docente para que los estudiantes continúen con su formación académica. Precisó que estas acciones se tomaron mediante la aplicación del protocolo institucional correspondiente para la protección de menores de edad. Además, indicó que la dirección del plantel elaboró un acta circunstanciada con los antecedentes, los hechos recientes y las acciones implementadas, documento que fue remitido además a la oficina del abogado general para los efectos jurídicos y administrativos que corresponda. Y bueno, finalmente la institución reiteró este compromiso, dijo, de salvaguardar la integridad de estudiantes y aseguró que se mantendrá pendiente de cualquier acción que atente contra los principios básicos de respeto de la comunidad estudiantil del Politécnico, Alejandro.
0: Fíjate toda la historia que nos estás platicando. Porque había un salón, había un teléfono en el salón de clase. Otra vez, ¿no? Vamos a voltear a esta decisión de que los chavos no lleven el teléfono y lo dejen guardado en una gaveta o escondido en la mochila. Sí, claro que hay que encontrarle el justo medio a las cosas, pero mira nada más de lo que nos enteramos. Y claro, de esas historias, si el teléfono se los restringen porque también a nivel medio superior quieren restringirlo de alguna forma, pues a lo mejor ya no nos enteramos de estas cosas, ¿verdad? Y son relevantes, muy importantes, estas denuncias que hacen los jóvenes, y además entendiendo la gravedad del caso y respetando esa gravedad, vaya frescura para hacer la denuncia. 5:05.
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4: Ejedo, Colonia Centro, Alcaldía Cuauhtémoc. Simplemente corte a la circulación desde Avenida Valderas. La alternativa, el Eje 1 Norte. Además, sigue la reducción de carriles por obras en Avenida Insurgentes. Entre Calle Puebla y Durango. La alternativa, Avenida Oaxaca. La temperatura al momento es de 15 grados. Se espera una máxima entre 24 y 26 grados, con 60% de probabilidad de lluvia. Soy Mónica Villalobos. 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

0: 7 en punto, panorama informativo 88.9, información que sirve. Yo soy Alejandro Villalbazo en X, en TikTok, arroba Villalbazo 13. Jueves 1 de octubre, Iñaki Manero, ¿cómo estás, Iñaki?
1: ¿Cómo estás, Alex Villalbazo, Alex Cervantes, amigos de la República Mexicana, de todas partes, por Ángel Radio? Gracias por seguir en Panorama.
0: Los mensajitos son en el WhatsApp 5580-255-889. Ya saben que a las 7 de la mañana, siempre a las 7, mensajitos cumpleañeros. Male, felicitando al Inge, Alan Hernández López. Hoy, un año más de vida, nos escuchan todos los días y lo hacen desde la región del Soconusco, allá en Veracruz. Nos cuenta además Male, y esta es la parte que siempre decimos, 6:30 de la mañana, dice, son nuestra alarma. Se despiertan muchas con nosotros. Gracias, Male. Cuéntanos a qué hora, Male.
1: Es un privilegio.
0: Recordando aquello, ¿no?, de esta encuesta que hay, donde se determina que la gran mayoría de los mexicanos nos ponemos de pie 6:30, bueno, algunos otros más temprano, pero la gran mayoría lo hacen a las 6:30. Male y el Inge Alan Hernández López, que está de cumpleaños, somos su alarma ya en el Soconusco. Job, mañanitas para su esposa, la doctora Elizabeth Maldonado Corona. Para la doctora Maldonado, el abrazote es de parte de tu esposo y de tus hijos, Iker y Sara. Y ya sabes, doctora Maldonado, el mensaje es de todo el amor del mundo. Verónica Merchant, autofelicitación, cumple 54, Vero. Nos escucha en Querétaro. Todos los días que va al trabajo, va sintonizando Panorama Informativo. Omar Juárez, desde San Miguel de Allende. ¡Qué bonito! ¡Invita, Omar! ¡Qué bonito! Se me antojó ir a San Miguel
1: de Allende. ¡Qué bonito lugar!
0: Sí, sí, sí. No.
1: Todavía sigue siendo tranquilo. Todavía.
0: Sí, sí. Para darte un para fin darte de semana, regalarte un fin de semana.
1: Creo que lo han cuidado muy bien como para hacer este lugar que atrae mucho turismo. Mucha gente de los Estados Unidos vive ahí en
0: San. Sí, se avientan de seis meses. Sí. Nos dice Omar Juárez, el mensaje, mañanitas especiales para su esposa Teresa Casas, madre de sus queridos hijos. Está de fiesta, así es que un abrazote para Tere Casas. El tocayo, nos escribe Alejandro desde el municipio de Otzolotepec, felicitando a su hija Aranza Asem, que cumple 20 añitos. Y ¿sabes qué quieren tus papás, Aranza? Verte triunfar.
1: Claro.
0: Y estar ahí para apoyarte y verte salir adelante. Así es que a pegarle muy fuerte, Aranza. El saludote y el abrazo es de tu papá Alejandro y de tu mamá Nadia. Muchas felicidades para ellos y para todos los que hoy están de fiesta. Tráfico y clima cada 15 minutos. Mónica Villalobos.
2: Alejandro, gracias. Les comento que se implementan carriles reversibles en Doctor Río de la Loza y su continuación Fray Servando Teresa de Mier, de Topacio Doctor Vértiz, así como en circuito interior de la raza a Leibniz y de Alfonso Reyes a Benjamín Franklin hasta las 9 de la mañana. En unos minutos, más información.
1: Muchas gracias, Moni. Vámonos al panorama. Panorama nacional. La Fiscalía General de la República ya investiga la muerte de tres recién nacidos en la unidad de cuidados intensivos neonatales del Centro Médico Nacional de Occidente en Guadalajara, Jalisco, cuyas muertes presuntamente están vinculadas con brote de la bacteria Klebsiella pneumoniae y del hongo Candida albicans. A través de un comunicado, la Secretaría de Salud y el Instituto Mexicano del Seguro Social informan que ya hay una investigación en curso que involucra especialistas sobre el origen de estos brotes. Ayer, 5 integrantes de una familia fueron encontrados sin vida en 2 puntos distintos de Montemorelos, Nuevo León. El primer hallazgo ocurrió durante la mañana en el fraccionamiento Los Fresnos, donde los cuerpos de una mujer y un niño de aproximadamente 3 años fueron ubicados dentro de un vehículo Jeep rojo, mientras que el segundo hallazgo ocurrió en un domicilio de la colonia Nogales, a unas cuadras del primer punto, y en el sitio se encontraba sin vida 2 menores más y un hombre adulto, quien presuntamente sería pareja de la mujer hallada previamente. La Fiscalía Estatal ya investiga los hechos y las identidades de las víctimas. Esta madrugada el huracán Rachel se intensificó a categoría 2, se ubicó a 390 kilómetros al oeste-suroeste de Cabo Corrientes, Jalisco, y a 395 kilómetros al sur de Cabo San Lucas, Baja California Sur. se pronostica oleaje de 4 a 6 metros de altura en costas del sur de Baja California Sur y oleaje de 3 a 4 metros de altura en costas de Sinaloa, Nayarit y Jalisco, además de probabilidad de lluvias fuertes a puntuales muy fuertes en estas entidades, por lo que las autoridades piden a la población extremar precauciones y atender las recomendaciones emitidas por las autoridades del Sistema Nacional de Protección Civil en cada entidad. El titular de Hacienda se presentó ante legisladores a entregar cuentas, Isaac Castañeda.
3: Entre protestas de la oposición, el secretario de Hacienda, Edgar Amador, compareció ante el Pleno de la Cámara de Diputados como parte de la glosa del segundo informe de gobierno y el paquete económico 2027, donde destacó que la economía mexicana ha mostrado capacidad de adaptación y resiliencia. En tribuna, el titular de Hacienda subrayó que el incremento del salario mínimo y la política social del gobierno han fortalecido la posición económica de las familias, así como su poder adquisitivo.
4: La economía mexicana ha mostrado capacidad de adaptación y resiliencia. Pero sobre todo, hemos mantenido una premisa fundamental de nuestra política económica: proteger el bienestar de las familias y preservar la estabilidad macroeconómica y fiscal del país.
3: 88.9 Noticias, Isaac Castañeda.
1: Una vez más, Ovidio Guzmán deberá esperar para su audiencia, Gibran Casas.
5: La audiencia intermedia de Ovidio Guzmán López, que estaba prevista para el próximo 28 de octubre, volvió a ser aplazada y ahora se llevará a cabo el próximo 7 de diciembre en Chicago. Se trata del octavo aplazamiento dentro del proceso que enfrenta el hijo del Chapo Guzmán en los Estados Unidos, y es que será en esta audiencia donde se evaluará si el ex líder de los Chapitos podrá obtener una reducción de su condena a cambio de su cooperación con las autoridades estadounidenses. El ratón, como se le conocía en el mundo del narco, se declaró culpable de 4 cargos por crimen organizado y tráfico de drogas en 2025, esto tras su captura en Jesús María, Sinaloa, y su posterior extradición a los Estados Unidos en 2023. Para CIR Noticias, Gibran Casas.
1: En el panorama internacional, el Departamento de Seguridad Pública de Texas informa que arrestó a un hombre de 40 años identificado como Benny Caldera Jr., acusado de participar en un presunto plan para realizar un ataque violento contra el Capitolio de Texas. El sospechoso, residente de Converse, una localidad cercana a San Antonio, fue trasladado a la cárcel del condado de Bexar, donde enfrenta un cargo grave por amenaza terrorista contra un funcionario público. Irán negó hoy jueves que Estados Unidos ordenara a su delegación diplomática que participaba en la Asamblea de la ONU que abandonara el país después de que las negociaciones entre Washington y Teherán no avanzaran. Esto luego de que medios estadounidenses señalaron que el secretario de Estado Marco Rubio les había pedido salir inmediatamente de Nueva York. Pakistán afirmó hoy jueves también haber abatido a 22 terroristas en bombardeos contra campamentos en Afganistán, destruyendo también grandes cantidades de armas y municiones. Kabul denunció que el ataque dejó 9 civiles muertos, 11 heridos y 3 casas destruidas. Vamos a los deportes. Alex Cervantes.
6: Iñaki, tenemos actividad de la Liga MX. En América, Brian Rodríguez fue liberado por la selección uruguaya y no estará en el amistoso contra India debido a un problema con su documentación. Cruz Azul viajó este miércoles a los Estados Unidos para los amistosos ante América y Galaxy. No viajaron Rodolfo Rotondi y Amaury García debido a lesiones. Grupo Prodi, dueño del Atlas, presenta el 7 de octubre el proyecto del nuevo estadio, con la participación de la Universidad de Guadalajara. Este jueves, en partido de preparación, se enfrentan América y Cruz Azul en San Diego. Saúl Canelo Álvarez externó su deseo para que su última pelea como boxeador profesional sea en el Estadio Azteca. Recuerden que esta y más información deportiva la pueden consultar en nuestra página de internet www.889noticias.mx.
1: Muchas gracias, Alex. Alex Villalbazo, Alex Cervantes, Iñaki Manero en Panorama Informativo en 88.9 Noticias. 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Moni.
2: Hola Iñaki, gracias. Les comento que hay un choque en el eje 3 Oriente, a la altura de Cecilio Robelo, hacia Fray Servando. Afecta el avance desde Avenida 608. En unos minutos, más información.
0: 7:10, panorama informativo 88.9, información que sirve. Yo soy Alejandro Villalbazo en X, en TikTok, arroba Villalbazo 13. Los mensajitos en el WhatsApp 5580-255-889. El distractor. Así se llamó el capítulo de ayer. El distractor. Oh, es que de pronto a las 7 de la noche va a aparecer López Obrador, el expresidente. ¡Uy! ¡Uy! ¡Asústame, Panteón! ¿No? Y ahí apareció, ya sabemos que se la aventó larga, como más larga que la Cuaresma.
1: Así es.
0: Hora y pico, ¿no? Duró el mensaje.
1: Le encanta.
0: Según que para presentar otro de sus libros, que ahora se llama Pueblo, que es una trilogía, según él, de no sé cuánto. Bueno, el distractor. Le dijeron, órale, vas. ¿No? Ahorita que la cosa está tan complicada, date vuelo, ¿no? Sí, date vuelo.
1: Qué casualidad, ¿no?
0: Qué casualidad que esta misma semana, cuando trasciende que el gobierno de los Estados Unidos le anda rascando por todos lados al asunto del huachicol fiscal para relacionarlo con su hijo Andy, qué casualidad que cuando el Departamento del Tesoro de los Estados Unidos da torón a empresas y a personajes ligados a la política mexicana y lo señala de narcopolíticos, entre ellos al ex de la gobernadora de Baja California, Carlos Torres. Qué casualidad que justo cuando estamos hablando de la detención del presidente municipal de Juchitán, de ser un aliado del narco, qué casualidad que cuando Morena tiene señalamientos internos por la manera en la que han elegido a quienes serán los aspirantes a candidatos a gobernador para las elecciones del 2027. ¡Qué casualidad que mientras está todo eso, le dicen vas! Les digo, el distractor.
1: Le mandan el balón.
7: De mi parte, les informo que me ha ido bien, que gracias al Creador, a la ciencia, a la suerte, gracias a la vida, estoy contento, estoy feliz aquí en La Chingada.
0: No, pues sí. No, si cuando te vas a La Chingada...
1: ¿Dónde más?
0: Te vas. No descansó su alma. Ahorita que escucharon que le ha ido bien. No, yo sí dije, ya... Y estaba yo tan preocupado. ¿Cómo le estará yendo allá en La Chingada aquel? ¿Cómo andará? Pues ¿quién va a andar incómodo en La Chingada? Si vives a todo lujo, se te sigue manteniendo, tienes seguridad, tienes atenciones.
1: Secretaría de la Defensa Nacional, tienes ahí una instalación de la Sedena al ladito de tu casa, ¿no? Pues,
0: ¿quién la va a pasar mal?
1: Un helipuerto.
0: ¿Quién la va a pasar mal?
1: O si te sientes mal, ¿no?
0: Y en su mensaje, ya saben, ¿no?, que se la tira larga y larga y larga y larga, no dudó en voltear y hablar de Estados Unidos y señalar que se vive en decadencia en los Estados Unidos. No faltó en tirarle a los medios de comunicación. 7:15, ahorita seguimos platicando. Es que...
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0: 7:20, panorama informativo 88.9, información que sirve. Yo soy Alejandro Villalbazo en X, en TikTok, arroba Villalbazo 13, mensajitos en el WhatsApp 5580-255-889. El distractor, ahí apareció el distractor. Y hay que voltearlo a ver así, habiendo tantos problemas en el país. Bueno, pues si va a salir, que hable de los problemas en el país. Ahora, de los problemas que la gente quiere conocer, quiere saber. Porque si vas a hablar nada más de lo conveniente, pues entonces mucho gusto, pues organízate una reunión en la chingada y hablen de lo conveniente. Porque este tema, por ejemplo, se fue encima otra vez, ¿no?, de las redes sociales. Esas que eran benditas y que hoy son malditas.
1: Pero esos potentados, y también los del extranjero, que no nos ven con buenos ojos, son los que dominan los medios de comunicación, que no son de comunicación, son de manipulación. Por eso mucho ojo. Cuando surgió el Twitter, el Face, yo decía, benditas redes sociales, porque nos tenían cercados con los medios convencionales, la radio, la prensa, la televisión. ¿Cuánto tiempo duraron libres las redes sociales? 10 años. Y ahora ya están todas tomadas, controladas.
0: ¿Cómo la ven? ¿Cómo la ven? Si hay algo todavía libre, son las redes sociales, donde cualquier voz se expresa, cualquier voz.
2: Y ahora queremos meterle calambre, ¿verdad?, a la expresión pública, por ejemplo, en el tema de los memes.
0: No, bueno, ya, aprobado en el Senado de la República, ¿no? Uh-huh. Tú no puedes hacer una crítica, una sátira,
2: un meme. Que dicen que no es para tanto y que estamos exagerando.
0: No, está bueno. Marcado ahí en la ley, hasta bueno. Cárcel te toca.
2: Así es.
0: Hasta cárcel. Si no les parece el meme que hagas, ¿no? Veía uno buenísimo, creo que en el Reforma, donde citan a la noticia de la aprobación en el Senado de esta uh-huh. ley antimeme, y está un meme buenísimo, dice, cuando tienes gripa y vas al IMSS solo por un jarabe, y aparece un cuate en una cama de hospital, con brazo derecho amputado, y pregunta, ¿y mi brazo? Pues sí, por Dios. Es un meme muy cruel, pero es una realidad.
2: Pero créeme que ha ocurrido.
0: Bueno, pues tenemos a 5 papás que salieron sin sus hijos en el hospital de Durango.
2: Así es.
0: Y todavía no les dicen de qué murieron. Y tenemos ahora otros 3 niños en Jalisco.
2: Una bacteria y un hongo.
0: Y tenemos a los niños a las niñas bebés que intercambiaron en Baja California. Uh-huh. O sea, nada más por mencionar algunas cosas. Y todo eso está ahí en las redes sociales. Y también está otra voz y otra expresión. Ahí están. Oigan, esta parte es de mis favoritas del el distractor de ayer. Porque con todo lo que hemos estado platicando, se reitera, se presume, se informa que en este país no hay corrupción.
1: Como se acabó la corrupción, digan lo que digan, se acabó la corrupción. Hay todavía, porque es un proceso que además estaba muy arraigado, arriba sobre todo, porque el pueblo de México es un pueblo honesto.
0: Andy, Amílcar, temas de corrupción. Temas de corrupción y delincuencia. ¿Qué tal de los presidentes municipales aliados del narco? ¿Qué tal de los nuevos narcopolíticos a sueldo de los mayos, de los mayitos? ¿O qué tal de los viejos narcopolíticos a sueldo de los chapitos? ¿Y de eso no platicamos? Me hubiera sido una buena referencia hablar del tren interoceánico. Ese que no funciona desde la tragedia de diciembre del
2: 2025.
0: Ándale. 28 de diciembre de 2025.
2: 28 de diciembre. Parecía Día de los Inocentes, ¿verdad?
0: Y no funciona, y no hablamos de eso.
2: Solamente encarga y quieren rehabilitarlo el 2027. Entonces eso quiere decir que no fue simplemente el conductor, ¿verdad?
0: Sí, que le echaron la culpa al maquinista y pues, al...
2: ¿Por qué parado tanto tiempo si están revisando todo el tramo? Uh-huh. Pues, ¿a qué le tienen miedo?
0: Entonces, y de eso no hablamos. Por eso les decía, el distractor. Pero, no, es que efectivamente, cuando las cosas cambian, cuando las cosas son distintas, cuando la gente hoy se hace estos cuestionamientos, la gente en la plática, en el chat, en el café, en la familia, oye, escuchaste, sí, oye, ¿qué dijo? No, nada, ah. Oye, ¿supiste que apareció, reapareció, sí, y? No, pues que un libro. Oye, ¿pero qué dijo de su hijo? No, nada. Ah. Oye, ¿qué tal estuvo el mensaje? Porque me enteré que era a las 7 de la noche. ¿Qué dijo de Morena y las broncas internas por la elección de candidatos a gobernadores? No, nada. ¿A poco no dijo nada de que no le dieron Chihuahua a Andrea Chávez? No. Oye, no mencionó nada de que no le dieron la candidatura a allá en Nayarit. No, nada. Ah. O sea,
2: nada de eso.
0: Nada. Que eso es, pues, parte de lo que también la gente quiere saber. Digo, igual y se avienta 3 horas, pero bueno, es que si así fuera y 20, pues ahora imagínate si aborda todos los temas. Y quien lo estaba monitoreando, qué divertido, ¿no?
2: Que le pongan su mañanera.
0: Pues. Entonces, pues ahí está el distractor. Y como es distractor, ahí le dejamos, lo nada más consignamos, lo platicamos, lo compartimos, y cada quien tiene todo el derecho de formarse una opinión, un punto de vista, de acuerdo con lo que cada quien quiere voltear a ver y desde dónde quiere voltearlo a ver. Son las 7:25.

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6: Buit Interior, de la raza a Leibniz y de Alfonso Reyes a Benjamín Franklin, hasta las 9 de la mañana. La temperatura 15 grados. Se espera una máxima entre 24 y 26 grados, con 60% de probabilidad de lluvia. Soy Mónica Villalobos. 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

0: 7:30, panorama informativo 88.9, información que sirve. Yo soy Alejandro Villalbazo en X, en TikTok, arroba Villalbazo 13. Los mensajitos son en el WhatsApp 5580-255-889. Por cierto, hace mucho que no los invito a que se suscriban. Ahí está mi canal de YouTube, Villalbazo 13. ¿En qué se están gastando el dinero? Hay encuesta del INEGI, encuesta nacional de gasto. ¿En qué nos gastamos el dinero los mexicanos? Y según esta encuesta, nos gastamos nuestro dinero así en ese orden. Alimentos, bebidas y cigarros. Transporte y comunicaciones. Educación y esparcimiento. Cuidados personales. En vivienda y servicios. Cuidados de la casa, vestido y calzado y en salud. Ahí es donde se va nuestra lana. Eso dice el INEGI. Ahorita le entramos al detalle. ¿Cuánto estamos gastando en promedio en cada una de esas cosas? Son las 7:32. Tráfico y clima cada 15 minutos. Mónica Villalobos.
1: Alejandro, gracias. Les comento que en el CETRAM Indios Verdes te conectarás con las líneas 1, 3 y 7 del Metrobús, la línea 3 del Metro, línea 1 del Cablebús, línea 4 del Mexibús y línea 2 del Mexicable. En unos minutos, más información.
2: Muchas gracias, Moni. Vámonos al Aeropuerto Internacional de Ciudad de México. Como ya es costumbre, dólar y euro esta mañana. Saludamos a María Inés Camacho. Muy buenos días.
3: ¿Cómo estás, Iñaki? Muy buenos días. Buenos días al auditorio. Iñaki, decirles que el dólar en las tasas de cambio del Aeropuerto Internacional de la Ciudad de México esta mañana se está comprando en 17 pesos 69 centavos, ya se vende hasta en 18 pesos con 32 centavos en promedio. El euro 19 con 40 pesos a la compra, 20 pesos 53 centavos a la venta. Iñaki, el panorama, muy buen día.
2: Gracias, María Inés Camacho. 9:30 a.m. ¿Cómo abre la Bolsa Mexicana de Valores? El gasolinazo nuestro de cada día, también el dólar y el euro en las casas de cambio de Ciudad de México. 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En Guanajuato fue hallado un depósito clandestino con 50,000 litros de huachicol. Desde Celaya, Claudia Padilla. Clau, muy buenos días.
4: Hola, buenos días, Iñaki. Buenos días a todo el auditorio. Fíjate que sí, que durante recorridos de prevención de la comunidad de Merino, en Cortázar, elementos de las Fuerzas de Seguridad Pública del Estado y del Ejército Mexicano detectaron una toma clandestina y un enorme contenedor artesanal con 50,000 litros de combustible. Fíjate que el hallazgo ocurrió en un camino de terracería con rumbo a Santa Fe de la Purísima, cuando las Fuerzas de Seguridad percibieron un fuerte olor a hidrocarburo que los llevó a realizar una inspección más detallada de la zona. Al revisar el perímetro, las autoridades ubicaron el punto de extracción ilegal, la estructura donde se mantenía oculto el combustible, Iñaki, y descartaron riesgos inmediatos a la población. Después, el lugar fue acordonado por los efectivos para permitir que las autoridades correspondientes realicen los peritajes. Hasta aquí mi reporte, Iñaki.
2: Te agradezco mucho, Claudia Padilla, desde Celaya, Guanajuato, donde nos hace el favor de escuchar en iHeartRadio. En Otzolotepec, en el Estado de México, una manta con amenazas de extorsión a comerciantes provocó una denuncia ante la Fiscalía. En Toluca, la capital del Estado de México, Sonia Vilchis. Muy buenos días, Sonia.
5: Hola, ¿qué tal, Iñaki? Muy buenos días. Comentarte que la presidenta municipal de Otzolotepec, Sinaí Guadalupe Lugo Vargas, acudió este miércoles a las instalaciones de la Fiscalía General de Justicia del Estado de México, ubicadas en Lerma, para presentar una denuncia formal tras la difusión de amenazas y presuntos actos de extorsión dirigidos contra la ciudadanía. La acción legal se originó luego de que fuera colocada una manta presuntamente dirigida a los comerciantes de la comunidad de Santana Jilotzingo, una localidad históricamente caracterizada por la elaboración y venta de trajes típicos. El mensaje intimidatorio exigía el pago de una cuota económica bajo un esquema de cobro de piso, lo que generó alerta en la demarcación. En un video difundido públicamente por la alcaldesa Sinaí Guadalupe Lugo Vargas, indicó que confía en las instituciones y confirmó la presentación de la denuncia contra quien resulte responsable de la colocación de la manta. Asimismo, la funcionaria hizo un llamado a los habitantes a mantener la calma, a denunciar cualquier acto de extorsión e informarse exclusivamente a través través de los canales oficiales. Hay que mencionar que hasta este momento ninguna autoridad judicial ha informado de manera oficial quién colocó el mensaje ni ha validado la identidad de los autores. Así el panorama desde Toluca, Estado de México.
2: Te agradezco mucho, Sonia Vilchis, desde Toluca, capital del Estado de México. En Morelos existe una creciente confrontación respecto a quién debe asumir la responsabilidad principal por la crisis de inseguridad. Desde Cuernavaca, Pablo Rubén Villalobos, muy buenos días, Pablo.
6: Ya, saludo con gusto, buenos días. Pues así como lo platicas, fíjate que luego de reconocer que el esquema de seguridad en Cuernavaca le ha fallado a la ciudadanía, y a decir del alcalde José Luis Uriostegui Salgado, no necesita que venga Omar García Harfuch porque él ya tomó algunas decisiones, inició una fuerte serie de declaraciones entre morenistas y panistas, aventando culpas por la inseguridad que se está sufriendo. Iniciaron los panistas con una serie de propaganda difundida principalmente por el diputado y presidente de Acción Nacional, Daniel Martínez Terrazas, culpando al gobierno y exigiendo de resultados en el estado de Morelos por la inseguridad que se vive luego de los asesinatos de Claudia Tacoronte allá en Cuautla y de dos jóvenes preparatorianos en Cuernavaca. La propaganda incluyó a todos sus actores políticos, de hecho el también hermano del presidente del partido y actual diputado federal Adrián Martínez Terrazas exigió en el Congreso Federal resultados a Morena en Morelos. La respuesta fue contundente por parte de Morena. El PAN gobierna los 5 municipios más grandes y violentos de Morelos, incluido Cuautla y Cuernavaca. Gobierna el 61% de la población morelense. Quieren los derechos, pero no las responsabilidades de sus municipios. Tienen a su alcalde Jesús Corona Damián detenido por vínculos a la delincuencia, y en Cuernavaca ya tienen 5 años gobernando y no pudieron. Esto lo señaló Juan Ángel Flores Bustamante, diputado federal morenista desde San Lázaro. A decir del sector empresarial, hay preocupación de que la violencia que se vive en Morelos, en distintas alcaldías, no sea motivada para hacer ver mal al opositor, porque la ciudadanía es la que está sufriendo. Es el panorama, Iñaki, buenos días.
2: Te agradezco mucho, Pablo Rubén Villalobos, desde Cuernavaca, Morelos. Allá un saludote, nos escuchas a través de iHeartRadio. Los deportes, Don Alex Cervantes.
7: Muchas gracias, Iñaki. Amigos, continuamos con más información. Tenemos actividad de los mexicanos en el extranjero. Rebeca Bernal anotó en el triunfo 5-1 del Manchester United sobre el Durham en la Copa de la Liga en Inglaterra. La Federación Suiza decidió retirarle su apoyo a Gianni Infantino para continuar al frente de la FIFA, tras lo ocurrido en los últimos meses. Renata Zarazúa venció a la húngara Ana Bondar. Se clasificó para la segunda ronda del Abierto de China, donde se enfrentará a la bielorrusa Arina Sabalenka. Hasta aquí los deportes. Volvemos con más en media hora.
2: Muchas gracias, Alex. Alex Villalbazo, Alex Cervantes, Iñaki Manero en Panorama Informativo en 88.9 Noticias. Información que sirve por iHeartRadio. 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Moni.
1: Hola Iñaki, gracias. Recuerda que el Zócalo de la Ciudad de México es peatonal, incluyendo las calles 5 de Febrero, 20 de Noviembre y Pino Suárez, entre Venustiano Carranza y el Circuito del Zócalo. Usa como alternativas Isazaga, el Eje 1 Oriente, Paso de la Reforma y el Eje 1 Norte. En unos minutos más información.
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2: Muchas gracias, Alex. Si me permiten, por petición popular, la trivia de ayer. Uh-huh. La revolución industrial, decíamos, trajo beneficios. Y algunas cosas buenas, otras malas también. Pero una de las cosas buenas llegó gracias a un médico sueco que utilizó toda esta mecanización, todos estos fierros de la mecanización de la revolución industrial para beneficiar la salud. Y además se convirtió en un gran negocio, pues bueno, los aparatos para hacer ejercicio. Los que tú te encuentres en el gimnasio, los que tienes en casa, la caminadora, en fin, todos esos artilugios que son muy buenos para colgar toallas, pero que nadie los utiliza para hacer ejercicio. Uh-huh. Bueno, esos los inventó un señor, o la idea principal fue un señor sueco llamado Gustav Sander. Él quiso promover el ejercicio y la rehabilitación de personas que estaban impedidas físicamente por medio de máquinas ideadas científicamente para la salud. Es el origen de las máquinas que encuentras y desde luego del tema de los gimnasios modernos. Ahí está la trivia de ayer y la trivia de hoy. Nuestro jueves de palabras, de frases, de expresiones. Hay una palabra con una etimología muy, muy obvia sobre cierto revolucionario invento, porque vaya que sí revolucionó de finales del siglo XIX. También se utiliza en política desde hace algunos años. ¿Cuál es esta palabra? www.889noticias.mx, arroba 889noticias, arroba Iñaki Manero. Ahorita ya la subimos la pregunta en nuestro sitio de X. El talkback, un mensaje de voz a través de iHeartRadio, la respuesta en una horita.
0: Ok. Ese invento,
2: ajá,
0: está en nuestro día a día.
2: Está en nuestro día a día. Todavía no ha sido sustituido. Está en proceso probablemente de ser sustituido.
0: Ha cambiado con los años
2: muy poquito.
0: Ok.
2: Muy poquito. Son de estas cosas que no evolucionan mucho. Nada más que sí cambió algo y gracias a ese algo es el nombre que con el que lo conocemos. Hoy ya el nombre con el que lo conocemos le falta ese algo. O sea, ese algo nos habla del pasado de este invento. Ahorita ya no lo tiene. Sigue siendo básicamente lo mismo. Ya se sustituido por otra cosa. Pero básicamente es lo mismo. No ha evolucionado mucho.
0: Ese invento que está ahí en el día a día.
2: Sí, señor.
0: ¿Para qué nos sirve?
2: ¿Para qué nos sirve? Es parte de la respuesta de la teoría.
0: Entonces
2: también.
0: Entonces no me la contestes.
2: Pero tiene que ver
0: no
2: con alguna cuestión dentro de nuestra salud. Y tiene que ver también dentro de nuestro esparcimiento. No, incluso ayuda el invento, no, pero todo lo que rodea el invento a la socialización. A estar junto con la familia, compartir un momento con alguien. Nos acerca, también puede ser, pues nos puede ayudar a acercarnos a la gente. Y lo vemos todos los días. Hay quien ya prescinde de esto, pero hay quien lo sigue utilizando y es la base de su día a día. ¿Cuál será?
0: Ok.
2: Y fíjate que también hace más grande la cuenta de los dentistas en ciertas ocasiones. Ahorita estoy pensando en las posibilidades, ¿sí? Hay consecuencias que los dentistas no recomiendan.
0: Okay.
2: La respuesta no la abro. 7:42 minutos.

0: Parecía que no había forma, parecía que no había forma. Pero al final hubo, por fin, después prácticamente de un año. Ayer terminó oficialmente la huelga en Nacional Monte de Piedad. Lo anuncia así José Antonio Murillo Garza, director de Nacional Monte de Piedad.
1: Hoy tenemos el gusto de anunciarles que estamos firmando el final de la huelga y empezando un nuevo futuro. Será en este proceso. Hemos encontrado la buena voluntad y nos hemos podido encontrar un camino para regresar como institución, cumplir con nuestro mandato de ayudar a quien más lo necesita.
0: Del otro lado, Arturo Sayún González, secretario general del Sindicato Nacional de Empleados y Trabajadores de Nacional Monte de Piedad, levantó la mano y dijo, sí, pero todavía quedan cosas por hacer.
2: Tenemos una gran tarea de reconstruir el Nacional Monte de Piedad con ideas frescas, nuevas, con toda la voluntad como trabajadores, los que tenemos muchísima pertenencia a esta gran institución benemérita que todos reconocemos.
0: La huelga estalló, el conflicto se dio, porque los trabajadores acusaron violaciones al contrato colectivo y algunos acuerdos que habían logrado en marzo del 2024. De acuerdo con el sindicato, fueron 8 violaciones al contrato colectivo de trabajo. Destacaba desconocimiento de comisiones en áreas de escalafón, deficiencia y temas de promoción y ascenso de trabajadores. Afortunadamente, digo afortunadamente, terminó la huelga Nacional Monte de Piedad, porque pues era el salvavidas de millones de familias, de millones de familias. De ahí se agarraba la familia para levantarse en enero. De ahí se agarraba la familia para ir por los útiles en agosto. De ahí se podría ir a comprar incluso el regalito para el Día de las Madres. Entonces, afortunadamente, ¿no? Afortunadamente, hoy la situación se ha arreglado en beneficio de la gente, pero también en beneficio pues de los propios trabajadores. 8:15.

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4: Hola, ¿qué tal? Seguimos con más información. Conduce con muchísimo cuidado. Te comento que vas a encontrar que hay un choque en el eje 3 Oriente a la altura de Cecilio Robelo hacia Fray Servando. Afecta el avance desde Avenida 608. Toma en cuenta que encontrarás lento avance en Arcos de Belém. Del eje central a Valderas. Hay tráfico en la autopista México-Querétaro. De Avenida Huehuetoca a Camino Tepalcapa. Lenta, Avenida Centenario. De Río de los Remedios a la calzada San Juan de Aragón. Tenemos tráfico en la Avenida Central Carlos Jan González. De Metro Musquis, Avenida 412, con carga Gran Canal, de Río de los Remedios al Eje 3 Norte. Avenida Hidalgo también a esta hora con carga del Eje Central al Eje 1 Poniente. Tenemos en Jesús Reyes Heroles carga que avanza, entre Avenida San Rafael a Maravillas. La temperatura al momento sigue en los 15 grados. Soy Mónica Villalobos. 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

10 para las 8, panorama informativo 88.9, información que sirve. Yo soy Alejandro Villalbazo en X, en TikTok, arroba Villalbazo 13, mensajitos en el WhatsApp 55 82 55 88 9. Un mensajito especial esta mañana antes de que se meta a la escuela. Y este mensajito es especial, es para Joan Mirel Russell, que está camino a la primaria, que está por entrar a la primaria, que está por meterse a la escuela, y el saludo es especial esta mañana, muy especial. Es la bebé de una querida amiga de Cheryl, así es que fuerte abrazo para las dos, pasen un día increíble y que te vaya muy bonito en la primaria, que te vaya muy bonito en la primaria, a aprender muchas cosas y a disfrutar mucho de la escuela y de los amiguitos. Ese saludo especial es esta mañana para ti. 10 para las 8.

0: Ay, qué pregunta. Es que uno podría pensar, pues ya de lo que sea, ¿no? Y me refiero cuando andas buscando chamba. Sí. Pues ya de lo que sea.
1: Sí, no importa.
0: No, pues porque, pues si andas buscando, ¿no? ¿Dónde? Pues donde sea.
1: Donde sea.
0: Horario, el que me den. Pues es que la situación está bien difícil. Ahora, entiendo que mis respuestas, pues a muchos a lo mejor no les parezcan y digan, no, yo no. Yo no le entro, pues como que en donde sea.
1: Es que es generacional también.
0: Sí.
1: Y no decir que esta generación esté mal, ¿no? Pero, pues, finalmente nosotros pensamos distinto. A ver, ¿hay chamba en dónde? ¿A dónde hay que ir? Hasta, voy. ¿Cuántas horas? Va.
0: No, sí, la agarro, ¿no?
1: Sí.
0: Me acordé ahorita que dijiste eso porque no hace mucho, tendrá 15 días que andaba por ahí un video viral de una joven que se grabó y dijo, oigan, palabras más menos, ¿no? Estaré mal si ya no regreso al trabajo. Fue mi primer día, pero ya no quiero volver. Ahí andaba la chava por las redes dándole vuelta con su video viral de, no, pues es que entré ayer a trabajar, pero la neta esto no es lo mío, ¿no?
1: ¿Y neta lo decía en serio?
0: Sí, sí, sí.
1: Hay veces que estás en una chamba y dices, puta, ¿qué hago aquí?
0: No, era en serio. Bueno, sí, era en serio.
1: Sí.
0: Dicen los reclutadores, dicen los de recursos humanos, que cuando se trata de buscar trabajo, lo primero es, ¿cuánto me van a pagar? De ahí partimos para saber si le entro o no le entro. Isaac Castañeda, buenos días, Isaac.
2: ¿Qué tal, Alejandro? Muy buenos días a ti, a la audiencia. Así es, pues el salario por encima de todo, y es que las bolsas de trabajo en línea se han convertido en los sitios más utilizados para la búsqueda de trabajo, donde el 82% de las personas prioriza el salario para postularse a una vacante. Así lo reporta el estudio de búsqueda de empleo y talento en línea 2026 de OCC. Y es que en la presentación, la gerente de inteligencia de negocio y mercado en OCC, Carla Villanueva, indicó que las prestaciones también y la ubicación del centro de trabajo son fundamentales para las personas que buscan un empleo.
3: El 82% de ellos nos dice que el salario o el rango salarial es lo más importante o lo que más se fijan en la descripción de la vacante o de una oferta laboral en cualquier canal, ¿no?
2: Y esta representante también agregó que el tipo de contratación es otro de los factores que incide en la postulación de vacantes de empleo en bolsas de trabajo u ofertas en redes sociales, aunado también a las responsabilidades, las oportunidades de crecimiento y el desarrollo laboral. También destacó que hay una corresponsabilidad en la búsqueda de empleo, por lo que quienes buscan trabajo en estas plataformas tan utilizadas actualmente, pues actualizan constantemente sus perfiles, dan seguimiento constante.

0: a las postulaciones, a todo este historial que tienen ya en dichas plataformas y adaptan constantemente su currículum.
1: ¿Qué están haciendo ellos para mejorar sus posibilidades al postularse? Actualización. Ellos saben que tienen que estar actualizados para poder destacar, sobre todo en un entorno laboral en México hoy, que está en constante transformación y en constante cambio. Ellos saben que se tienen que actualizar.
0: Por su parte, ¿qué es lo que pasa con los reclutadores? ¿Qué es lo que priorizan? Pues siguen anteponiendo la experiencia laboral, pese a las críticas que puede generar esto, sobre todo entre los más jóvenes, como uno de los requisitos para contratar a una persona. También el salario al que aspira el trabajador y las habilidades que se muestran en los currículums.
1: Hoy en día la mayoría revisa la experiencia laboral. Eso es en lo que más se están fijando los reclutadores. De nuevo, sobresale bastante sobre el resto, o sea, un 92%. Después revisan el salario deseado. De nuevo, esto tiene sentido para saber si el candidato es un candidato viable para la empresa o no.
0: ¿Y qué es lo que pasa con la inteligencia artificial, Alejandro? Pues se muestra en este estudio que se ha incrementado su utilización por parte de las empresas, por parte de los reclutadores específicamente, aunque se hizo énfasis en que no se ha sustituido el juicio humano, la decisión humana de realizar estas contrataciones, y aún sigue utilizándose como un complemento en este proceso de contratación, sobre todo de las áreas de recursos humanos. Escuchemos nuevamente.
1: ¿Cómo están viendo la inteligencia artificial en sus procesos? Y fíjense, el 79% de los reclutadores declara que la inteligencia artificial complementa los procesos, pero no sustituye el juicio humano.
0: El panorama, Alejandro.
2: Fíjate que me gustaría irme por varios puntos, a ver si me da tiempo. Tengo minutito y medio, Isaac. Y volvemos a las prioridades, ¿no? El salario, las prestaciones y la ubicación de ese trabajo. Y decíamos ahorita, ¿no? Pues es que cómo han cambiado las cosas, porque generaciones pasadas, por lo menos una anterior, se decía, ¿en dónde y cuándo empiezo? ¿No?
3: Sí.
2: ¿En dónde y cuándo empiezo? No, hoy también preguntan de entrada, ¿no? Oportunidades de crecimiento y de desarrollo laboral. Bueno, cuando antes decíamos, mira, lo importante es estar adentro. Y una vez ya adentro, seguro voy a crecer. Porque ahí ya va tu capacidad, tu desarrollo, tu habilidad, ¿no?
3: A mí ábranme la puerta.
2: A mí, déjenme estar ahí.
3: Oye, que no te podemos pagar lo mismo que ganabas en otro lugar, no importa. Yo veo cómo le hago y yo voy a trabajar.
2: Pero, sí, pues claro, con la aspiración muy válida, pues de crecer.
3: Claro. De demostrar lo que eres, lo que vales.
2: Antes de decir, oye, ¿qué oportunidades de crecimiento voy a tener aquí? Pues si no has demostrado nada. Pero ahí viene una gran tontería de los reclutadores y aquí sí. Híjole. Es que, ¿qué sabes hacer? Pues apenas voy a empezar, denme chance, ¿no? No, cuando sepas vienes. Oh, que la canción.
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0: 8 en punto, panorama informativo 88.9, información que sirve. Yo soy Alejandro Villalbazo, en X, en TikTok, arroba Villalbazo 13. Es jueves 1 de octubre, Iñaki Manero. ¿Cómo estás, Iñaki?
1: ¿Cómo estás, Alex Villalbazo? Alex Cervantes, amigos de la República Mexicana, de todas partes, por iHeart Radio, mitad del camino ya en panorama.
0: Los mensajitos son en el WhatsApp 5580-255-889. Tráfico y clima cada 15 minutos. Mónica Villalobos.
2: Alejandro, gracias. Sigue cerrada la circulación en Chimalpopoca entre 5 de febrero y Calzada San Antonio Abad debido a obras. La alternativa es el eje 2 sur. En unos minutos, más información.
1: Muchas gracias, Moni. Vámonos con el panorama nacional. En la ciudad de Querétaro, un estudiante de 13 años atacó con dos cuchillos a cuatro de sus compañeros en la secundaria general Esperanza Cabrera. Maestros y personal del plantel lograron someterlo, mientras los cuatro lesionados fueron hospitalizados y reportados fuera de peligro. La fiscalía investiga el motivo de la agresión. Tres policías fueron dados de baja permanentemente y tres más siguen bajo investigación tras una denuncia de arresto arbitrario y agresiones físicas contra cinco estudiantes de la Universidad de Guanajuato, informa la alcaldesa Samantha Smith Gutiérrez, quien aseguró que mantiene acercamiento con la comunidad estudiantil para atender sus demandas de seguridad y de justicia por estos hechos. En un operativo realizado en el municipio de Suchiapa, en Chiapas, autoridades detuvieron a cuatro presuntos integrantes del cártel Chiapas y Guatemala por delitos contra la salud en su modalidad de posesión de narcóticos. Se trata de Carlos N., Fabricio N., Darwin N. y María N., a quienes aseguraron 208 dosis de material con características del narcótico conocido como cristal, un teléfono celular y una báscula gramera. Proponen castigar y frenar la difusión de peleas escolares en redes sociales. Alemão Luna.
3: La diputada Rebeca Peralta León, del Partido Verde, propuso ante el Congreso de la Ciudad de México reformar la ley para la promoción de la convivencia libre de violencia en el entorno escolar, con el fin de reconocer la explotación digital de agresiones entre estudiantes y frenar su difusión en redes.
4: Una pelea puede ser grabada y utilizada para generar reproducciones, puede compartirse para conseguir seguidores, y el sufrimiento de una persona puede terminar siendo utilizado para obtener reconocimiento en una plataforma.
3: La propuesta no crea delitos ni contempla cárcel o multas. En su lugar, establece medidas educativas y restaurativas. La iniciativa ya fue turnada a la Comisión de Educación para su análisis. 88.9 Noticias, Alemão Luna.
1: Recuerda que en nuestra página, que es www.889noticias.mx, encuentras más sobre este y otros temas de tu interés. Proponen sancionar a los legisladores que abandonen las sesiones o comparecencias en el Pleno. Isaac Castañeda.
5: Ante el abandono de la comparecencia del secretario de Hacienda, Edgar Amador, por parte de los diputados de distintas bancadas, el presidente de la Junta de Coordinación Política, Ricardo Monreal, manifestó su molestia e informó que contemplan acciones para descontar el día por ausentismo. En declaraciones con medios, reprochó que se exijan comparecencias de secretarios de Estado ante el Pleno y los legisladores abandonen sus curules durante el acto de rendición de cuentas en el legislativo.
6: No me parece correcto ni civilizado que citemos a comparecer al Pleno a servidores públicos y resulta que los servidores públicos hablan a las curules.
5: Indicó que podrían realizar cambios al reglamento o a la ley orgánica de la Cámara de Diputados.
6: El que falle se debe de descontar al día. Algunos ya se fueron.
5: 88.9 Noticias, Isaac Castañeda.
1: Y el panorama de los espectáculos. Bueno, el ratón está de luto porque el actor italiano que le dio voz a Topolillo falleció. Cumplir 100 años de edad, Pepino Matsulu, Lalo González.
7: ¿Cuántas camitas?
8: El hombre que enterneció al mundo con su voz desde los años 60 murió a los 100 años de edad. Se trataba del actor italiano Pepino Matsulu, quien también fue locutor y que alcanzó la fama internacional por frases como esta.
7: Uno dice que parlo con la sua voce.
8: Y es que por más de 4 décadas Pepino Matsulu le dio voz a Topolillo, el ratoncito que salía en la televisión y que fue creado por María Perego. Él contó que la primera vez que vio a Topolillo le dio un vuelco al corazón. Recordemos que en México la voz de este personaje fue interpretada por Gabriel Garzón, quien también falleció en enero a los 57 años. Para 88.9 Noticias, Lalo González.
1: Descansa en paz, Pepino Matsulu. Vámonos a los deportes, Alex Cervantes.
9: Gracias, Iñaki. Tenemos información de la Fórmula 1. Se corre la fecha número 16, el Gran Premio de Bahrein. Se correrá en el circuito de Sepang, en Malasia, debido al conflicto bélico en Medio Oriente. Ahora tenemos los resultados de las series de comodines en el béisbol de las Grandes Ligas. El reporte con mi compañero Edgar Flores.
10: Con pizarra de 9-2, Yankees puso fin a la campaña de Medias Rojas en la serie de comodines y enfrentará a Tampa Bay en divisionales. Escuchemos a Luis García Jr., primera base de los Bombarderos del Bronx.
11: La verdad sentí mucha alegría, la verdad sentí mucho entusiasmo, sentí mucho orgullo por mí. Después que vi esa pelota, que vi el detalle que se iba como a caer. La verdad me sentí muy contento por eso.
10: Al son de 7-3, Medias Blancas completó barrida sobre Astros y se verán las caras ante Cleveland. San Diego hizo lo propio 4-1 sobre Cubs en el segundo de la serie para citarse en la siguiente ronda contra Milwaukee, mientras que la llave entre Filadelfia y Atlanta necesitó de un tercer juego tras la victoria en 10 entradas de Phillies 4-3 sobre los Braves. Estos resultados marcaron el fin de temporada para los nacionales Isaac Paredes, Jarren Durán y Javier Azar. Asir Deportes, Edgar López.
9: Por ahora fue todo en la información deportiva.
1: Muchas gracias, Alex. Alex Villalbazo, Alex Cervantes, Iñaki Manero en Panorama Informativo en 88.9 Noticias. Información que sirve por iHeartRadio. Moni Villalobos, tráfico y clima cada 15 minutos. ¿Por dónde sí, por dónde no, Moni?
2: Hola, Iñaki, gracias. Por obras, hay reducción de carriles en Sur 122, de Poniente 85 hasta Avenida Río Tacubaya. En sentido opuesto, se habilita reversible. En unos minutos, más información.
12: Yo no me llamo Javier.
0: Él sí se llama Javier, Javier Tejado, donde comentario político. Buenos días, Javier.
13: Querido Alejandro de Torio, muy buenos días. Pues ayer el expresidente Calderón fue invitado a un foro, a un hotel en Paseo de la Reforma. Estaba este foro internacional desarrollándose y ahí llegaron extrabajadores de Luz y Fuerza del Centro, concretamente del sindicato este que se llamaba Sindicato Mexicano de Electricistas. Hay que recordar que este sindicato fue liquidado, la empresa fue liquidada en la época de Felipe Calderón, ellos pusieron sin una gran resistencia, fue liquidada porque básicamente nos costaba una fortuna a los mexicanos esa empresa. Los trabajadores en aquella época de esta empresa tenían cobraban viáticos por bajar de una alcaldía a otra en la Ciudad de México, para cambiar un foco requerían tres gentes prácticamente, era un contrato colectivo muy leonino, nos costaba una fortuna, nadie la pudo mantener. López Obrador dijo que iba a regresar a esa empresa, pues era tal los costos que ni él pudo siquiera regresarla con lo que costaba, ¿no? Han recibido muchas prebendas, la mayoría de ellos han sido liquidados, pero tiene este agravio histórico con Felipe Calderón, y ayer, sin que interviniera nadie en Paseo de la Reforma, llegó un grupo como unas 80, 100 personas, y trataron de entrar a la fuerza al hotel, aventaron macetas, láminas, rejas, violentaron a la gente sobre el hotel, en pleno vista de los estudiantes y de los turistas. Como no pudieron entrar ahí, se fueron al Complejo Cultural de Los Pinos, que por cierto es resguardado por la Guardia Nacional, entraron y una estatua de Felipe Calderón en el Paseo de los Expresidentes, que están todos los expresidentes, que lleva, no sé, meses tirada, pues agarraron una placa de metal y decapitaron a la estatua. Y después salieron felices con la cabeza del expresidente Calderón. Yo creo que este tipo de violencia, que si bien es de una estatua y de un hotel, sí te deja ver mucho de esa polarización que ve el país, pero sobre todo es que el Estado permite la violencia. Y cuando ya empieza, digamos, a verse la violencia a un expresidente que es parte de la historia, para bien o para mal, de este país, pues sí es preocupante cómo se empieza a dar muestras de violencia, y si la violencia, digamos, va acorde al discurso del régimen, entonces se permite. Creo que es muy delicado, creo que es grave lo que pasó ayer. Hay una gran marcha convocada también este próximo viernes, que puede ser violenta con todos los temas de Ayotzinapa. Entonces vamos a ver qué acontece, pero a mí me llama la atención que la policía de la Ciudad de México pues no pareció ni siquiera un policía para que no dañaran un hotel en Paseo de la Reforma, que la Guardia Nacional permitió que destruyeron estatuas adentro de una zona federal que ellos resguardan, y para bien o para mal, hay quien le caiga bien, hay quien le caiga fatal el expresidente Calderón, yo no estaría a favor que destrozaran ninguna estatua de ningún expresidente, son patrimonios de nuestra historia, es un recinto oficial, creo que no es la forma de conducirnos, ojalá el gobierno de la ciudad y el gobierno federal sean un poco más cuidadosos en cómo se trata la violencia física, verbal, porque está muy rápido, puede escalar y llegarnos a todos. Creo que ayer fue un mal día. Yo entiendo los agravios que tienen los del sindicato, incluso la 4T contra Calderón, que lo acusan sin pruebas de un fraude electoral, pero que la, digamos, el choque sea verbal, sea narrativo, sea de ideas, no de violencia, no contra los turistas, no contra las instalaciones de un hotel, no contra un centro cultural federal que es Los Pinos. Me parece que ayer fue un día que sí, digamos, tiene que quedar registrado y tiene que quedar condenado, porque si esto no pasa, estamos a nada de la violencia física contra cualquier persona que no piense como uno.
0: Sí, justamente eso estaba pensando mientras te escuchaba, Javier, porque esto prende mecha, de pasar de decapitar, ¿no?, y lo pongo entre comillas, decapitar una estatua, a agarrar a golpes a una persona que va caminando en el centro, pues no hay mucha distancia, o sea, puede ocurrir en cualquier momento, porque así se ha permitido, Javier, y porque además así se ha alimentado este choque, esta confrontación, este dividir a la población, Javier.
13: Sí, esta polarización, ya estamos acostumbrados, fue una narrativa muy polarizante, spots polarizantes, discursos polarizantes, pero lo que empieza a surgir es la violencia en estos mítines de polarización. Y creo que es una línea que como mexicanos unos contra otros, aunque pensemos muy distinto, no se debe de cruzar, y creo que es un llamado a que las autoridades actúen con mucha mesura, pero que no se permitan actos, digamos, de violencia de nadie contra otras personas.
0: Bien, gracias, Javier.
13: Buen día.
0: Buenos días, Javier Tejada, donde con su comentario político, y me quedo pensando, no solamente hablamos de políticos, no solamente hablamos de que a un político le pueda ocurrir esta agresión que está a nada, como dice Javier, de convertirse en física. No, puede ser a un ciudadano que se exprese, no sé, estaba pensando, fíjense, tú estás platicando en la fila del café. Estás esperando tu cafecito y te expresas, y puedes expresarte sobre un grupo, un partido, un gobierno, pero a lo mejor el que está atrás no comparte el punto, no le parece, y bien podría agarrarte a golpes, alimentado por eso.
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0: 8:20, panorama informativo 88.9, información que sirve. Yo soy Alejandro Villalbazo en X, en TikTok, arroba Villalbazo 13. Mensajitos en el WhatsApp 5580255889. ¡Ay, con la agonía del IMSS! ¡Ay, ay, ay! Y lo que está costando ya. Hablamos de septiembre, dejó a medio mes 5 niños muertos en un hospital del IMSS en Durango. Septiembre cerró con 3 niños muertos en el Centro Médico de Occidente, el IMSS en Jalisco. 8 recién nacidos, los 5 de Durango, los 3 de Jalisco. 8 recién nacidos que murieron en septiembre porque algo pasó en los hospitales del IMSS. Martín Beltrán, buenos días, Martín, desde Guadalajara, Jalisco. ¿Cómo estás, Martín?
1: Efectivamente, la Secretaría de Salud y el Instituto Mexicano del Seguro Social ayer dieron a conocer un avance de lo que de las investigaciones que están llevando a cabo por estos sucesos, particularmente en los casos de Jalisco que sucedieron en la unidad de cuidados intensivos neonatales del Hospital de Ginecobstetricia del Centro Médico Nacional de Occidente aquí en Guadalajara. Pero en este anuncio no mencionan cuántos son los casos, pero como usted lo dice, son los casos de Durango y los casos de Guadalajara los que han cimbrado a muchas, a varias familias sobre esta bacteria y este hongo. Indican que se mantienen las investigaciones de vigilancia epidemiológica. Vamos a escuchar parte de lo que dijo Adriana Solís, coordinadora de vigilancia epidemiológica del IMSS. Adelante.
2: Los trabajos comprenden el análisis clínico y epidemiológico de cada caso, estudios de laboratorio de los microorganismos identificados para determinar su posible origen y la revisión de los procesos de prevención y control de infección.
1: Los fallecimientos corresponden a 3 recién nacidos, sin embargo, el comunicado conjunto de la Secretaría de Salud y del IMSS no especifican públicamente el número de menores. Ahora vamos a escuchar lo que dicen Miguel Anaya, Lorena Ramírez y Montserrat Guillén, que son padres de los bebés muertos. Adelante.
3: El niño estaba un poquito amarillito. Cada tercer día le hacían cultivos, salía positivo, y salía positivo a los 8 días. Ahora la cándida.
4: Cuando yo lo cargo, empiezo a tocarle sus piecitos ya tenían células muertas, muy reseca su piel, pero el antibiótico era tan agresivo, empezaba a manejar choques sépticos. Él tuvo aproximadamente 5 choques sépticos.
1: Eso se opinieron los padres de estos bebés. Pero todo parece indicar que desde un principio el IMSS quiso ocultar la verdadera causa de las muertes, ya que los motivos de los decesos se contradicen con lo señalado por el forense. Así lo explica Ismael Paredes, padre de uno de los bebés. Adelante.
5: El acta de defunción viene que fue por falla hepática aguda. Y en el certificado de defunción del CEMEFO viene que fue por
4: neumonía bacteriana.
1: Dice el IMSS que la PGR está investigando, que especialistas también, los padres de los bebés fallecidos presentaron una denuncia colectiva ante la Fiscalía General de la República luego de la primera muerte que se registró el pasado 7 de julio. Aquí está la información.
0: Oye, Martín, a ver, esto ocurre en agosto y trasciende ahora, porque decía yo balance de septiembre, pero pues en realidad es balance de agosto y de septiembre, Martín.
1: Efectivamente, los niños ingresaron en diferentes fechas a partir de abril, pero las muertes comienzan en esta muerte en julio, pero hay las otras dos muertes fueron, todo parece indicar que a finales de agosto, y a partir de septiembre es cuando se empieza a conocer la información.
0: No deja satisfecho a nadie lo que acabamos de escuchar, Martín.
1: Efectivamente, este comunicado escrito y los 3 minutos 20 segundos del video que publicó el IMSS no dicen nada, ni siquiera explican las cosas que los padres de familia vivieron con sus bebés, lamentablemente.
0: Esta bacteria, te dicen siempre, la tenemos ahí de forma natural, en el intestino, en vías respiratorias, pero cuando llega un paciente hospitalizado, eso se puede convertir en una tragedia, Martín.
1: Sí, son tragedias que por lo menos en este hospital de ginecobstetricia del Centro Médico de Occidente aquí en Guadalajara, la han vivido en varias ocasiones. Una docena de situaciones se han vivido en los últimos 30 años con muertes de bebés. Y hasta la fecha, de esas veces anteriores, no hemos sabido nada ni de investigaciones de la Fiscalía General de la República, ni tampoco del Seguro Social, pero de que los cuneros o alguna parte donde tienen que transitar los bebés en este hospital de ginecobstetricia, suceden cosas, suceden muertes, pero nunca sabemos el desenlace y cómo es que le hace el Seguro Social.
0: No sé si tú lo tengas claro, yo ya me revolví un poco, Martín. Las muertes de estos tres bebitos fueron en distintos momentos. ¿Esos momentos cuándo fueron, Martín, si es que lo tienes claro?
1: Entre abril y mayo. Ajá. Fueron internados. Nacieron y se quedaron ahí o regresaron al hospital de ginecobstetricia. Se tiene registro de una muerte el 7 de junio. El 7 de julio. Ajá. Y las otras dos muertes, escucho las entrevistas de los papás, sucedieron alrededor, a finales de agosto.
0: Ok. Digo, para no tener mayor claridad de cómo va la crisis y desde cuándo va la crisis. Gracias, Martín Beltrán, desde Guadalajara, Jalisco.
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6: En Avenida 608, desde Avenida 412 a Río Consulado. Lento avance presenta Lomas Verdes. De Vía Adolfo López Mateos al periférico. Hay tráfico en Oceanía. De Río Consulado al distribuidor vial Eberto Castillo. Ingenieros militares también con tráfico pesado. De Metro Cuatro Caminos a Río San Joaquín. Vas a encontrarte tráfico lento en Centenario. De Río de los Remedios a la calzada San Juan de Aragón. Considera que en Valderas hay asentamientos al cruce de semáforos. De Avenida Juárez a Chapultepec, carga que no deja de avanzar en Barranca del Muerto, de periférico a Río Mixcoac. La temperatura 15 grados. Esperamos una máxima entre 24 y 26 grados. Soy Mónica Villalobos. 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

0: 8:30, panorama informativo 88.9, información que sirve. Yo soy Alejandro Villalbazo en X, en TikTok, @Villalbazo 13, mensajitos en el WhatsApp 5580-255-889. Qué gran tema el de ¿qué buscas cuando buscas trabajo? Y entonces dicen los reclutadores, ¿no?, que hoy los jóvenes, cuando van a buscar trabajo, lo primero es ¿y cuánto voy a ganar? Que está bien, ¿no? Se vale, pues además, pues quieres saber para acomodar tu vida, ¿no?
1: Claro.
0: Pero de ahí, no, hombre. ¿Y prestaciones?
1: ¿Y mi oficina en dónde queda?
0: Oportunidades de crecimiento y de desarrollo laboral. Decíamos hace rato, ¿no?, cuando los trabajos se buscaban de ir incluso al sitio, porque hoy sí, la entrevista se tiene vía remota, la entrevista es por Zoom, incluso ese esfuerzo de ir, de estar,
1: claro,
0: esa experiencia de llegar a una sala de recepción y que ahorita lo reciben, hijo, y te empiezas a tronar los dedos, ¿no? Porque ojalá y me quede con el trabajo.
1: Pero el ritual de levantarte temprano, de asearte, de arreglarte, ¿no? O sea, todo eso es... ¿Cómo no? ¿Cómo te llegan a la mente, sí, no?
0: De cómo llegas y te presentas en esa recepción. ¿Cómo te comportas mientras estás esperando? ¿Cómo entras a la oficina del que te va a entrevistar y en ese primer contacto que dice mucho?
1: Sí.
0: Puede ser determinante para que te contraten o no, ese primer contacto.
1: La primera escaneada que te da el reclutador, hijo.
0: Que no es la misma a través de un Zoom.
1: Si tienes las uñas cortas, si tus zapatos están boleados, y, ¿no? Tu pelo arreglado.
0: En el Zoom, tal vez estás en short, por no decir en calzones.
1: A lo mejor.
0: Y arriba te pusiste la blusa, el saquito.
1: ¿Sí?
0: Y así estás en la entrevista. Estaría bien, no sé si lo hagan. Pero estaría bien de... Ah, oye, ¿podrías ponerte de pie? Ay, ¿no? ¡Mandé! Es que no traigo pantalón.
1: Están para tus calzones de corazón. Ya, ¿no? Sí.
0: Dice en el WhatsApp sobre el tema, Lalo. Dice, trabajé en restaurante 12 años. No, hombre, iban un día o 4 horas. De pronto te pedía permiso aquel para ir al baño. Sí, adelante, ve al baño. Ya no regresaba nunca en su primer día de trabajo. En su primer día de trabajo. Gabriel, recuerda, Gabriel, lo que estamos platicando. 65 años de Gabriel, ingeniero químico. Dice, buscábamos el trabajo en el periódico. Y donde fuera, ¿eh? Si había que ir lejos o cerca, él nos pone como ejemplo sus referencias. Toluca, Naucalpan, Ecatepec, Huixquilucan. Pues allí ibas, ¿no? Dice, y ahora sentaditos desde la computadora, desde el teléfono, ahí esperando a que llegue la chamba. Carlos Maldonado. A mí cuando me dicen que hay trabajo, lo acepto. Cuando me dicen que es lejos, ya voy a medio camino. Ah, me gusta esa actitud.
1: Mira.
0: Me gusta esa actitud, bien, pues, sin duda alguna. ¿Tú qué haces? ¿Qué buscas cuando buscas trabajo? El WhatsApp 5582-5589, tráfico y clima cada 15 minutos, Mónica Villalobos.
2: Alejandro, gracias. Hay corte a la circulación en República de Cuba. A partir de República de Chile, debido a obras, las alternativas son Isazaga y el Eje Central. En unos minutos, más información.
1: Muchas gracias, Moni. Vámonos con el panorama. Y denuncian presuntos actos de crueldad y tortura animal. Esto es en Cadereyta, en Querétaro. Desde la capital queretana, Cecilia Rubalcaba. Ceci, muy buenos días. A ver, vamos entonces primero con mi amigo René Ponce, porque hubo un accidente gravísimo, ¿eh? Muy, muy fuerte. Para variar, esto fue en la México-Pachuca. ¿Cómo estás, mi amigo René? Buenos días.
3: ¿Qué tal, mi amigo Iñaki? Efectivamente, es la autopista México-Pachuca, a la altura del kilómetro 15 más 200, es en la zona de Santa Clara, en Ecatepec, Estado de México. Fue provocado por una pipa que transporta material peligroso, por lo menos lo que dice esto lo que está escrito en esta pipa. Y bueno, está informado específicamente que no se sabe qué es lo que pues traslada, pero que está vacía cuando ocurrió este accidente. Impactó 6 vehículos y dos motocicletas, el saldo lamentablemente un motociclista que perdió la vida y que queda prensado debajo de este pesado vehículo. El chofer de esta pipa se dio a la fuga, ocurre destacar en dirección a Indios Verdes. Según versiones de los conductores involucrados, luego del choque el chofer desciende de la cabina, se salta el muro de contención que divide ambos sentidos y se interna en calles cercanas al lugar del accidente. Por su parte, personal policíaco asegura que la pipa se encuentra vacía y que, bueno, ellos están trabajando para poder remolcar este pesado vehículo. La circulación paralizada completamente en dirección a Indios Verdes, únicamente un carril abierto de los cuatro que tiene esta autopista. Es el panorama, Ñequi.
1: Afortunadamente venía vacía, porque si no estaríamos hablando ahorita de otra cosa. Gracias, mi amigo René Ponce. El Servicio de Transporte Eléctrico de Ciudad de México, en su cuenta de X, tren ligero por desprendimiento de cable alimentador a la altura de la estación El Vergel. El servicio de la línea se encuentra momentáneamente detenido. Personal de línea elevada trabaja en el lugar para restablecer el servicio, dice Servicio de Transporte Eléctrico de Ciudad de México, con el tren ligero. Entonces, a la altura de la estación El Vergel, se encuentra momentáneamente detenido el servicio. Ahora sí, nos vamos a Querétaro. Cecilia Rubalcaba, Ceci, buenos días.
4: ¿Qué tal, Iñaki? Muy buenos días. Efectivamente, activistas y protectoras de animales denunciaron a Manuel N., el extitular del Centro de Atención Animal Municipal de Cadereyta. Era pasante y se ostentaba como médico veterinario. Sin embargo, luego de recabar diversos testimonios, lo acusan de maltrato animal. Señalan que él extocupaba a los animales, golpeaba a los perros hasta ocasionarles la muerte y los sometía a una agonía diaria. Este miércoles 30 de septiembre se cumplieron 4 días que varios animales permanecieron atrapados en un predio particular que el acusado tiene a su cargo. Por ello se levantó una carpeta de investigación ante la Fiscalía General del Estado. En respuesta también le señalaron el responsable, que fue el director de Bienestar y también Rescate de los Animales del municipio. La presidenta municipal y el director de Servicios Públicos Municipales de Cadereyta conocen el caso. Activistas aseguran que fueron omisos ante las peticiones y por ello nuevamente solicitan a las autoridades municipales que tengan sensibilidad y asuman su responsabilidad, que ingresen al predio de inmediato para poder rescatar a los animales sobrevivientes y que no vayan a permitir que estos actos de presunto maltrato queden en la impunidad. Y así es como lo señaló Maricruz Rodrigo, integrante de Unión por el Bienestar Animal. Escuchemos.
5: Empezamos a ver, yo le pedí asistir al lugar, fuimos, revisamos, encontramos una cantidad de cadáveres que nos habían dicho la misma gente que ha estado con él, estudiantes y gente que le ha apoyado.
4: Finalmente también dice que no han recibido el apoyo por parte de las autoridades de Cadereyta, que no han rescatado a los animales del lugar y que llevan días sin agua y sin alimento. El panorama desde Querétaro, Iñaki.
1: Te agradezco mucho, Ceci. Cecilia Rubalcaba, en Santiago de Querétaro, 106.5 Mix. La Comisión de Protección a Periodistas de Veracruz minimiza los riesgos para ejercer la labor periodística. Mario Arjón, en Boca del Río. Buenos días, Mario.
6: Hola, ¿qué tal? Muy buenos días. Así es, de acuerdo a Luis Ramírez Vaqueiro, presidente de la Comisión Estatal de Protección a Periodistas, CEAP, aunque las cifras arrojan que Veracruz es el estado con mayor riesgo para ejercer el periodismo, esto dista de la realidad de la profesión. Dijo que los hechos ocurridos están muy focalizados y son donde grupos criminales operan con mayor actividad y donde pretenden establecer una agenda mediática de la información. Escuchemos.
7: No es que propiamente sea un estado en donde anden matando periodistas a diestra y siniestra. No, Veracruz no tiene esa condicionante. Pues las cifras lamentablemente nos arrojan que somos el primer lugar, pero podríamos preguntarles a ustedes si hay en el estado de Veracruz, en el puerto de Veracruz, intimidación para el ejercicio periodístico. O sea, es muy, muy circunstancial a veces.
6: Como toca actualmente, son 9 los periodistas del estado quienes cuentan con una protección de alto riesgo, quienes llevan escolta, chalecos, antibalas cuando están esporádicamente y salen a realizar su actividad periodística. En lo que va del 2026, han sido asesinados 3 periodistas en el estado de Veracruz. El panorama.
1: Muchas gracias, Mario Arjona, allá en Boca del Río Veracruz. Nos escuchas por iHeartRadio. Trabajadores del IMSS se manifestaron en Pachuca para pedir mejores condiciones de trabajo. Y desde la bella Airosa, Jackie Servín. Buenos días, Jackie.
8: Hola, hola, Iñaki, buenos días para ti, para todo el auditorio. Comentarles que bajo la consigna no te vayas a enfermar, no tenemos material, trabajadores y personal jubilado del Instituto Mexicano del Seguro Social en Hidalgo se manifestaron en calles del centro de Pachuca, este en demanda de mejores condiciones de trabajo, aumento salarial y un retiro justo. Además denunciaron la falta de medicamentos, insumos en hospitales y la escasez de personal, lo que ha generado repercusión en la atención a los derechohabientes. Así lo señaló Lucila, una de las trabajadoras afectadas, quien detalló que aunque hubo un incremento salarial del 2.8%, esto no ha sido suficiente. Escuchemos.
9: Es la inconformidad sobre el aumento salarial, que es mínimo, fue el 2.8%, y aparte nos pusieron como descuento, como aumento, el porcentaje que se le va a dar a las Afores y que pues no llega a los bolsillos del trabajador, y por la recuperación del régimen de jubilaciones y pensiones, que ahora ya no lo quitaron, y pues también el que existe mucha falta de insumos en los hospitales, medicamentos, falta de personal.
8: Y aquí el panorama.
1: Te agradezco mucho, Jackie Servín, desde Pachuca, La Comadre, 104.5 de FM y 1240 de amplitud modulada. La justicia indígena deberá garantizar derechos humanos y reparación efectiva del daño. Pepe Toño Morales.
10: Decide la Suprema Corte de Justicia de la Nación sobre jurisdicción indígena. La Suprema Corte de Justicia estableció lineamientos para que los jueces en Oaxaca puedan determinar si un caso se envía a la jurisdicción indígena para que resuelva por sistemas normativos y autoridades de las comunidades. El ministro ponente Arístides Rodrigo Guerrero García explicó que debe existir un análisis que respete tanto la autonomía de las comunidades como los derechos humanos. El caso surgió en Oaxaca por un proceso de despojo contra un hombre zapoteco que pidió llevarlo ante la justicia de su comunidad. Sin embargo, la víctima, también indígena, se opuso y pidió continuar ante la justicia ordinaria. Para 88.9 Noticias, José Antonio Morales Díaz.
1: Vamos al comentario deportivo con Toño de Valdés. Hola, Toño.
11: ¿Qué tal, amigos de Panorama? Un placer saludarles. Siempre la fecha FIFA trae no solamente resultados, sino también notas, escándalos, algunas molestias. Pero esta que se ha presentado en la selección de Portugal, pues da la vuelta al mundo. ¿Por qué? Simplemente porque se trata de Cristiano Ronaldo, el gran astro portugués que ha decidido abandonar la concentración de su selección después de que el técnico pues no lo ha tomado en cuenta, le ha informado que no va a estar en el siguiente partido de la Nations de Portugal, y entonces Cristiano pues simplemente dice, entonces yo me voy. Y además declara que en sus redes sociales que en su momento pues dirá la verdadera razón por la que se hace a un lado. Todo esto deja evidentemente abierta la especulación. El técnico dice que no hay ninguna persona, ningún individuo que pueda estar por encima del grupo y de sus decisiones, que él como responsable de la dirección técnica pues tiene que establecer pues qué jugadores están para aparecer de titulares y quiénes para entrar de cambio, que él habló con Cristiano Ronaldo. En fin, la cosa no está sinceramente muy agradable para el entorno de la selección de Portugal. Y bueno, todo indica, ya veremos qué pasa, pero todo indica que este es el final de Cristiano en la selección lusitana, que vaya que ha sido un recorrido exitoso, importante y además de mucho, mucho tiempo. Mientras esto ocurre con Cristiano Ronaldo, previo al duelo en contra de la selección de Dinamarca en la tercera fecha de la UEFA Nations League, Gilberto Mora encendió las alarmas en la selección mexicana porque se resintió de un problema en el tobillo y ahora está en duda su participación en el duelo frente a los Estados Unidos del próximo sábado. Evidentemente no van a arriesgar absolutamente nada en la selección, y si Mora no está listo para jugar, pues entonces estará echando mano Rafa Márquez de algún otro elemento. Lástima, porque realmente sí, Mora, pues me parece que hubiera sido muy, muy atractivo verlo en contra de los Estados Unidos en este tercer juego que tendrá México dentro de la fecha FIFA. Un saludo para todos ustedes, amigos de Panorama.
1: Gracias, Toño. Alex Villalbazo, Alex Cervantes, Iñaki Manero, en Panorama Informativo, en 88.9 Noticias, información que sirve, y por iHeartRadio. Pues seguimos en Panorama, ¿no?
0: Sí, ya vamos a la pausa y ahorita regresamos con la respuesta de la trivia.
1: Venga.
0: ¿Qué invento? ¿Qué palabra? Ajá. ¿Para qué nos sirve?
1: ¿Para qué nos sirve?
0: ¿Quién lo inventó?
1: Muy obvia. Y hoy tiene alguna connotación política.
0: Bueno, pues ahorita nos platicas la respuesta de la trivia. Es un cuarto para las
1: nueve. Venga.

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4: Hola, ¿qué tal? Seguimos con más información. Conduce con cuidado. Hay corte a la circulación en República de Cuba a partir de República de Chile debido a obras. Las alternativas son Isazaga y el Eje Central. Hoy la zona Seco Park, Polanco y Roma Hipódromo tienen horario habitual de 8 de la mañana a 8 de la noche y horario extendido de 8 de la noche a 1 de la mañana del siguiente día. Por obras hay reducción de carriles en Sur 122, de Poniente 85 hasta Avenida Río Tacubaya. En sentido opuesto, se habilita reversa. Toma en cuenta, además, que vas a encontrarte circulación lenta en Avenida 608, desde Avenida 412 y hasta llegar a Circuito Interior. También encontrarás tráfico en la autopista México-Pachuca, de Cerro Gordo al periférico Río de los Remedios. La temperatura 17 grados. Soy Mónica Villalobos. 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
3: Gracias, Alex. Y si me permiten, esta trivia de hace una hora o hace dos horas, depende a qué hora amablemente nos ha estado escuchando aquí en Panorama. En su gustadísima sección, ¿cómo demonios no me di cuenta antes? Pero una palabra con una etimología muy obvia sobre cierto revolucionario invento de finales del siglo XIX. También se utiliza en política desde hace algunos años. ¿Cuál es?
2: Pues dijiste que era muy obvia, pero era tan obvia que no la encontré.
3: Sí, pues te digo que
2: de es... tan obvia no la encontré.
3: De tan obvia no la encontramos. ¿Te acuerdas en por ahí en el 2021, los nombres de políticos mexicanos como la actual presidenta Claudia Sheinbaum, Marcelo Ebrard, Juan Ramón de la Fuente, Esteban Moctezuma, Tatiana Cloutier, Rocío Nale, sonaban, ¿no? Uh-huh. ¿Y cómo les llamaba el entonces presidente Andrés Manuel López Obrador?
2: Ah, las corcholatas.
3: Corcholatas. Las corcholatas pues, se destapan. Ajá. Realmente. Él retrotrajo, ¿no? Este término que se utilizaba en política anteriormente también, uh-huh. Porque son destapables. La corcholata, ¿cuál es el origen de la palabra corcholata? Pues corcho y lata.
2: Ok.
3: Así de fácil, así de sencillo, ¿no? Y esto lo inventó un cuate irlandés que se nacionalizó estadounidense, William Painter, en 1892. Le llamaban tapón corona, uh-huh. Por la forma. Porque además esto arreglaba un problema, era un problemón, que era el mantener bien cerradas las botellas, porque antes las botellas le ponías el corchazo, pero a veces el corcho pues se salía, se zapaba y demás, y para mantenerla sobre todo a buena temperatura en lugares muy calurosos, este señor le inventó esta tapita de metal, uh-huh. A presión con el fondo de corcho,
2: okay.
3: Para poder mantener incluso el sabor, la temperatura, etcétera, y ya después destaparla con un artilugio, incluso hasta con los dientes. Por eso te decía que los dentistas lo desaconsejan. Uh-huh, uh-huh. No falta el cuate que en un acto heroico destapaba las chelas, las caguamas con,
2: ¿sí?
3: los dientes, ¿no?
2: Sí, sí, sí.
3: Y de ahí, pues, al dentista, el que aguantaba, pues bueno, el diente es de acero. Este tapón corona, por esta forma, pues ese disco de metal que se le colocaba en la boquilla de las botellas para sellarlas, y se le empezó a llamar corcholata, porque en el inicio, en el interior, tenía este pedazo de corcho, que después ya con el tiempo fue sustituido por plástico. Uh-huh. Pero en un principio llevaban un corcho, la lata llevaba un corcho. Esa era la corcholata. Tantos años viviendo con eso, en fin.
2: Me quedo con la duda.
3: Sí.
2: ¿Y qué fue primero? ¿La corcholata o el destapador?
3: Fíjate que es una muy buena pregunta.
2: No, o sea, sí. Ahí está la corcholata, ok, ¿y ahora cómo abrimos esta cosa?
3: Fue el destapador, fue la corcholata.
2: Ajá.
3: Ya después se inventó este ganchito, uh-huh. ¿No? Que a veces vienen las navajas,
2: ¿de acuerdo?
3: También, para destapar la corcholata, el invento. Igualmente, por ejemplo, las latas, la comida enlatada, que ya había sido motivo de otra trivia, que fue producto de una iniciativa de Napoleón, uh-huh. ¿No? Para poder tener la comida en buen estado. Uh-huh. Primero nació la comida enlatada y ya después vino el aparato para abrir, el abrelatas, ¿no?
2: Okay.
3: Mucho tiempo después. Y lo mismo aquí, ya después se inventó el destapador de las corcholatas, porque pues, antes con una piedra, o a veces lo puedes hacer incluso hasta con una mesa.
2: Sí, le pegabas así la orillita.
3: Así,
2: y botaba.
3: ¿Sí? Que no es lo más aconsejable.
2: Uh-huh. O con otra botella.
3: Sí, uh-huh. Con un encendedor.
2: Con un encendedor, muchos...

0: No, muchos se abren con lo que sea.
1: Sí. Entonces, cuando fumabas y echabas una cervecita, pues con el encendedor con el que prendías el cigarro también destapabas la cerveza.
0: Broma para los hijos chiquillos, ¿no? Cuando le dabas así el lleguecito a la corcholata con sí. el destapador, que no se doblaba la corcholata,
1: sí.
0: y entonces le decías, la voy a abrir con los ojos, ¿no? Y te la pegabas así al ojo y le dabas como si fuera sí. el destapador
1: te
0: con
1: la atorabas.
0: El ojo. Te la atorabas y se abría. ¡Ay!
1: O te quedabas con la corcholata en el ojo.
0: ¿No? Ah, una sorpresa, pero...
1: ¡Ah, qué bárbaro! Sí, sí,
0: sí. Cuando papá era el héroe de todo, no, de todo. Se abre los refrescos con el ojo, imagínate.
1: Eres el héroe de la fiesta. Y luego los accidentes que se producían al abrirlo con el encendedor, porque salía volando la corcholata a presión, sí. y si te pegaba en el ojo, aguas.
0: Sí, cuidado.
1: Te lo dejaba morado.
0: Uh-huh.
1: Bueno, pues el señor Painter fundó una compañía que se llamaba Crown Cook Seal Company, en Baltimore, allá en los Estados Unidos, y con eso también, gracias otra vez, un invento de la revolución industrial, podía llenar y tapar 24 botellas por minuto. Entonces eso también aceleró la producción de refrescos, de cerveza, de todo lo que podía llevar una corcholata.
0: Uh-huh.
1: Y luego viene el tema político.
0: Sí, ya, pues, aplicadísimo a, pues claro,
1: el tapado y el destapado.
0: Ajá.
1: Y ya después salió con la humorada de que no, aquí quien destapa es el pueblo, oye, pues corcholatas las destapa el pueblo.
0: Sí, no.
1: Salió con la payasa.
0: Hoy ya no se llaman corcholatas, hoy se llaman coordinadores territoriales.
1: Ah, sí,
0: no,
1: cierto,
0: de
1: tiene
0: no sé
1: razón.
0: Cuánto,
1: sí, ¿no? Sí, ahorita ya no.
0: Uh-huh.
1: Una forma elegante.
0: Ok. Me gustó.
1: Está bonita, ¿no?
0: Me gustó.
1: La corcholata. Pues sí, se llama corcholata, pues por algo, pero ¿el corcho de dónde viene? Pues sí, el corcho sí estuvo ahí en algún momento.
0: Uh-huh.
1: Porque el corcho era parte del taponcito que se le ponía...
0: Sí, de las botellas.
1: A las botellas.
0: Antes de la corcholata se antes tapaban con... Como se siguen tapando las botellas de vino, por ejemplo.
1: Y servía para llenar álbumes. Uh-huh. El de Argentina 78 traía las fotos de los jugadores, las traía en el fondo de la corcholata.
0: Sí.
1: Entonces hacía que consumieras el refresco y pegaras las corcholatas.
0: O te las canjeaban por algo.
1: O te las canjeaban por algo. Funciona para todo.
0: Muy bien, bonita.
1: Está bonita, ¿no?
0: Sí. Gracias. Son 5 para las 2.
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7: 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Está cerrada la circulación de Calzada Manuel Villalongín y Río Pánuco. Alcaldía Cuauhtémoc. Las alternativas son James Sullivan y Rivera de San Cosme. La temperatura 18 grados. Soy Mónica Villalobos. 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

0: 9 en punto, panorama informativo 88.9, información que sirve. Yo soy Alejandro Villalbazo, en X, en TikTok, arroba Villalbazo 3. Es jueves 1 de octubre, Iñaki Manero. ¿Cómo estás, Iñaki?
1: ¿Cómo estás, Alex Villalbazo, Alex Cervantes, a todos los amigos de la República Mexicana, de todas partes, por iHeart Radio, una hora más de panorama?
0: Los mensajitos son en el WhatsApp 5580-255-889. Llegaron más mensajitos del asunto de buscar trabajo. Cuando buscas trabajo, ¿qué buscas, no? Es una plática que hemos tenido esta mañana, porque te dicen los reclutadores, los expertos en tema de relaciones públicas, que hoy lo primero que buscan, los que buscan trabajo, los chavos, es cuánto voy a ganar, y de ahí cuáles son mis prestaciones. Y luego ya preguntan por la ubicación. Inmediatamente después, ¿qué oportunidades de crecimiento tengo? Bueno, lo que pasa es que las cosas han cambiado, porque antes decíamos, yo le entro, y ya una vez estando adentro, lo importante es estar adentro, ¿no? Y ya de ahí eso es, se parten muchas cosas. Laura de Querétaro dice, cuando buscaba trabajo, lo que quería era que me lo dieran. Fíjate, nos dice Laura, en la autocrítica, dice, era gordita. Y en los noventas había aún más discriminación, por lo que aceptaba los trabajos, el que sea. Dice, trabajé desde los 17 años. Ahora no soy candidata a la modalidad 40, ya que no me daban prestaciones en la mayoría de los empleos. Antigüedad, sí. Historial con el IMSS, en este caso, para pues pensar en tu retiro.
1: Claro, tu fondo de retiro. Lo que no están haciendo ahorita los chavos por este brincoteo es, no están creando antigüedad en ningún lado.
0: En ningún lado.
1: Y eso cuando te retires, ¿no? O sea, a la hora que te retires, 60 y demás, pues.
0: Pero acuérdate que ya cambió, ¿no? Ahora el retiro depende de ti, de, de cuánto ahorres, no ahorres en Afore.
1: Cuánto estés aportando.
0: Sí. No, sí. Enrique Casillas de Guerrero, perdóname, Enrique Casillas Guerrero de Puebla, dice, pues sí, con todo respeto, dicen, quiero saber de cuánto es el sueldo, cuáles son mis prestaciones, cuáles son las condiciones, la distancia. Dice, esas personas están, como el dicho, buscan trabajo rogándole a Dios no encontrar. Daniel Ordaz es contador, tiene un despacho, cita y entrevista a candidatos. El 80% no va a la cita. Es decir, habla, pide la oportunidad, se le cita y ya no llegó. Pues sí. ¿Ustedes cuando buscan?
1: Increíble, ¿no?
0: ¿No? ¿Qué buscan del trabajo? Pues sí.
1: O sea, me dejaste pensando, el 80% no va a la cita.
0: Lo que nos dice Daniel, el 80% de los que decimos ven a entrevista, de los candidatos, pues al final ya no llegó.
1: Y eso como que contradice, ¿no? Ha habido tanta necesidad de chamba, uh-huh, y no vas a la cita.
0: Sí, pero a lo mejor, ¿no? En esas es de que, ah, pues ya no me gustó hasta dónde es, ya no me gustó.
1: Ya que flojera.
0: Si preguntaron por el salario, se los dijeron, o sea, sí, ¿no?
1: Sí, pero el 80.
0: Es muchísimo.
1: Muchísimo.
0: Son las 9:05, tráfico y clima cada 15 minutos. Mónica Villalobos.
2: Alejandro, gracias. Les comento que hay semáforos descompuestos en Luz Aviñón y Adolfo Prieto, Colonia del Valle Norte, Alcaldía Benito Juárez. En unos minutos, más información.
1: Muchas gracias. Gracias, Moni. Vámonos con el panorama. El panorama nacional. En Chihuahua, Protección Civil de Ciudad Juárez mantiene un operativo de vigilancia ante el aumento del cauce del río Bravo y el riesgo de desbordamiento. Las autoridades alertaron sobre posibles afectaciones en la avenida Nortzagaray y pidieron a la población no acercarse a las orillas debido al terreno reblandecido y al peligro de deslaves. Cuatro custodios del Centro de Reinserción Social Estatal número 1 de Chihuahua fueron detenidos por presuntamente torturar hasta la muerte a un hombre arrestado por el delito de narcomenudeo después de que éste acudiera a una audiencia inicial en el Tribunal Superior de Justicia. Los custodios, señalados por su probable responsabilidad en los delitos de homicidio calificado, agravado y tortura, quedaron a disposición del autor. Autoridad judicial. El Senado aprobó una reforma para endurecer las sanciones contra la piratería con penas de hasta 10 años de prisión cuando la venta sea organizada, sistemática o reiterada en tianguis locales, puestos o medios electrónicos. La reforma también establece responsabilidad para que sea encontrado en posesión de mercancía apócrifa y ahora pasa a la Cámara de Diputados. Que los cigarros sean más caros no necesariamente frena su consumo. Pepe Toño Morales.
3: Aumentar impuestos no frena el consumo de tabaco.
4: Pones más impuestos, la gente no deja de fumar.
3: Esto lo explicó Joan Domene, economista en jefe para América Latina de Oxford Economics. De acuerdo con su estudio, este año el impuesto aumentó 33%, pero la recaudación solo creció 9%. El mercado ilegal ya representa 25% del consumo de cigarros en México. Con lo que cuesta una cajetilla de cigarros convencionales, se pueden comprar varias de cigarros ilegales, de acuerdo con Rogelio Mirazo Román de la Federación Nacional de Economistas.
5: Que cuesta una legal, se puede comprar hasta 7 ilegales.
3: Los expertos plantean frenar nuevos aumentos y reforzar la vigilancia contra el comercio ilícito. Para 88.9 Noticias, José Antonio Morales Díaz.
1: Recuerda, en nuestra página www.889noticias.mx encuentras más sobre este y otros temas de tu interés. Investigan la muerte de un deportista inglés que se encontraba en Guadalajara para participar en un torneo de fútbol. Martín Beltrán.
6: La comisaría de Guadalajara informó que un deportista inglés que participaba en un torneo de fútbol fue encontrado sin vida en la habitación de un hotel ubicado en el centro histórico Tapatío, luego de presentar problemas respiratorios durante la noche. El hombre, identificado como Benjamín, era asmático conocido y utilizaba oxígeno suplementario. Servicios médicos municipales acudieron para atenderlo, lograron estabilizarlo y recomendaron a sus familiares trasladarlo a un hospital para recibir una mejor atención. Sin embargo, desistieron de la medida. Horas después, su estado se agravó y perdió la vida. Para Panorama Informativo desde Guadalajara, Martín Beltrán.
1: Y mañana viernes da inicio un clásico de temporada, ¿eh? La Llorona en Xochimilco, Lalo González.
7: Este lamento ya se escucha en los canales de Xochimilco. Se trata de la Llorona, que saldrá cada noche desde el 2 de octubre para recordar su historia y su origen prehispánico. Este es el espectáculo que desde hace 34 años se presenta en esta temporada previa al Día de Muertos. Para disfrutarlo hay que subir a una trajinera en el embarcadero de Cuemanco. Sobre esto habla en entrevista para 88.9 Noticias el productor Pedro Nicolás López.
8: La adaptación del libreto, se hizo una adaptación donde mezclamos tres historias de la Llorona originales de Xochimilco.
7: Para 88.9 Noticias, Lalo González.
1: Vámonos a los deportes, don Alex Cervantes.
9: Muchas gracias, Iñaki Tocayo. La última y nos vamos. No sin antes recordarles las malas noticias en la concentración de la selección mexicana. Gilberto Mora, Morita, presenta molestias en la rodilla derecha y es duda para enfrentar a Estados Unidos este fin de semana. Por lo pronto, hoy el equipo viaja a Phoenix, Arizona. Pep Guardiola, ex técnico del Manchester City, expresó su apoyo total al club británico después de que la Premier League anunciara que es culpable de la mayoría de irregularidades financieras de las que se le ha acusado. El serbio Novak Djokovic ganó en su regreso a China, debutó con éxito en la primera ronda del ATP 500 de Pekín, tras vencer al portugués Nuno Borges. Iñaki, amigos, que pasen un gran jueves.
1: Igualmente, Alex, muchas gracias. Alex Villalbazo, Alex Cervantes, Iñaki Manero en Panorama Informativo 88.9 Noticias. Información que sirve por iHeartRadio. Moni Villalobos, tráfico y clima cada 15 minutos. ¿Por dónde sí, por dónde no, Moni?
2: Iñaki, gracias. Sigue el avance muy complicado en la autopista México-Pachuca debido a un accidente de pipa. En la autopista México-Pachuca, a la altura del kilómetro 15 más 200, hacia la Ciudad de México. En unos minutos, más información.

0: 9:10, programa informativo 88.9, información que sirve. Yo soy Alejandro Villalbazo en X, en TikTok, arroba Villalbazo 13, mensajitos en el WhatsApp 5580-255-889. El mundo está hablando de esto. El mundo está hablando del autogol de Cristiano Ronaldo. Literal, metió un autogol en su carrera. Para mí es un autogolazo, Pues es que, a ver, resulta que Cristiano Ronaldo está muy enojado con su entrenador en la selección de Portugal porque no lo ha puesto a jugar. Ya ven que hay partidos fecha FIFA y están en todos lados las selecciones con actividad. Los primeros partidos después de el Mundial. Y resulta que Portugal jugó contra Noruega un primer partido. Ese partido que Portugal ganó 2-1. Y Cristiano Ronaldo se quedó en la banca. Ahí lo dejó el entrenador. Y como a todo el grupo de los que estaban en la banca, ya saben que luego los hacen calentar casi el medio tiempo, que el segundo medio tiempo. Uh-huh. Y ahí estuvo Cristiano Ronaldo. Calentando, pero nunca le habló el... Chavo, vente para que veas entrar.
1: Calienta,
0: Ve calentando. Haz bien los ejercicios, chamaco, que vas a entrar. No, nunca le habló el entrenador. Y entonces aquel se volvió loco. Y todo el mundo empezó a hablar del pleito con el entrenador. Después de ese partido, venía otro partido. Dinamarca, el rival. Y entonces se le preguntó al entrenador, Jorge de Jesús, se llama el entrenador de Portugal, pues qué había pasado y qué iba a pasar con Cristiano Ronaldo.
2: Y dijo a Chris que el juego en Noruega...
3: Le dije a Chris que el juego en Noruega y el juego en Dinamarca, él no jugaría. No jugaría porque pensé, llevo un año trabajando con Chris, ¿verdad? No entré en la selección hace 3 meses y conocí a Chris. Estuve trabajando un año con Chris. Sé completamente la condición física de Chris y sé por qué ya lo hice en Arabia Saudita. Cuando había juegos, en 3 días rara vez Chris jugaba.
0: Y entonces Chris agarró sus chivas y se fue.
1: Bien indignado.
0: Sí. Indignadísimo. Después Cristiano Ronaldo en sus redes sociales dijo que tomó la decisión por esta conferencia de prensa del entrenador y después de platicar con el presidente de la Federación Portuguesa de Fútbol, que por eso decidió abandonar la concentración de la selección, pero que a su debido tiempo se conocerá la verdad de esa decisión, que ahora es momento de desear buena suerte a Portugal y a todos sus compañeros de equipo. Híjole, aquí es donde se equivoca Cristiano Ronaldo. Es una figura del fútbol mundial. Debe de dar el ejemplo como figura del fútbol mundial. Actuó como un niño. Cuando el niño se siente frustrado y se da la media vuelta y se va. Ese fue el niño Cristiano Ronaldo. Se frustró porque no lo pusieron a jugar, a pesar de la explicación de su entrenador. ¿Y cómo a él no lo van a poner a jugar? Y entonces abandona a su equipo. Abandonó a su selección, se da la media vuelta. ¿Ustedes creen que eso es desearle buena suerte a un equipo o romper a un equipo? Pues rompió a su selección. Claro. Rompió a su selección.
1: Cuando la facultad de una persona grande, en cualquier cosa que desarrolle, debe ser la disciplina. Uh-huh. Y la humildad.
0: De acuerdo. Justo para escuchar lo que dice el entrenador.
3: En el club manda el presidente, en el equipo mando yo y en todo lo que tiene que ver con los jugadores. Parece que hay un caso aquí entre yo y él. No hay problema alguno.
0: Bueno, pues sí hay problema, el otro se fue, pero tiene razón el entrenador, pues él es el que manda.
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0: cuenta regresiva, prácticamente cuenta de 10. Y es que el 10 de octubre será el Teletón. Podrás seguirlo a través de la televisión, podrás seguirlo en el canal oficial de YouTube de Fundación Teletón México. Vamos a platicar esta mañana. Vas a estar ahí como cada año, Iñaki.
1: Ay, vamos a estar al pie del cañón, como siempre, lo que nos pongan.
0: Muy bien, vamos a platicar esta mañana con Herminio Rodríguez, director general Región Norte Sistema Infantil Teletón. Herminio, buenos días y gracias por tomar la llamada.
2: Hola Alejandro, Iñaki, muy buenos días, qué gusto estar con ustedes en su programa.
0: Igualmente, Herminio, recuérdanos así, grandes rasgos, Herminio, lo más importante hasta ahorita de Teletón México.
2: Híjole, pues definitivamente lo más importante es en estos 29 años haber podido atender a 931 mil personas, poco más de 931 mil personas. Para ello, haber tenido la fortuna, la confianza, el amor de todo un país, y que hoy seamos, pues ya, el próximo 6 de octubre, 26 centros de rehabilitación, más el hospital de cáncer, más el centro de autismo, más la universidad, más la fábrica de pelucas y el CIBET, 30 centros Teletón.
0: Me adelanto entonces y te pregunto, ¿y qué viene para el 27?
2: Pues para el 27, si llegamos a la meta, si superamos la meta, podemos seguir manteniendo y equipando estos centros Teletón que ya existen, y sobre todo dar una gran noticia nuevamente a nuestro país, a la gente de Veracruz, un CRIT para Minatitlán en Veracruz.
1: Oye, Herminio, pues sí, porque se pueden inaugurar CRITs en todos lados, ¿no? Podemos llenar de CRITs la República Mexicana, pero aquí el chiste es mantenerlos, atenderlos y tener, como siempre, la calidad y el profesionalismo de la gente que está ahí al pie del cañón todos los días, ¿no?
2: Sí, sí, sí, y para eso siempre ha sido fundamental, pues este gran día que es el Día del Teletón, el Día de la Unidad Nacional, el día de que miles de niños pues están esperando con ilusión, con esperanza a una sociedad que no les ha fallado, y es justo para eso, para seguir construyendo, pero también para mantener y equipar y siempre tener el equipo de vanguardia, el mejor posible y a los mejores profesionales y lo mejor preparados.
0: Se empezó con esta ayuda para niños con algún tipo de discapacidad, pero hoy también esa ayuda y apoyo a niños con algún tipo de cáncer, ayuda y apoyo para niños con autismo, Herminio.
2: Sí, sí, sí. Fíjate cómo la vida y las familias y Dios nos va enseñando por dónde, ¿no? Yo creo que allá cuando nuestro presidente Fernando Ochoa y Landeros arrancó, pues quizás no estaba tan claro lo que nos iba a pedir poco a poco la sociedad, lo que nos iba a pedir pues Dios y las familias, ¿no? Y hoy tenemos esas tres grandes causas. El hospital de cáncer, que es un orgullo. Imagínense poder hablar de una tasa de sobrevida del 86%, donde niñas, chiquitos, niños que han recibido su tratamiento superan una tasa de sobrevida de 5 años, lo cual es una gran noticia, pues eso es una maravilla. Y el Centro de Autismo Teletón, hemos dicho y reflexionado que no se abrió de adentro hacia afuera, sino de afuera hacia adentro. Fueron las familias y sus llamadas, sus invitaciones, las que lograron abrir esas puertas.
1: Pues 931.204 personas atendidas desde la apertura del proyecto Teletón, Herminio. Vamos por el millón, ¿no?
2: Vamos por el millón, porque eso significa 1 millón de familias, 1 millón, no sé, si lo multiplicamos por 3, por 4, más todo el círculo cercano, es un impacto hermoso, maravilloso y concreto. Tú has oído, ustedes han oído que alguna vez hemos dicho que el amor hace milagros, y sí, el amor, pero cuando se lleva en acción. claro. Cuando se convierte en generosidad, en un donativo, en un apoyo.
0: Bien. Herminio Rodríguez, director general de Región Norte Sistema Infantil Teletón, te mandamos fuerte abrazo y toda la suerte del mundo.
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18: Consideran que hay reducción de carriles en la autopista México-Cuernavaca, a la altura del kilómetro 43, hacia Cuernavaca, debido a un accidente. Toma en cuenta que hay 2 nuevas paradas del Metrobús en el servicio en terminales del aeropuerto. Además de las terminales 1 y 2, puedes ingresar o descender en aduanas y en la estación Hangares del Metro. Te comento que se reportan semáforos descompuestos en Luz Aviñón y Adolfo Prieto, Colonia del Valle Norte, Alcaldía Benito Juárez. Toma en cuenta que hay avance lento en la autopista México-Querétaro. Entre Avenida Huehuetoca y Camino Tepalcapa. Tenemos lento avance en Arcos de Belén del Eje Central a Valderas. Con tráfico, Avenida Centenario de Río de los Remedios a la Calzada San Juan de Aragón. La temperatura, 18 grados. Soy Mónica Villalobos. 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
0: Nueve y media, Panorama Informativo 88.9, información que sirve. Yo soy Alejandro Villalbazo en X, en TikTok, arroba Villalbazo 13, mensajitos en el WhatsApp 5580-255-8889. Tráfico, clima cada 15 minutos. Mónica Villalobos.
19: Alejandro, gracias. Están cerrados carriles laterales de carretera México-Puebla, a la altura de Cuco Sánchez, con dirección a Puebla, debido a manifestantes. En unos minutos, más información.
1: Maneja con cuidado. Gracias, Moni. Vámonos con el panorama. Y ya empezó la pachanga en la Bolsa Mexicana de Valores. Además, el gasolinazo nuestro de cada día y el precio de, o más bien el dólar y el euro, en las casas de cambio de Ciudad de México. María Inés Camacho, buen día nuevamente.
20: Gracias, Iñaki. Muy buenos días. Bolsa Mexicana de Valores pierde 1.05%, restando 677.03 puntos al índice de precios y cotizaciones, que se coloca en las 63.530.63 unidades. El dólar en los bancos esta mañana pues se compra en 17 pesos con 58 centavos y ya se vende en 18 pesos con 60 centavos. El euro 20 con 26 pesos a la compra, 20 pesos 78 centavos a la venta. Mientras que en materia de hidrocarburos, bueno, pues el precio promedio del litro de la gasolina magna a nivel nacional es de 23 pesos 69 centavos, la premium 28 pesos 58 centavos, el litro del diésel 27 pesos con 61 centavos y la mezcla mexicana de exportación se ubica en 94.64 dólares por barril. Iñaki, son los números esta mañana. Muy buenos días.
1: Gracias, María Inés Camacho. Toda esta información en iHeartRadio. Bajas gratis la aplicación, buscas 88.9 Noticias y nos sigues con todo nuestro contenido en tiempo real a las 2:30 de la tarde aquí en tu casa en 88.9 Noticias. ¿Cómo cierra la Bolsa Mexicana de Valores? ¿Cómo quedan las cosas para el resto de la jornada? La presidenta de México habló sobre las nuevas líneas de investigación en el caso Ayotzinapa. Memo Jiville.
21: Asegura la presidenta de México, Claudia Sheinbaum, que las nuevas líneas de investigación que se siguen en el caso Ayotzinapa tienen pruebas muy sólidas.
22: Desde aquí le pedimos a la fiscal que la fiscalía los pueda recibir, pero no hay ninguna fabricación de nada y al contrario, hay mucha solidez en las pruebas que se están presentando.
21: Manifestó que la línea que se sigue por las llamadas telefónicas es muy importante porque se detectó a personas involucradas al caso que no se habían tocado. También señaló que su gobierno no fabrica nada tal como lo hizo Murillo Karam, quien construyó una narrativa en torno a este caso. 88.9 Panorama Informativo, Guillermo Jiville.
1: Desde la oposición piden reforzar la estrategia para la búsqueda de personas desaparecidas en México. Isaac Castañeda.
23: La bancada del PAN en la Cámara de Diputados llamó a rediseñar la estrategia contra desapariciones en México mediante la creación de un frente común, mayores acciones de inteligencia, equipo, contratación de una brigada especial de búsqueda de personas y apoyo en viáticos para colectivos de buscadoras. La diputada de Acción Nacional, Paulina Rubio, señaló la importancia de dotar de mayores recursos a este propósito y no negar la situación que aqueja a miles de familias en el país. En este sentido, explicó que actualmente se contabilizan 132.000 personas que siguen sin ser localizadas en el país, lo que aseguró refleja el fracaso de las autoridades para el cuidado de niñas, niños, jóvenes y mujeres. Añadió que la desaparición de personas va de la mano con factores como la violencia, la impunidad, la corrupción y el abandono de las víctimas. 88.9 Noticias, Isaac Castañeda.
1: Y la música en México perdió a una de sus principales voces, sobre todo dentro del movimiento de Canto Nuevo, uno de los integrantes de los folcloristas, Lalo González.
24: La grandeza del pasado.
25: La música y el activismo social están de luto porque este miércoles murió a los 76 años el cantante y compositor Gavino Palomares, una de las voces más reconocidas del llamado Canto Nuevo en México, que surgió en la década de los 70. El creador de la canción de La Malinche abanderó un movimiento musical y social que estaba ligado a la protesta política y a la defensa de los derechos humanos. Lo que se supo es que en estas últimas semanas había atravesado diferentes complicaciones médicas. El deceso fue fue lamentado a través de redes sociales por la presidenta Claudia Sheinbaum, instituciones culturales y figuras públicas como la Secretaría de Cultura. Para 88.9 Noticias, Lalo González.
1: 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Vamos al comentario deportivo con Toño de Valdés. Hola Toño.
2: ¿Qué tal amigos de Panorama? Placer saludarles. Tres de las cuatro series de playoffs se decidieron el día de ayer en la ronda de comodines en las grandes ligas. Los Padres de San Diego en la Liga Nacional, los Yankees de Nueva York y los Medias Blancas de Chicago en la Liga Americana han logrado ya boleto para series divisionales. Los Padres vencieron 4-1 a los Cachorros de Chicago y los barrieron en par de encuentros en Petco Park, en la casa de los Padres. Se vio muy bien el pitcheo de San Diego en general, un gran trabajo los dos días para superar a unos Cachorros que simplemente no se conectaron en estos dos duelos, y después de una muy buena temporada, sobre todo de Pete Crow-Armstrong, que será el jugador más valioso seguramente de la Liga Nacional, bueno, pues Chicago se despide. Y mientras tanto, en la otra serie de la Liga Nacional, un regreso increíble por parte de los Phillies de Filadelfia le permite empatar esta serie y todo se va a definir el día de hoy. Un juego de extra innings de 10 entradas que terminaron ganando los Phillies 4-3 a los Bravos de Atlanta. Un juego que estaban perdiendo por un mal fildeo, un fildeo mal juzgado por parte de Bryce Harper en el jardín derecho y que puso al frente 3-1 al equipo de Atlanta en la parte baja de la séptima entrada. Parecía que todo estaba acabado para Filadelfia, pero en la parte alta de la octava vino primero Kyle Schwarber y después el mismo que hizo el mal fildeo, Bryce Harper, conectaron cuadrangulares espalda con espalda, empataron el juego y en extra innings otro home run de Alex Bohm le dio la victoria a la escuadra de Filadelfia. Esta es la única serie que se mantiene todavía en desarrollo, porque en la Liga Americana los Yankees aplastaron a los Medias Rojas de Boston, 9-2, y en dos partidos eliminaron a su tradicional rival, mientras que el equipo de Medias Blancas derrotó 7-3 a unos Astros de Houston que simplemente no caminaron, hicieron 4 en la primera entrada y de ahí tomaron el comando del juego los Medias Blancas también para barrer a los Astros. Así que 3 de las 4 series están definidas y hoy estará la definición en el duelo de Phillies en contra de Bravos. Un saludo para todos ustedes, amigos de Panorama.
1: Gracias, Toño. Alex Villalbazo, Alex Cervantes, Iñaki Manero en Panorama Informativo en 88.9 Noticias. Información que sirve hoy por iHeartRadio. Moni Villalobos, con el tráfico y el clima cada 15 minutos. Muchas gracias, Moni. Hasta mañana.
19: Iñaki, gracias. Hasta mañana. Hay reducción de carriles en la autopista México-Cuernavaca, a la altura del kilómetro 43 hacia Cuernavaca, debido a un accidente. En unos minutos, más información.
4: Para las 10, Panorama Informativo 88.9, información que sirve. Yo soy Alejandro Villalbazo en X, en TikTok, arroba Villalbazo 13. Ya estamos en la temporada otoño-invierno. Empezó el otoño, nos pegamos ese invierno, ya sabemos, baja la temperatura, y con esto empezamos a hablar de enfermedades propias de la temporada o de las temporadas, influenza, COVID-19, pero hablamos poco de algo muy importante, neumococo. Vamos a platicar esta mañana con la doctora Sandra Ragme, infectóloga, médica adscrita al Instituto Nacional de Ciencias Médicas y Nutrición, Salvador Subirán. Sandra, bienvenida y gracias por acompañarnos.
6: Gracias, Alejandro.
4: Al contrario, ¿por qué no le pelamos tanto al neumococo, Sandra?
6: Pues yo creo que es un concepto mal difundido.
4: Okay.
6: Porque de hecho el neumococo es una bacteria muy frecuente y que puede causar enfermedades graves como neumonía, meningitis, que esa es una infección del cerebro, uh-huh, e infecciones en la sangre también. Estas enfermedades pueden afectar a personas de cualquier edad. De hecho, es muy frecuente que los niños pequeños tengan neumococo en su faringe o en su garganta y sean portadores. Pero el riesgo de presentar complicaciones aumenta conforme envejecemos.
7: Hablamos de los 60 para arriba, ¿hay que preocuparnos más?
6: Así es. Sí, de hecho, los 60 son la edad que normalmente asociamos con más riesgo de neumococo, uh-huh, porque pues conforme envejecemos, nuestras defensas también envejecen. Okay. Y en muchas personas eso se acompaña de una disminución en las defensas, lo cual aumenta la vulnerabilidad a enfermedades como neumonía por neumococo precisamente y sus complicaciones. Y pues algunas de estas infecciones pueden incluso requerir hospitalización y ponen en riesgo la vida. Y por eso es que es importante que consideremos las medidas de prevención.
7: Oye, Sandra, muchos en el autodiagnóstico y la abuelita, no hombre, es que trae un gripón. No, es que neumonía no es una gripa fuerte.
6: No, de hecho, la neumonía es una infección que afecta a los pulmones, uh-huh, y es una enfermedad muy grave, especialmente en adultos mayores. De hecho, en algunos países, el neumococo es la principal causa de neumonía bacteriana y de meningitis, y pues estas dos enfermedades pueden ocasionar complicaciones muy importantes.
7: ¿Qué hacemos? ¿Qué hacemos para cuidarnos todos en general, pero hablamos de los más vulnerables? ¿Qué hacemos, Andrea?
6: Pues hay varias medidas para ayudar a prevenir enfermedades respiratorias, no únicamente neumococo. Muchas de estas todos estamos acostumbrados y las conocemos, como lavarnos las manos con regularidad, limpiar y desinfectar superficies que se tocan con frecuencia, toser o estornudar de etiqueta, como le llamamos, ¿no?, en un pañuelo o sobre nuestro codo. Y pues otra de las medidas muy, muy importantes son las vacunas, porque estas pueden ayudar a prevenir la infección por neumococo y por muchas otras enfermedades respiratorias. Además, la vacuna contra el neumococo se puede administrar al mismo tiempo con otras vacunas también respiratorias propias del otoño y del invierno, como influenza, por ejemplo, y pues esto hace que mantenernos protegidos sea más fácil, porque pues no tenemos que ir varias veces a un lugar para las diferentes vacunas.
7: Y seguramente alguien se preguntó ahorita, ¿y cómo sé si me la puedo poner o cada cuándo me la puedo poner? ¿Cada temporada, cada año? ¿Cómo me preparo? ¿Cómo va ese numerito, Sandra?
6: Pues el neumococo es un poco más sencillo, uh-huh, porque a diferencia de influenza, por ejemplo, que nos tenemos que vacunar cada año, neumococo en adultos de 60 y más se recomienda una sola vez. Uh-huh. Y pues yo lo que normalmente recomiendo es que todos los adultos, independientemente de la edad, pero sobre todo los de más de 60, revisen su cartilla de vacunación y platiquen con su médico para saber si tienen riesgo de alguna enfermedad y cuál es el mejor esquema de vacunación.
7: Vamos a quedarnos ahí en ese grupo de edad, 60 años. ¿Qué consejo les dejas a los abuelitos que nos escuchan?
6: Pues creo que el mejor consejo que les puedo dar es que, así como todos los días tienen su checklist de cosas que hacen, uh-huh, agreguen a ese checklist revisar el esquema de vacunación. Todos los que tienen 60 o más tienen mayor riesgo de complicaciones por neumonía, por neumococo, y pues es importante hablar con su médico o con cualquier profesional de la salud con quien tengan una relación cercana para saber cuáles son las vacunas disponibles que les puedan ayudar a prevenir enfermedades que pueden ser graves. Uh-huh. Y como último punto muy importante en México es recordarles que la vacuna contra el neumococo está disponible de manera gratuita en todos los centros de salud del país para personas de 60 años o más.
7: Sí, porque de pronto decimos, ¿y es que dónde? ¿A dónde voy? ¿Dónde me la pongo? Pues ahí y gratis.
6: Así es.
7: Un datito extra, si nos ayudas, Sandra. Escuchamos mucho con el tema del COVID-19 y las comorbilidades, ¿no? Uh-huh. Neumococo también ataca a quienes ya andan bajones de muchas cosas.
6: Sí, de hecho, el grupo más importante para neumococo son adultos de 60 o más. Uh-huh. Pero algunos adultos que tienen menos de 60 y que tienen mayor riesgo precisamente son quienes padecen comorbilidades. Que en México diabetes es de las más frecuentes, uh-huh, que también se asocia con mayor riesgo de infección grave grave por neumococo, y algunas otras que propiamente disminuyen nuestras defensas, como por ejemplo personas que viven con cáncer y que están en quimioterapia, ellos tienen defensas bajas y por lo tanto mayor riesgo. Otras enfermedades como enfermedades autoinmunes, lupus, artritis reumatoide y en general todas las personas que tengan enfermedades cuyas defensas estén bajas, ya sea por la propia enfermedad o por los medicamentos que toman, están en más riesgo de una infección grave por neumococo.
7: Bien, entonces, vacunarnos y lo que ya sabemos, lávate las manos, si vas a estornudar te cubres correctamente, no andamos besándonos y abrazando por todos lados, lo que ya aprendimos. Sandra Ragme, infectóloga médica adscrita al Instituto Nacional de Ciencias Médicas y Nutrición Salvador Subirán, muchas gracias por venir, Sandra.
6: Muchas gracias.
7: Al contrario, buenos días, son 9:45.
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10: Hola, ¿qué tal? Seguimos con más información. Conduce con cuidado. Hay intensa carga en la carretera México-Toluca. Entre Carlos Echanove y Prolongación Paseo de la Reforma. Lento Constituyentes de Sur 128 y hasta llegar a Prolongación Paseo de la Reforma. Hay tráfico en Calzada Ermitistapalapa. Del distribuidor Vía La Concordia a Rojo Gómez. Lento avance en Calzada Ignacio Zaragoza. De Avenida Guelatao al Boulevard Puerto Aéreo. Lento también el Eje 1 Norte de Periférico al Metro Angares. Con avance lento el Eje 5 Sur de Guelatao a Circuito Interior. Periférico complicado de Avenida Pantitlán al Eje 5 Sur. Cerrados carriles laterales de Carretera México-Puebla a la altura de Cuco Sánchez con dirección a Puebla por manifestantes. La temperatura 18 grados. Soy Mónica Villalobos. Con tráfico y clima cada 15 minutos.
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10 para las 10, recta final, panorama informativo 88.9, información que sirve. Yo soy Alejandro Villalbazo en X, en TikTok, arroba Villalbazo 13. Los mensajitos en el WhatsApp 5582558 89. De última hora, de último momento, información urgente, importante. Se reporta un tiroteo en secundaria en el ejido La Unión, en Torreón, allá en Coahuila. Se habla de al menos 4 heridos. Información en desarrollo, esto es importante destacarlo. Pero se menciona que esta mañana en la

0: le damos la bienvenida.
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2: Lesionados. Se movieron por todos lados los policías, los equipos de emergencia, incluso se habla de reporteros que estaban en la zona que alcanzaron a escuchar las detonaciones, al menos 4 detonaciones, y que sí se dio la evacuación del plantel. Los chamacos empezaron a salir en crisis nerviosa, en shock, en llanto, Iñaki, porque lo que se estaba viviendo en su escuela, en sus salones, en sus patios, pues no es lo que se vive en una secundaria, ni se debe de vivir en ningún centro educativo.
3: No, en ningún lugar debería estar con este tipo de cosas. Hemos oído lo que sucede en lugares como en Estados Unidos, ¿no? Por ejemplo, que es desgraciadamente común y posible que pase. Este, nuestro país, pues no. O sea, finalmente hay que decirle no a la violencia, hay que hacer cosas inmediatamente, ¿no? Por lo menos políticas públicas y en las escuelas, dentro de la Secretaría de Educación Pública y nosotros como papás, para poderlo parar.
2: No se tienen muchos detalles, sí. Insisto, porque es información en desarrollo. Se habla de que hace ratito ocurrió esto en la secundaria número 13, en el ejido La Unión, esto es en Torreón, Coahuila. Lo que ha trascendido es que llegaron paramédicos de la Cruz Roja y que ellos alcanzaron a sacar a uno de los estudiantes que resultó lesionado, lo sacaron de uno de los baños de la escuela. Son de los pocos detallitos que se tiene, y eso por el reporte de los propios paramédicos de la Cruz Roja Mexicana, y que sí iba, digamos, lastimado de manera importante, que tenía, era visible las lesiones en cara y cabeza, por lo menos, es lo que se habla de ese joven que sacarían paramédicos de la Cruz Roja Mexicana del baño. Ahí siguen elementos de protección civil, ahí siguen policías municipales, llegaron los ministeriales, y empiezan a preguntar, y empiezan a hablar, empiezan a separar a jóvenes, a papás. Llegaron los papás, por supuesto, que además pues acaban de dejar a los hijos, cuando mucho hace hora, hora y media, acaban de dejar a los chamacos. Imagínate que los acabas de dejar y de pronto pues hay que regresarse por ellos. ¿Por qué? Pues porque hubo un tiroteo en la escuela, Dios mío.
3: ¿Te acuerdas? En abril de este año se dio por ahí una de estas estupideces, los retos virales, y se desataron amenazas de tiroteos en las escuelas, ¿te acuerdas? Y la verdad, los padres de familia estaban muy nerviosos, más muchos de ellos ni siquiera llevaron a los chavos a la escuela. Finalmente esto lo que hace es interrumpir nuestra vida diaria. Claro, la violencia también tiene mucho que ver, la violencia de los cárteles y los tiroteos que hay en las escuelas en México, por ejemplo en Culiacán, donde los niños ya están entrenados para cada vez que escuchen una detonación poner pecho a tierra, ¿no? Es parte ya del día a día de la cultura de Tamaulipas, de Sinaloa, de muchos lugares de la República. Pero esto de que, esto que es común, y ya lo hemos platicado en escuelas de los Estados Unidos, pase en México, es muy inusual, ¿no?
2: Estoy leyendo, por ejemplo, el reporte del Sol de la Laguna, ¿sí? Que es un periódico en Coahuila, habla de un maestro lesionado por arma de fuego. Insisto, estos son reportes que se están dando prácticamente al momento, pero es lo que reporta el Sol de la Laguna en su cuenta de X. Por acá el Horizonte de Coahuila, que es otro medio informativo, habla de movilización de cuerpos de emergencia, de corporaciones de seguridad, por lo registrado en la secundaria número 13 en el ejido La Unión, tras reporte de agresión contra personal docente y alumnos. Igual lo que ya les comentaba, lesionados. Aquí hay una versión, un ingrediente extra al punto, porque se habla de que no solamente hubo disparos, que también hubo agresión con un machete. Y que podría ser, y esto, insisto, información en desarrollo, podría ser algún trabajador del área directiva, el adulto que resultó lesionado.
3: Ahorita

0: Recordando, hace ratito dábamos la nota del chavo que apuñaló a un compañero, ¿no? Que lo llevaron al hospital de aquí en Ciudad de México.
1: Ah, claro, del CCH Sur.
0: Sí,
1: hace un año. Justo
0: se cumplió un año de esto. Y luego también recordando a este chavito que fue a su casa incluso por un fusil y mató a sus dos maestras. Vamos, son cosas que de repente empiezan a aparecernos muy cercanas en el tiempo. Y que sí, ya es una señal de alarma, ¿eh?
1: Sí.
0: Cuidado.
1: Y en este momento, ¿no? En este momento hay una situación de caos afuera de esta secundaria número 13. Papás que van, vienen, que corren, los niños que están afuera de la secundaria. Todo mundo se pregunta qué fue lo que pasó. Llega la policía, la municipal, pasa por un lado, por el otro. Pues es que nadie tiene todavía la total claridad de lo ocurrido adentro de esa secundaria. Pero sí hay un movimiento muy importante de lo que se reporta, un movimiento muy importante de policías municipales, de policías ministeriales, de papás, y habrá que esperar, pues, si hay algún detenido, quién fue el agresor, motivos, y lo más importante, cómo están las víctimas, las personas lesionadas. Al momento se reportan lesionados 3 jóvenes y un adulto, esperando más detalles, información urgente, información en desarrollo. 5:55, ya nos vamos, Iñaki.
0: Hasta mañana, si Dios quiere, gracias, y a la una.
1: Y por supuesto que más detalles de esto con Mariana, con Iñaki y con Romo más tarde. 10:55.
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7: Muy buenas tardes, días todavía. Bienvenidos, yo soy Alfredo Paredes, sonando también a través de iHeartRadio. En esta hora, ya sabes, tenemos dato histórico, lo que pasaba un día como hoy, 1 de octubre, era 1967, y Pink Floyd tocando dos conciertos en un lugar padre, aquí te cuento. Además, fíjate que R.E.M. rescatan Reveal, que es su LP más infravalorado, por su 25 aniversario. Aquí te voy a contar, pues, de qué trata esta celebración, y también invitarte al programa Mix Stories, que bueno, va a estar buenísimo. En la música va a sonar Michael Jackson, más tarde Shaggy, y hacia el final de la hora estaremos escuchando a Corona, entre otros. Además, en redes sociales publicando buen contenido para ti, arroba Alfredo en Mix. Bueno, pues soy Alfredo Paredes, bienvenidos también por iHeartRadio, aquí en 93.1 Mix, 80s, 90s y más.

0: Esto es de Red Hot Chili Peppers y se llama Californication 93.1 Mix 80s, 90s y más en tu aplicación de Air Radio gratis, ya sabes, en Estados Unidos y en todo México. También estamos sonando para ti. Bueno, soy Alfredo Paredes. Dato histórico, era 1 de octubre de 1967, era un día como hoy. Y bueno, la verdad es que ocurría algo padre. Pink Floyd estaba tocando dos conciertos en el Teatro Saville del difunto Brian Epstein. También tocaron Fairport Convention, Tomorrow, Incredible String Band and Tim Rose. Joe Boyd fue el presentador. Uno o posiblemente ambos de los conciertos de Pink Floyd fueron filmados por Yoko Ono. Y pues esto se quedó como para la historia después, porque bueno, en ese teatro era el recinto que Brian Epstein había puesto en marcha para programar rock psicodélico y vanguardia los domingos por la noche. Y además, esa temporada del Saville fue breve, pero fue brutal, porque una semana después, el 8 de octubre, también tocó Jimi Hendrix Experience. O sea, dos semanas más tarde tocó The Who, y bueno, ahí la escena psicodélica londinense pues estaba escribiendo su historia domingo a domingo, y unos de esos escritores eran precisamente Pink Floyd, todavía con Syd Barrett al frente. Pues en un día como hoy, 1 de octubre de 1967, comenzaron a escribir esa historia. Te paso el dato a través de redes sociales, checa @AlfredoEnMix. Y regreso contigo, pues para contarte de R.E.M., fíjate que rescatan Reveal, que es su LP pues más infravalorado, y esto es por el 25 aniversario de ese LP. ¿Qué va a haber ahí? Pues te lo cuento después de que suene Elton John en un ratito, ¿va? Soy Alfredo Paredes, 11 con 12 minutos en Cancún. Te saludo también por iHeart Radio, aquí en 93.1 Mix, 80s, 90s y más.
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0: Así se llamó esta canción, Don't Go Breaking My Heart, es de Elton John, sonando, ya sabes, aquí en 93.1 Mix, 80s, 90s y más, y en tu app de AGE Radio gratis también. Ahora, soy Alfredo Paredes, te cuento que R.E.M. anuncia reedición de 25 años de Reveal del año 2001, y es con una sesión inédita en vivo de 17 canciones que fue grabada por Radio France en París el día 7 de mayo de ese 2001. Sale el 20 de noviembre a través de Kraft Recordings, y bueno, es una reedición de lujo del disco, pues, número 12, que fue lanzado originalmente en mayo de ese año, de 2001. Incluye el álbum original, pero también incluye, por ejemplo, The Black Sessions Revealed. Es una sesión de 17 temas que fue grabada allá en París. Además, pues ellos mezclan material nuevo de entonces, o sea, de esas fechas como Imitation of Life o All the Way to Reno, con unos clásicos. Por ejemplo, vamos a escuchar también a Losing My Religion o A Man on the Moon y otros más. Ahora, Reveal no tuvo una gira convencional. Resulta que solamente hubo conciertos promocionales limitados. Por eso Mike Mills lo llama nuestro disco más infravalorado. Y es que, pues esa es percepción de él, ¿ok? Pero la verdad es que sí fue un discazo, por eso lo están celebrando ahora. Va a estar disponible en digital, en doble CD y Blu-ray, con un libro, además de 32 páginas, el audio espectacular, 5.1 canales y además videoclips. Y obviamente The Black Sessions Revealed, por primera vez, viene en vinilo doble. Así que, pues es un artículo básicamente de colección. Te paso fotos y todo lo demás a través de redes sociales. Checa Facebook e Instagram, arroba Alfredo en Mix, ¿va? Y regreso, pues para invitarte a nuestro programa especial Mix Stories. Aquí te cuento de qué se trata en un ratito. Por ahora, buena música. Yo soy Alfredo Paredes en 93.1 Mix, 80s, 90s y más, y en el streaming gratis de iHeartRadio.
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0: Eso es Lady Gaga, es Barbara Mance en 93.1 Mix, 80s, 90s y más también en tu aplicación iHeartRadio. Y bueno, ya sabes, en Estados Unidos y en todo México, ahí nos encontramos todos y gratis. Yo soy Alfredo Paredes. Ahora, contarte que Mix Stories, tenemos este programa especial, uy, ¿no? 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La transmisión, próximo jueves 29 de octubre, en punto de las 4 de la tarde, pues ya sabes, por la cadena Mix y también a través de iHeartRadio, no te lo pierdas. Y tampoco la siguiente hora, porque ¿qué crees? Nos toca jugar Basta. Así que ya, el abecedario se detuvo en la letra U. Así que vele pensando canciones Mix que inician con U y vamos jugando a partir de las 12. Soy Alfredo Paredes en 93.1 Mix, 80s, 90s y más gratis en tu app de iHeartRadio.
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2: Bienvenidos también a través de iHeartRadio. Bueno, en esta hora tenemos Basta. Vamos a jugar Basta. Canciones mix que inician con la letra U. Yo voy a iniciar con Under Pressure de Queen. Pero bueno, tuve participando para que ganes tus 100 puntos. Aplausos, la pasemos padre. Por supuesto, recordando buena música. Hazlo, envía tus propuestas de canciones mix que inician con la letra U. En TalkBack, enviaron tu mensaje de voz. O en Facebook, arroba Alfredo en Mix. Hay una publicación para que lo vayas haciendo. Y por supuesto, que hay buena música. Ya ves, Queen va a sonar con Under Pressure precisamente. Más tarde escucharemos a The Verb. Y hacia el final de la hora, a Black Eyed Peas. Bienvenidos, yo soy Alfredo Paredes. Estamos en 93.1 Mix, 80s, 90s y más. Y gratis por iHeartRadio.

0: Eso es de Mojo y se llama Lady 93.1 Mix 80s, 90s y más. Soy Alfredo Paredes, sonando también en tu aplicación Eje Radio. Pues bueno, ya, esta canción es la señal de Basta 10. Recuerda que estamos jugando Basta. Canciones Mix que inicia con la letra U. Under Pressure, o sea, dos imposibles los unió en una sola canción. Primero la frialdad distante de David Bowie y luego la urgencia incandescente de Freddie Mercury. Imagínate tirando cada uno del otro sin ceder, o sea, equilibrio. No solamente es un hit, es una pelea grabada, es un accidente, es una salida emocional que imagínate 45 años después sigue creciendo, una canción que nació por casualidad y quedó perfecta, perfecta. Y además había tensión entre ellos y esa es justamente la canción. Brian May recuerda que esa noche fue dura. Cuando le estaban grabando ya tenían cuatro tipos que se creían genios. Llega David Bowie, que él solamente pues bastaba para todos ellos, o sea, era como ídolo de Queen. Y ahora David Bowie intervino en el riff de bajo de John Deacon. Deacon le respondió sin rodeos: perdón, yo soy el bajista. Y así lo tocó, o sea, también se dieron su lugar. Pues una muy buena rola que tiene su buena historia, pero también tiene su buen gusto entre todas las personas que la han escuchado. Fue escrita en una noche y bueno, la verdad es que llegó para quedarse hoy a 45 años. Cada vez que suena, uno sabe de quién se trata, ¿sí o no? Bueno, Under Pressure de Queen, canción mix que inicia con la letra U. Ya tengo 100 puntos, ya tengo aplausos y ya tengo también mensajes de voz ahí en TalkBack. Le vamos a dar salida pues a uno que otro, ¿no? De una vez. Digo, para empezar a picarlos a todos y que vayan participando y que ganen 100 puntos y no 50 o 0, ¿no? Bueno, vamos a ver, tenemos este de Gonzalo, hola, cuéntanos.
1: Alfredo Paredes, buenas tardes, soy Gonzalo Vázquez y pues yo voy con Uptown Girl de Westlife.
0: Perfecto.
1: Saludos, buenas tardes.
0: Gracias, gracias también a ti, buenas tardes, mi querido Gonzalo. Pues sí, 100 puntos. Igual que Gonzalo, participa en TalkBack enviando tu mensaje de voz o en Facebook arroba Alfredo en Mix. Regreso con lo que tú nos cuentes. Tienes aquí a Basta 10 cuando suene Nazaret para participar. Dale, yo soy Alfredo Paredes de 93.1 Mix, 80s, 90s y más.
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0: Esto es The Nazareth, se llama Love Heart, 93.1 Mix, 80, 90 y más. Igual en tu aplicación de iHeartRadio. Y bueno, yo soy Alfredo Paredes, continuamos jugando Basta, canciones mix que inician con la letra U. Y tenemos ya más mensajes de voz. Vamos con este, hola, ¿quién anda?
1: ¿Qué tal, Alfredo? Buenas tardes. Uriel, por acá andamos, escuchando mix.
0: Vientos.
1: Y deseándote un bonito y buen inicio de mes, porque empezamos con octubre.
0: Ok.
1: Y para el juego basta, con la letra U, voy con la canción Umbrella de Rihanna.
0: Ok.
1: Saludos.
0: Perfecto. Gracias. Bye. Saludos también para ti, 100 puntos, Umbrella de Rihanna. Por supuesto que es una canción mix. Otro más. Hola, ¿quién anda ahí?
2: Muy buenos días, Alfredo Paredes, aquí David Francisco, reportándome desde la aplicación iHeartRadio, esperando que tengas un excelente jueves, un excelente inicio de mes, y para participar en el juego Basta del día de hoy.
0: Bien.
2: Pues me iría por la canción de Rihanna, Umbrella.
0: Ok.
2: Excelente tarde, saludos a todos en cabina.
0: Gracias, saludos también para ti. Bueno, ¿qué crees? 50 puntos, porque pues ya nos la acababan de mencionar. Bueno, ustedes sigan participando jugando Basta, canciones mix que inician con la letra U. De aquí a Basta 10, conociendo Black Eyed Peas para participar. Y también, pues te tengo una invitación, ya te cuento de qué trata. Bueno, de una vez te voy a decir, te voy a invitar a la ruta mix que ya viene. Yo soy Alfredo Paredes, 93.1 Mix, 80, 90 y más, y en tu app gratuita de iHeartRadio.
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0: Y es de Black Eyed Peas, Pump It, 93.1 Mix, 80s, 90s y más. En tu app de Her Radio también estamos sonando gratis, ya sabes, en Estados Unidos y en todo México. Bueno, seguimos jugando Basta, canciones mix que inician con la letra U. Vamos con un último mensaje de voz que nos llegó ahí en Talkback. Hola, ¿quién anda por ahí?
1: Hola, Alfredo Paredes, muy buenas tardes. Mi nombre es Angie Cepeda.
0: ¿Qué onda, Angie?
1: Y la que empieza con U es
0: eso.
1: Underneath Your Clothes de Shakira.
0: Perfecto.
1: Saludos a todos.
0: Gracias, gracias. Saludos también a ti. Perfecto, tienes 100 puntos. Underneath Your Clothes de Shakira, por supuesto, que es una canción mix. Vamos con Facebook. Un mensaje, Antonio Marín dice, You Can Touch This de MC Hammer. 100 puntos también para ti. Bueno, gracias. Dejamos el juego Basta a un lado porque ahora te voy a invitar a la ruta mix. 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Bueno, ya, dejamos esto. Yo regreso la siguiente hora porque tenemos curiosidades. Va a estar bien bueno, ¿eh? Soy Alfredo Paredes, 93.1 Mix, 80s, 90s y más.
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3: Bienvenidos, buenas tardes, ¿cómo están? Yo les saludo con gustazo. Ya sabes, si estás en Estados Unidos o en cualquier parte de nuestro querido México, a través de iHeartRadio estamos en contacto. Bueno, en esta hora tenemos datos curiosos. Vamos a hablar de lo que va a sonar aquí. Hablaremos primero de Britney Spears, más tarde de Aerosmith y también de Katy Perry al final de la hora. Y te tengo también una invitación, fíjate, una estación de... pues música de los ochentas que a ti te va a encantar, yo estoy seguro. Bueno, atentos también en redes sociales, arroba Alfredo en Mix, andamos publicando buenas cosas para ti y recibiendo tus mensajes de voz. ¿Quieres enviar algún saludo, una felicitación a alguien, decir algo? Hazlo a través de Talkback de iHeartRadio. Pues bueno, iniciamos con música. Yo soy Alfredo Paredes, en 93.1 Mix, 80s, 90s y más.

0: Esto es de Britney Spears, se llama Baby One More Time, aquí en 93.1 Mix, 80s, 90s y más. También, por supuesto, a través de iHeartRadio. Bueno, yo soy Alfredo Paredes. Ahora vamos con curiosidades de Britney Spears. Oye, fíjate que antes de Baby One More Time, la canción que acaba de sonar, ella fue parte de una girl band, o sea, estuvo en una banda de chicas. Eso fue en los 90. De hecho, Lou Pearlman, que es el creador de NSYNC y de los Backstreet Boys, armó un grupo femenino que se llamó Innocence, pensando, o fue pensado, mejor dicho, como respuesta a las Spice Girls. Ok, recuerda que las Spice Girls de Reino Unido, y este brother gringo pues dijo, no, acá no nos podemos quedar atrás, vamos a hacer competencia, ya sabes, ¿no? Entonces Britney fue una de las integrantes originales, pero se salió antes de que el grupo grabara su primer disco para lanzarse ella misma, pues como solista. Y mira que le salió muy bien. Innocence publicó So Together en el año 2000 y después desapareció sin mayor impacto. Yo me pregunto, ¿qué habría sido de ese grupo si Britney Spears hubiera permanecido ahí? ¿Será que también hubiera permanecido ese grupo? Pues bueno, nunca lo sabremos, la verdad. Ahí tienes curiosidades de Britney Spears. Regreso, vamos a estar hablando de Aerosmith después de que suene, que nos sorprenda. Soy Alfredo Paredes, te acompaño también a través de iHeartRadio, aquí en 93.1 Mix, 80s, 90s y más.
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0: Aerosmith, Dream On, 93.1 Mix, 80s, 90s y más. Sonando en tu aplicación de Radio, pues también, ya sabes, gratis en México y Estados Unidos. Soy Alfredo Paredes. Curiosidades del grupo. Fíjate que hubo un intercambio de instrumentos en pleno estudio. De hecho, fue en Sick as a Dog de 1976. El bajista Tom Hamilton, pues escribió el riff principal. Lo grabó él mismo en guitarra. Joe Perry tocó el bajo y durante, pues, el breakdown de la canción, Perry le pasó el bajo a Steven Tyler en la sala de control mientras él corría al estudio, pues, a tocar el solo de guitarra. O sea, fueron de un lado a otro, ¿no? Todo estaba coreografiado para no tropezar con los cables y todo, y así fue como empezaron a grabar, ¿no? Así de, yo que toco la guitarra, ahora voy a tocar el bajo, luego me quedo en los controles, tú te vas al bajo, pero tú tocas la guitarra. Así, imagínate qué difícil y qué coordinación, la verdad. Bueno, ahí tienes curiosidades de Aerosmith. Regreso, vamos a estar hablando de Katy Perry. Va a sonar con Firework. Después, pues que nos dé algunas curiosidades. Y, por supuesto, regreso para invitarte a una estación de buena música de los ochentas. Soy Alfredo Paredes, 93.1 Mix, 80s, 90s y más, y gratis también por iHeartRadio.
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0: Y es de Katy Perry y se llama Firework en 93.1 Mix. 80s, 90s y más. Sonamos en tu app de iHeartRadio gratis, ya sabes. Yo soy Alfredo Paredes. Fíjate que Katy Perry, híjole, ¿sabías que por poquito ella era Neo en la película Matrix? En 1999, antes de que su carrera musical despegara, Katy Perry audicionó para un papel en The Matrix, ¿no? No lo consiguió, pero fue una de sus primeras experiencias en el entrenamiento, o mejor dicho, en el entretenimiento, antes de que se dedicara al pop. Imagínate que hubiera sido esa película también, ¿no? Ahora, le prohibían ver hasta Los Pitufos, hazme el favor. Ella creció en un hogar pentecostal muy estricto. Sus padres, ambos pastores, pues no la dejaban leer ni Harry Potter, ni ver Los Pitufos. Incluso le cambiaron el nombre a los huevos endiablados, de que tenía que llamar huevos angelicales. Hazme el reverendo favor. Bueno, pues ahí tienes, ¿no? Cada quien y sus libertades religiosas o limitantes también. Bueno, ahí tienes curiosidades de Katy Perry. Yo ahora mismo, pues ya dejamos las curiosidades a un lado, porque quiero hacerte una invitación muy especial para que, si te gusta la música de los ochentas, el new wave, el glam y el rock de esa época, escuches una estación que se llama Mix Ochentas. Obviamente es una estación de mix, pero dedicada precisamente a estos géneros en los ochentas. Ahí puedes escuchar, por ejemplo, a Modern Talking, a Jay Jelly's Band, a la banda Survivor. Vamos a poner una probadita, mira. ¿Ya viste qué chulo suena esta rola? ¿Ok? Y otras que tú puedes encontrar ahí mismo, y obviamente varias agrupaciones. Yo soy Alfredo Paredes, te comparto pues esta estación y su enlace a través de redes sociales, arroba Alfredo en Mix, y regreso. La siguiente hora es de obvio, pelea de canciones, va a estar bueno. La 1:47 en Cancún, saludándote también a través de tu app de iHeartRadio, aquí en 93.1 Mix, 80s, 90s y más.
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2: Bienvenidos, muy buenas tardes, las 2:03 en Cancún. Te saludo también a través de iHeartRadio. En esta hora hay pelea de canciones, va a estar muy bueno. Vete preparando porque te voy a presentar a dos contrincantes para que vayas eligiendo a tu favorita para que suene hoy antes de las 3 de la tarde. Tenemos aquí la opción 1. En esta esquina es Green Day con Boulevard of Broken Dreams del año 2004. ¿Quieres sonar hoy antes de las 3 de la tarde? Si te gusta este tipo de rock, bueno, pues es tu oportunidad. Además, es una muy buena canción. Boulevard of Broken Dreams de Green Day es la opción número 1. Y por este lado tenemos también a Daft Punk, es One More Time del año 2000. Pues obviamente, otra buena rola, un ritmo completamente diferente. Estos son DJs, es música electrónica, básicamente, pero eso sí, prendida para la fiesta y excelente para un jueves como hoy. Es la opción 2, One More Time de Daft Punk. Y ahora, ¿cuál gana? Bueno, decídelo, ve a tu aplicación de iHeartRadio, ponle a 93.1 Mix, pícale al micrófono, me lo dices con tu voz, y pues ya, que gane la mejor en la pelea de canciones de este jueves. Yo soy Alfredo Paredes, bienvenidos, estamos en 93.1 Mix, 80s, 90s y más.

0: Ahí está este tema del Eclipse, se llama Tonight is the Night, 93.1 Mix, 80s, 90s y más, igual en tu aplicación de iHeartRadio. Bueno, pues hoy Alfredo Paredes, te cuento que Life Burns Faster abre el día 1 de octubre en la esfera. Y es que fíjate que Metallica arranca hoy mismo su residencia Life Burns Faster allá, con 24 conciertos hasta marzo de 2027. De hecho, en paralelo está lanzando también una colección de ropa con la marca del Trébol, esa marca deportiva, disponible desde ayer, 30 de septiembre. Ahora, esta colección incluye playeras, sudaderas, chaquetas que cruzan el trébol del logotipo de esta marca con el logotipo de Metallica. Ilustraciones también de la banda y también combinaciones de blanco, rojo y negro. Hay versiones pues para todos, para hombres, mujeres, para niños. Te digo, disponible desde ayer allá en la esfera y en las páginas oficiales de la banda y también de la marca de ropa. Ahora, Metallica se está sumando precisamente a la lista de residencias allá en The Sphere, junto con Fish, Dead and Company, Eagles, incluso los Backstreet Boys están allá. Y antes de llegar a Las Vegas, la banda hará una gira por Reino Unido y también por Europa, dos noches en el London Stadium, además de Dublín, Glasgow y Cardiff, pues entre otras ciudades allá europeas. Bueno, te paso el dato y también algunas fotos de esta ropa que está, pues te digo, de Metallica junto con esta marca de ropa deportiva. Va para redes sociales, arroba Alfredo Mix, y te recuerdo, pelea de canciones, mira, tenemos la opción número uno, es este tema de Green Day, que se llama Boulevard of Broken Dreams, del año 2004, que bueno, está ya recibiendo tu apoyo a través de mensajes de voz, gracias por ello. También tenemos la opción número 2, es este tema de Daft Punk, One More Time. Seguramente lo bailaste en las discotecas, en el antro, por ahí. Yo la neta, sí. Bueno, está recibiendo también tu apoyo. Vamos con un mensaje para ver cómo va. Hola.
1: Alfredo Paredes, buenas tardes.
0: Buenas tardes.
1: Soy Gonzalo Vázquez, pelea de canciones, y pues voy con Daft Punk.
0: Ok.
1: Saludos, buenas tardes.
0: Gracias, mi querido Gonzalo. Bueno, el marcador en esta pelea de canciones te lo cuento en un ratito después de que suene Billy Joel, que va a sonar con Piano Man. Muy buena también esta canción, por supuesto también a través de iHeartRadio. Ahí en la aplicación, dale tu mensaje de voz apoyando a tu canción favorita. Yo soy Alfredo Paredes, 93.1 Mix, 80s, 90s y más.
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0: Sonó el maestro Billy Joel con Piano Man en 93.1 Mix 80s, 90s y más. Y en tu app de iHeart Radio, soy Alfredo Paredes. Bueno, vamos con el marcador de esta pelea de canciones. Está muy bueno, ¿eh? Tenemos la opción número uno por acá. Es de Green Day y se llama Boulevard of Broken Dreams del año 2004. Que está sonando fuerte, está sonando duro y está sonando muy bien. Y lleva, por cierto, la delantera con... seis mensajes a su favor. Hola. ¿Quién anda por acá?
1: ¿Qué tal, Alfredo? Buenas tardes. Uriel, por acá andamos para la pelea de canciones.
0: Ok.
1: Y voy con la opción número uno. Con okay. Saludos.
0: Gracias. Bye. Saludos también para ti, mi querido Uriel. Bueno, tu rola lleva seis, pero esta de Daft Punk, que además es muy buena para este jueves, empezar el mood, ya sabes, va a mover el cuerpo, pues no va nada mal. Es One More Time y lleva cinco a su favor. Ya escuchamos a algunos hace un ratito, algunos de sus mensajes. Así que pues a seguir apoyando a tu canción favorita. Abre tu app de iHeartRadio. Ponle a 93.1 Mix. Pícale al micrófono y me lo dices con tu voz. Pues a ver qué pasa. Todavía tienes tiempo de aquí a que la campana nos diga cuál ganó. Yo soy Alfredo Paredes en 93.1 Mix, 80s, 90s y más.
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0: Esto es de Green Day, la canción ganadora de esta pelea de canciones aquí en 93.1 Mix, 80s, 90s y más. Recuerda que en tu app de iHeartRadio gratis también estamos sonando para ti. Bueno, soy Alfredo Paredes. 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Y bueno, como siempre, el aplauso para ti. Muchísimas gracias por tu compañía. Quédate con Franz Borjas a las 3, Panorama Informativo a las 6 y Emma Colín a las 7 para cerrar este jueves con broche de oro. Ya mañana viernes a las 11 de la mañana, aquí mismo nos escuchamos en 93.1 Mix, 80s, 90s y más. Yo soy Alfredo Paredes, feliz tarde, adiós.
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2: ¡Hey! ¡Hola, hola! ¿Cómo están? Bienvenidos, bienvenidas. Damos inicio a la primera tarde mix de octubre. Octubre 2026, bienvenido octubre, muchas gracias por estar con nosotros. Vamos a darle con toda la información, las 3 del día y toda la energía. Además, disfrutando de estos 29 grados en la ciudad, nubladito, así ha estado. Los saludos se van en breve, pero antes viene la música. ¿Qué tal es que iniciamos con esto? Me parece bastante bueno para este jueves nubladito. Ya está sonando The Beach Mode, la buena voz de Dave Gahan. Sonando con Enjoy the Silence. Mi nombre, Franz Borjas, tu locutora de confianza. Redes sociales, arroba Franz en Mix. Descárgate iHeartRadio, es gratis. Ahí vamos a recibir y escuchar los primeros saludos de octubre en esta tarde en Mix.

0: Ahí estuvo la primera rolita de esta tarde, bueno, la segunda, de hecho, rolita de esta tarde, ya de jueves 1 de octubre 2026. Estamos celebrando de verdad porque estamos iniciando este mes que a tanto nos encanta, un clima agradable, está nubladito, a gusto me parece. Los primeros saludos van llegando ya a redes sociales donde me encuentras tecleando arroba @francenmix, Instagram, Facebook, X, por supuesto tu aplicación iHeartRadio es gratis, descárgala para que le entres por allá. Y en temas de información, vámonos con las 3 del día, 3 de jueves. Si tú eres fanático de YouTube, esto te va a encantar, así como a mí, porque fíjate que ahora la banda empieza pues a mover un poquito ya la dinámica, la maquinaria para su próximo tour. Ellos pues están anticipando su nuevo disco que es Carnaval de Luz y van a tener pues ahí un acceso o van a poner como prioritario la venta para algunas fechas de Reino Unido, Europa, pero todavía no se anuncia de manera oficial las ciudades, ni los recintos, ni nada sobre este tour. Pero el nuevo disco sí tiene una fecha de llegada y es para el mes de noviembre. El día 13 de noviembre, el primer disco pues de YouTube, material nuevo, eso después de 9 años de espera. Así que pues a celebrar los 50 años como banda con estos grandes integrantes que son Bono, The Edge, Adam Clayton y Larry Mullen. Yo soy Franz Borjas, voy a rezar contigo en 93.1 Mix, 80, 90 y más, y desde tu aplicación iHeartRadio, porque ahí nos puedes mandar un saludito. Larry Mullen Jr. quería mejorarlo. Y bueno, también en redes, ¿quién más ha llegado por acá? Exactamente, primer día de octubre presente, nos dice Nats ya desde Instagram, primer saludito. Dejen sus saludos también ahí, les voy a compartir la dirección exacta de Instagram para que vayamos siendo cada vez más y más en esa otra comunidad. Digo, al final de todo, todos somos mixeros, acá andamos por la buena música. Al regresar Queen, algo de Robbie Williams, vendrá también Chicago, momento de escuchar un poquito de Chicago, creo que va perfecto con ese clima. 3:16, mi nombre es Franz Borjas, continuamos aquí en 93.1 Mix, 80s, 90s y más.
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0: Rico poder escuchar el Chicago aquí en 93.1 Mix, 80s, 90s y más, ya 3:32. Bienvenidos y bienvenidas, siguen llegando por acá los saludos. Muchísimas gracias por estar, por el honor de sus oídos y por sumarse a esta transmisión desde la aplicación iHeartRadio. Hay que descargarla para que juntos seamos una, pues, comunidad también en la internet. Ahí vamos siendo cada vez más y más. Oigan, imagínense esto. Encontrar un archivo enorme, de 100 horas de música de, no sé, tu banda, tu artista favorito, que prácticamente nadie ha escuchado, es decir, material inédito. Esto sucedió con Oasis y es parte de un archivo que es conocido como The Desk Tapes. Estamos hablando de 63 grabaciones de conciertos, hay ensayos, soundchecks, hasta conversaciones entre los integrantes Liam y Noel Gallagher, por supuesto, y un material que se ha registrado durante los años 90, inicios de los años 2000, y todo esto iba a ser subastado, iba a ver la luz este fin de semana. Hay un valor estimado entre 1.2 y 1.6 millones de libras. Pero ¿qué hizo la banda? Dijo, no, eso no va a suceder. Le puso pausa, inició acciones legales, la venta quedó suspendida, así que por ahora estas cintas seguirán siendo uno de esos tesoros, tesoros escondidos del rock. Les dejo detalles ahí desde redes sociales, @franzenmix, y al regresar, un catálogo musical que fue vendido por millones, ya te voy a platicar de quién. Y los saludos en este momento se van para mi buena mix, José Luis, que viene llegando. Hola, José Luis, ¿cómo estás? Bienvenido. Los primeros saluditos, me da mucho gusto. Bueno, yo regreso, tengo más música para ti. Algo de Blondie, se antoja, James Blunt, claramente James Blunt. Gracias, Nats, por tus peticiones musicales. Al regresar, los hacemos realidad. Espero que sí, aquí miren, yo ya saben que siempre le hago guiño guiño a producción para que nos pongan las canciones que ustedes piden en esta tarde de nubladito, 29 grados todavía hasta el momento en la ciudad de Cancún. 3:34.
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0: Ahí estuvo James Blunt con You Are Beautiful, ya para cerrar prácticamente el primer bloquecito de esta tarde de octubre en 93.1 Mix, 80s, 90s y más. Mi nombre es Franz Borjas, estamos recorriendo décadas de la buena música y si cambias el radio por el celular, seguimos la tarde contigo también en tu aplicación iHeartRadio. Hablando de, hace un momento les decía, colecciones de canciones, ¿no?, catálogos y demás que han sido vendidos, como dato curioso, uno de los más caros fue el de Queen, alrededor de 1.270 millones de dólares. Esto fue en el año 2024. También Michael Jackson está en esta categoría, Bruce Springsteen, de ahí para abajo Pink Floyd y otros más. Otra artista que llega a esta lista es Sia. La cantante ahora pues ha compartido que vendió el 50% de los derechos de su catálogo por 180 millones de dólares. Y fue a cargo de Pop House Entertainment, esta compañía sueca, que además fue cofundada por Björk, por también ahí entra ABBA. Y el acuerdo incluye que parte de sus derechos editoriales y todas las grabaciones pues se van para esta compañía. ¡Wow! Está alrededor de millones y millones de dólares. Por aquí estoy leyendo, por ejemplo, canciones como Chandelier, Cheap Thrills, Titanium, que son de las más icónicas de Sia. Entonces, imagínate el valor total de todo su catálogo, alrededor de 360 millones de dólares. Más o menos, por ahí va. Pero nada mal para un recorrido detrás de una canción que también puede existir, ¿no? Si le vemos de otro ojito, un patrimonio enorme. Yo soy Franz Borjas, voy a regresar contigo, tenemos música continua, pero antes, los saludos desde Talkback, que es muy fácil utilizar tu aplicación, es gratis, descárgala, y para eso la primera vocecita por acá, siendo octubre, hello, hola, hola.
1: Hola, Mix, pues aquí reportando sintonía, como todas las tardes, aquí ya estoy al tiro, escuchándote, ya te las sábanas. Y también invitando a la banda para que manden su talkback, manden sus saludos. La verdad es que está re fácil utilizarlo. Ajá. Más rápido que escribir ahí en el Facebook. Te mando un abrazo, Amix, saludos a todos y excelente jueves.
0: Súper, me encantó, muchas gracias mi querido Dave, que nos ayude y sobre todo alientes aquí a la bandita Mix a utilizar el talkback. Yo soy Franz Borges, regreso contigo, sabes que tenemos más adelante música continua, así que quédate conmigo en 93.1 de tu FM.
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4: Bueno, por acá estamos iniciando tu jueves. Ya por la tarde, Mix, el primeritito de este mes de octubre, siendo las 4:02. Tenemos mucha música en este bloque de música continua. Sobre todo, pues estamos preparándote el terreno desde redes sociales y desde la aplicación iHeartRadio en @FranzenMix. Y la aplicación es gratis, descárgala y tienes el talkback para que en este jueves de imaginario, que por cierto, es el día de jugar con la imaginación hoy en Yo Soy Mix, vámonos a ver aquí ando viendo por acá. Una situación hipotética, algo que quizá, pues la verdad, nunca pase, es posible, porque para eso es imaginario, y a veces nos pasa a muchos, pues ya tú me dices qué harías, qué elegirías y en qué o a dónde te irías. Por ejemplo, hoy, si te regalaran un boleto de avión para cualquier lugar en el mundo, de verdad, cualquiera, ni le pienses tanto, y tuvieras que irte esta misma noche, ¿a dónde te lanzarías? Esa es la pregunta de nuestro jueves de imaginario. Ya la compartí en redes sociales, estamos más que listos, abrochamos cinturones y nos vamos. Esto es Juan Carlos Whisper, 4:03 en 93.1 Mix, 80, 90 y más. Soy Franz Borjas, gracias por escucharme y participar en iHeartRadio.

0: Somebody That I Used To Know en 93.1 Mix, 80s, 90s y más. Franz Borjas, tu locutora de confianza, por acá contigo también en la aplicación iHeartRadio. Jueves 1 de octubre, jueves imaginario, estamos poniendo una situación. Pues ya saben, jueves imaginario total es viajar en la imaginación, algo hipotético que puede que pase, puede que no, pero nosotros elegimos, al menos en la mente, que suceda. Y hoy para este bloquecito de música continua, además de las rolitas buenísimas que estamos escuchando, yo soy Mix. Si hoy te regalaran un boleto de avión para cualquier lugar del mundo, de verdad, ese que ya estás pensando en este momento, ¿a dónde te lanzarías? No lo pienses tanto. Venga, vamos a leer algunos por acá, respuestas. Redes sociales, Franz en Mix, Facebook, de una vez. Davo dice, yo soy Mix, me di a Inglaterra a hacer la ruta Beatle, bien, y cantar a todo pulmón, She Loves You, yeah, yeah, yeah. Y el chiste es cruzar el charco. Te mando un abrazo de vuelta, Davo. La Loves me dice, yo soy Mix, a Mix me iría a Madrid, y olé, hermana, y olé. Perfecto, Ámsterdam, dice Ann. Alejandro, yo soy Mix, yo iría a Escocia, wow. Esa arquitectura medieval, sus paisajes, algo que me encantaría ver. Saludos, saluditos de vuelta. Tenemos talkback, vamos a escuchar una voz mixera. Hello, hola, hola.
1: Hola, Franz, muy buenas tardes, ¿cómo estás?
0: Hello.
1: Pues mira, mi boleto, por favor, apártamelo para Japón, para junio de 2027, ya que Radiohead se estará presentando por allá. Mato dos pájaros de un tiro, conozco Japón y veo el concierto de esta super banda que me la debo. Si se puede, que sean 4 boletos, por favor, para irme con toda mi banda.
0: Súper.
1: Saludos desde el aeropuerto de Ciudad de México, que tengas excelente tarde, Mix. Te escucho por iHeartRadio, Franz. Hasta luego.
0: Súper, súper, súper, súper. Eric, pues ya de vuelta a casa, ¿verdad? Qué bonito, acá te esperamos toda la bandita mixera y por supuesto la familia, el equipazo. Oye, sí, 2027 Radiohead tiene ya, me parece, fechas programadas, son 5 en total en Japón. Hay varias personas que me están mencionando un viajecito a Japón, igual y se te pega, ¿no? Vamos a la siguiente rola, que ahora, digo, nadie ha mencionado Canadá, pero ahí les voy a llevar a Canadá con esta voz que nace allá, es Alanis Morissette. Se llama Ironic. 4:29 minutos. Yo soy Franz Borjas. Gracias por estar conmigo también en

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0: Ahí estuvo este temazo de The Doors, aquí en 93.1 Mix, 80s, 90s y más. Mi nombre es Franz Borjas, acá seguimos contigo con la buena música, el bloquecito de música continua, poquito de café. Hoy es el día, por cierto, internacional del cafecito, así que... tráiganse su cafecito para que nos estemos acompañando todavía a lo largo de esta tarde. Tarde deliciosa de 28 grados en la ciudad de Cancún, nubladito el día, para que sí, te traigas tu café y sigamos nosotros en el imaginario. Solamente por un ratito se vale. Si hoy te regalaran un boleto de avión para cualquier lugar del mundo, ¿a dónde te irías? Y no lo han pensado tanto, eso me encanta. A ver, vamos a seguir escuchando voces. Mix por aquí, hello.
1: Hola Mix, buenas tardes.
0: Hello.
1: Por acá andamos escuchando Mix. Y para el tema del día, yo soy Mix. A mí me encantaría que me regalaran un vuelo y me iría esta misma noche a Tokio, Japón.
0: Venga.
1: Haría ver la arquitectura oriental. Saludos. Buenas tardes.
0: Por cierto, que hablando del día festivos, bueno, además del café, ya me decía Suri, no, es día del arquitecto. Te felicitamos a ti y a todos los arquitectos que hoy estén festejando a lo grande. Ahí está otro boleto para Tokio. Bueno, y vamos a seguir leyendo por acá. Últimos, ahí vamos. David Germán, yo iría a Irlanda. Wow, es que Irlanda parece sacado del libro de fantasía, sus paisajes super verdes, castillos y la tradición musical fortísima. Ahí vienen artistas como U2, The Cranberries o la gran Sinead O'Connor, que se me vienen a la mente, ¿no? Así que sí, miren, Irlanda se antoja cañón. Pilo Vázquez me dice, yo soy Mix, a Turquía, un bolito para Turquía, venga. José Luis Maldonado, yo soy Félix en Ixtapas y Guatanejo, qué bonito. Aquí en México también hay muchísimo color, sabor y demás. Bueno, Brenda me dice Tahití o Roma. Son, pues, dos extremos maravillosos, sin duda alguna, ¿no? La Polinesia francesa, toda esta cultura preciosísima. Y, pues, Roma, también se ha de comer delicioso por allá. ¿Alguien más? Fátima dice Brasil. ¡Uy, Brasil! Gracias, Fátima. Acá seguimos nosotros en nuestro Jueves Imaginario, pero también seguimos con la música. En 93.1 de tu FM. Mi nombre es Franz Borjas. Gracias por estar también en la aplicación iHeartRadio. Llega Whitney Houston, 4:42.

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3: Bien, de vuelta contigo, se vive primera tarde de octubre de tu estación 93.1 Mix 80, 90 y más. Y desde tu aplicación iHeartRadio, donde ya estamos cerrando prácticamente pues esta tarde con el tema de Jueves Imaginario. Vamos a ver a dónde se lanzaría la gente. Si les regalaron un boleto de avión esta noche, te dicen... Sácate, aviéntate, vámonos, aventúrate. Ahí tienes este boleto de avión gratis, de ida y vuelta si quieres, ¿a dónde te lanzarías? Bueno, tu corazón dicta que sería tal vez, ahí decían, ¿no? Cruzando el charco. Vamos a ver qué nos dicen. Hello, hola, hola.
4: Hola, Franz, buenas tardes. Soy Gaby, pues me gustaría ir a Grecia. Ese es mi sueño dorado, ir a Grecia, conocer todo Grecia. Gracias, Franz, que tengas una bonita tarde, gracias.
3: Gracias a ti, mi querida Gaby, por entrarle a esta tarde desde tu aplicación iHeartRadio. José Luis me dice, yo soy Mix, yo soy feliz en Ixtapas y Guatanejo, creo ya lo habíamos leído, ¿no? Vamos para abajo, Landy, Japón, ya había sido mencionado varias veces Japón desde redes sociales. A mí me parece que Japón tiene pues esta cultura bien interesante porque conviven pues tradiciones, imagínense, súper antiguas, pero también todo lo actual, mucho, mucho moderno. Tengo por acá Waldo que me dice Alemania, a Lady Sanaí, Suiza, oyendo Mix, por supuesto. Uy, Suiza, imagínate comiendo chocolatito suizo en los Alpes, escuchando tu música favorita. Hassan, Italia, quiero conocer. Jess me dice que Las Vegas, lo que se vive en Las Vegas, Jess, se queda en Las Vegas.

0: Altísimo, claramente. Y aquellos que amamos el café también. Edimburgo, nos dicen por aquí. Fat Mike Cruz, muchas gracias Fat Mike Cruz. Vamos porque tenemos ahora una trivia, la primera trivia de octubre. Va a estar interesante, pero antes de eso, quiero llegar a la información de la primera ruta mix del mes de octubre. 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Franz Borges contigo, regreso porque tenemos más música y la trivia de octubre aquí en Mix.
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13: Así es, 5:01 recién para entrarle ya a este bloque de la trivia del día. Recuerda que las trivias son de lunes a viernes precisamente en este bloquecito y siempre te traigo pues a una categoría diferente. Hoy tenemos categoría de curiosidades y verdadero o falso. Para que te quedes a esta trivia, puedes participar por la estrellita en la frente para divertirnos un trato, la distensión, eso es importante, ya es juevesito. Y bueno, recuerdo, redes sociales, @FranzenMix. También te puedes lanzar ahí en tu aplicación iHeartRadio. Es gratis, utiliza el TalkBack para que te lleven los puntos de este día. Viene la música, nos vamos a Noruega. Está sonando en este momento, ajá, se llama Take On Me, ya a las 5:01. Soy Franz Borjas, regreso, tenemos la primera trivia de octubre. Así que vamos a ver quién se va a llevar las estrellas de esta tarde. Mix.

0: Dr. Alban, 93.1 Mix, 80s, 90s y más. Mi nombre es Franz Borjas, tu locutora de confianza. Hemos llegado a la primera trivia de octubre. ¡Guau! Wow. Loquísimo, loquísimo. ¿Listos y listas? Recuerda que las trivias son de lunes a viernes. Siempre les traigo una categoría musical, de cine, de cultura pop, curiosidades, lanzamientos. Y hoy precisamente nos vamos a quedar con esta trivia que acaba de cambiar. Acaba de cambiar. Era verdadero o falso, pero ya la vamos a poner por una trivia con opciones, porque si no, yo siento que no le vamos a dar. ¡Listos! Recordando además que hoy se lanzaba, un día como hoy, siendo 1 de octubre, pero de 1982, imagínate, Sony puso a la venta por fin ahí en Japón su famosísimo reproductor de CDs, el que después conoceríamos como el Discman, ¿no? Y entonces lo pone a la venta un día como hoy, pero venía acompañado por un catálogo inicial, ojito ahí, ¿no? De 50 discos, apenas 50 discos ya se estaban vendiendo, pero hay uno que es considerado el primero por un código, ¿no? Y entonces, bueno, la pregunta aquí es la siguiente. ¿De qué artista es el álbum que es considerado el primer CD comercial? El cual salió, pues, cuando salió a la venta, este Discman, el reproductor de Sony. ¿Listos? ¿De qué artista es el álbum que es considerado el primer CD comercial? Te voy a dar cuatro opciones y solo una es la correcta. Inciso A, Elton John. Inciso B, Baltimore. Inciso C, Michael Jackson. O inciso D, Billy Joel. ¿Cuál de estos artistas tuvo el disco que es considerado el primero en haber sido lanzado ya en formato CD? Pues disco como tal, disco compacto. Yo voy a regresar contigo y lo vamos a resolver. Les voy a compartir también la trivia ahí desde redes sociales, arroba FranzenMix. Tienes el talkback, llévate los puntos melómanos de este octubre. Ya regreso, son las 5:11.
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0: con You Are My Best Friend. ¡Qué bonito! Yo soy Fran Borja, 5:26, tu locutora de confianza. También compartiendo esta tarde de octubre, ya por fin, desde tu aplicación iHeartRadio. Hoy tenemos una trivia por resolver, categoría musical, y nos vamos a lanzar a cuando Sony, un día como hoy, pero de 1982, por fin saca a la venta su reproductor de CD. Venía acompañado además por un catálogo pues inicial de 50 discos compactos, ¿no? 50 álbums ya en este formato tan conocido que eran pues los discos. Bueno, ¿de qué artista es el álbum que es considerado el primer CD comercial? Inciso A, Elton John. Inciso B, Baltimore. Inciso C, Michael Jackson. O inciso D, Billy Joel. ¿Por cuál se van a lanzar? Bueno, vamos a descubrirlo desde redes sociales. Y tenemos, bueno, antes tenemos Talkback, ¿verdad? Produ, venga, ya me están haciendo acá señas.
1: Hola, buenas tardes, aquí Enrique Martínez de Cancún.
0: Hola, esta Enrique.
1: Sí no puedo fallar, Billy Joel.
0: Billy Joel.
1: Saludos, bonita tarde.
0: Saludos, Enrique. Dices que Billy Joel. Ok, ya se quedó por ahí Quique con Billy. Tenemos uno más. Hello, ¿alguien?
2: Buenas tardes, a mí es Fran Borjas.
0: Hey.
2: Para participar en la trivia del día de hoy, el primer CD o disco compacto fue de Billy Joel.
0: Ajá.
2: Un saludo para todos en cabina y un saludo para mi esposa Lourdes.
0: Saluditos a ambos, muchísimas gracias, querido David Francisco. Ahí desde redes sociales estoy leyendo que también se va por D. D de Davo, eso, perfecto. Trivia del día, me voy por la D de día nublado. Muy bien, me encanta que me respondan de esta manera, le ponen como su tono, su personalidad. Bueno, y vamos a ver qué onda con esta respuesta. Billy Joel, ¿será cierto o falso? Sí, estrellita en la frente, puntos melómanos, por supuesto. Pues nada más considerado, vaya, el primer CD, no porque vendiera más o porque hayan dicho Billy Joel va primero, simplemente encabezaba la serie de catálogos que tenían CBS y Sony. Tenía un código, cada disco con un código, y era 35DP1. Entonces, por eso fue considerado el número uno. Y de hecho, les voy a dejar más información bien curiosa al respecto ahí desde redes sociales para aquellos y aquellas que les encanta pues echarse un clavado a datos más interesantes, más minuciosos, la lectura. Y por allá en redes sociales nos seguimos saludando. 5:29, te sigo acompañando. Maneja con mucho cuidado, por favor. Queremos que llegues muy bien a tu destino y que nos sigas escuchando desde iHeartRadio.
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0: Y con las chicas a tú estamos cerrando prácticamente esta primera tarde de octubre. 5:45, mi nombre es Franz Borjas, tu locutora de confianza. Muchas gracias por haber iniciado tu mes conmigo. Y la verdad es que la compañía, tú me la das con tus oídos. Tenemos la aplicación Angel Radio, descárgala, es gratis, es segura con tus datos personales. Me encanta que de pronto recibimos por acá algunas vocecitas, saluditos y demás. De verdad, muchas gracias. Les mando un besote. Y para cerrar, y antes de recibir panorama informativo con Carlos Mendieta y María José Castillo, tenemos también el anuncio de Mixi Stories, que llegará próximamente, pues los íconos musicales, para que no se lo pierdan, por favor. Este especial Íconos Musicales es una recopilación, pues, de artistas muy, muy relevantes del siglo XXI, así que toda la música, las influencias, sobre todo Mixi Stories, será conducido por Arturo López Gavito y Mario Lafontaine. Este par siempre nos traen las mejores ediciones, ahora en esta parte, la década de los 2000. Me encanta, no me lo voy a perder, al igual que tú, estoy segura. Ahí te va la fecha, jueves 29 de octubre, a las 4 de la tarde, por toda la cadena Mix, en tu aplicación iHeart Radio y en 93.1 Mix. Te dejo, recuerda que a las 7 de la noche llega Emma Colín para el tour nocturno, y mañana viernes, por cierto, tiene su ruta Mix para que también la acompañes, ¿va? Maneja con cuidado, te mando un beso y un abrazo. Yo soy Franz Borjas. Hasta mañana. Bye, bye.
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0: ¿Qué tal? Muy buenas tardes. Bienvenidos a Panorama Informativo Cancún. Información que sirve. Soy Carlos Mendieta. Muchísimas gracias por estar con nosotros en el 93.1 de su FM. 580 de amplitud modulada. Jueves galletero. Tenemos galletitas aquí. Más del cafecito. Porque llovió rico.
1: Todo quieres.
0: Uno tira a lo grande.
1: Buenas tardes.
0: Uno tiene que siempre tirarle a lo grande. Mira, Franz trajo su prensa francesa. Muy chic. ¿Así le llaman ahora?
2: Sí, está muy
1: chic. Sí, se llama así. Muy coquet.
0: Muy coquet.
3: Aparte, ¿sabes qué? Lo trajo porque yo venía.
0: ¿Quién invitó a este sujeto?
1: Él se invita cada jueves.
0: Ahí es jueves con Pepe Fara. En Panorama Cultural lo vamos a tener aquí más adelante. Es tu casa, Pepito. Por supuesto, esta tarde de jueves está Majo Castillo, productora de este espacio. Franz Borjas, tu doctora de confianza. Pepe Fara, que está con nosotros también compartiendo el día de hoy porque tiene mucha información cultural y de entretenimiento. Y por supuesto, su servidor Carlos Mendieta. Para esto que es Panorama Informativo Cancún, información que sirve, una emisión de jueves. Aquí estamos, jueves 1 de octubre. Ya, valió gorro. Mañana, el día que nadie olvida, el 2 de octubre, y de ahí para el Real, ya fue. Así que yo venía hablando con Franz Borjas que ya la dieta la di por perdida este año, y me voy a enrutar voy a tirar al vicio, o sea, la perdición.
1: Sí. Ya.
0: Y más con gente que trae galletas ricas aquí
1: a la
0: cabina, no puede ser. Vamos a iniciar con la información. Hoy tenemos mucho que compartir. Tenemos una desagradable noticia. Triste noticia, una vez más la violencia se hace presente en nuestro país.
1: En una escuela.
0: Sí, es donde pega más. Creo que pega más porque las escuelas tendrían que ser centros de fomento a la paz, ¿no? Bajo la bandera de la educación.
1: De valores.
0: Exacto.
1: Y entre esos valores está el respeto, la tolerancia y, bueno, ya
0: entonces,
1: vamos a hablar
0: pega, de eso. Pega duro y pega dos veces a la moral, al ánimo de toda una nación que pasen estas cosas. Vamos a estar platicando más adelante. Vamos a iniciar. Acuérdate nada más, te repito, 93.1 de tu FM, 580 de amplitud modulada. Te recuerdo que estamos también a través de iHeartRadio. Descarga esa aplicación, ahí está el talkback para que te comuniques con nosotros. Y vamos a darle a la información. Levantan huelga el Monte de Piedad. ¡Ya!
1: Por fin, se escucharon tus ruegos. Vas a poder recuperar tus alhajas.
0: Sí, no deja de eso. Hay gente... Te voy a decir algo, ¿eh? No, hay gente que mi mamá en paz descanse. Ella tenía sus alhajas y era su método de solución. O sea, verdaderamente sí le sirve a mucha gente.
1: Sí. Las casas de empeño, sí.
0: Pero en específico esto, el Monte de Piedad tiene mucho reconocimiento. Y brinda el nombre, le brinda seguridad a la gente. Entonces, que haya permanecido cerrado era un golpe duro para muchos. Y también que sus alhajas, sus pertenencias estuvieran allá adentro, pues todavía peor, porque no puedes disponer ante una crisis económica que hoy en Quintana Roo la estamos viendo duro y tupido. Pues es una solución para muchos, ¿no? Si te parece o no, si lo harías o no, esa es otra cosa, pero de que es una solución para muchos la es. 6:05 minutos, vamos a escuchar a Benjamín Cabello con el reporte.
4: De paro, el Nacional Monte de Piedad y su sindicato firmaron el acuerdo que pone fin a la huelga. La firma se realizó el 30 de septiembre en la Secretaría del Trabajo con el titular Marat Bolaños como mediador. El acuerdo, alcanzado tras más de 70 reuniones, garantiza el pago del 100% de los salarios caídos y el respeto al contrato colectivo. Las banderas rojinegras fueron retiradas anoche de las más de 300 sucursales cerradas en el país, incluidas las de Cancún. La institución anunció que reabrirá sus puertas el próximo miércoles 7 de octubre en horario normal. Aseguró que todas las prendas empeñadas están intactas en bóveda, informando que se otorgará 45 días sin costo de intereses a partir de la reapertura, además de descuentos según el historial de cada cliente. Para ASIR Noticias, Benjamín Cabello.
0: 6:05, ya con 5 minutos, seguimos en Panorama Informativo Cancún, información que sirve. Esto es Mix, es el 93.1 de tu FM. El próximo año entra en vigor los cambios en la jornada laboral, por eso las empresas ya se capacitan para cumplir. Antonio Basto.
5: La Cámara Nacional de Comercio, Servicios y Turismo, Delegación Chetumal, Tulum, exhortó a los establecimientos afiliados a prepararse con anticipación para la entrada en vigor el 1 de enero de 2027 de la nueva jornada laboral. La presidenta del organismo empresarial, Adriene Díaz Villanueva, destacó la importancia de revisar y actualizar los contratos individuales y colectivos de trabajo, así como la documentación laboral. la organización empresarial anunció capacitaciones técnicas para comerciantes y prestadores de servicios, con información sobre los cambios que deberán aplicar en sus centros de trabajo. La preparación permitirá una transición ordenada y facilitará la adaptación de los negocios a las nuevas disposiciones laborales. Para CIR Noticias, Antonio Basto.
0: 6:06 p.m. Esto es Panorama Informativo Cancún. Es información que sirve. 6:07 p.m. Fíjate que en otras cosas, Quintana Roo prepara licitación para el Polo de Desarrollo de Economía Circular con 20 empresas interesadas. Antonio Basto.
5: Quintana Roo avanza en el aprovechamiento del sargazo con el Polo de Desarrollo de Economía Circular para el Bienestar, que se instalará en Puerto Morelos y ya genera interés de al menos 20 empresas. El titular de la Secretaría de Ecología y Medio Ambiente de Quintana Roo, Óscar Rébora Aguilera, detalló que en octubre se preparará la licitación para que este año quede adjudicado el desarrollo, con una superficie cercana a 40 hectáreas. Entre las empresas interesadas está Carbon Wave, que ya exporta productos derivados del sargazo. El estado también reporta 138 mil toneladas recolectadas al 30 de septiembre y prevé superar las 150 mil. Para la cuarta cumbre sobre sargazo, Quintana Roo busca impulsar cooperación regional, tecnología, ciencia y financiamiento de la Unión Europea. Para CIR Noticias, Antonio Basto.
0: 6:08 p.m. Esto es Panorama Informativo Cancún, información que sirve. ¿Tenemos los deportes? Vamos a los deportes con Ricardo Blancas.
2: ¿Qué tal, amigos de Panorama Informativo Cancún? Los saludo con mucho gusto y hablemos del mediocampista mexicano Gilberto Mora, por quien el Liverpool de la Liga Premier de Inglaterra estaría dispuesto a pagar más de 50 millones de dólares por su traspaso, luego que el cuadro de Xolos, dueño de la carta del juvenil mexicano, pide al menos que la oferta inicial sea de 40 millones para comenzar con las pláticas. Por otra parte, el ex portero Guillermo Ochoa recibirá un reconocimiento por parte de la Federación Mexicana de Fútbol el martes 6 de octubre, en el marco del partido de preparación que sostendrá el Tri ante su similar de Chile en actividad de la fecha FIFA. El conflicto entre el técnico de la selección portuguesa, Jorge Jesús, y el delantero Cristiano Ronaldo detonó luego que el estratega faltó a su palabra de disculparse en público por haber dejado en la banca al bicho en el partido ante Noruega del fin de semana en la UEFA Liga de Naciones. Según versiones señalan que el estratega se disculpó con CR7 por no darle minutos en ese duelo, pese a que lo mandó a calentar durante aproximadamente 30 minutos. Inclusive, Jorge Jesús le prometió que se disculparía en la conferencia de prensa posterior al duelo, algo que no hizo, además que enalteció su cargo al frente del cuadro lusitano, lo que provocó que el atacante abandonara la concentración del combinado europeo el pasado miércoles. En resultados más importantes de la UEFA Liga de Naciones, Portugal se impuso 4-2 a Dinamarca, Alemania 2-0 a Serbia, Grecia igualó a dos tantos con los Países Bajos y Gales 2-1 a Noruega. Este viernes arranca con las primeras pruebas libres el Gran Premio de Bahrein de la Fórmula 1, que se llevará a cabo en Malasia. En tanto que en la ronda de comodines del béisbol de las ligas mayores, los Yankees avanzaron a la ronda divisional al vencer 9-2 a Medias Rojas, al igual que los Padres de San Diego, que se impusieron 4-1 a los Cachorros, así como las Medias Blancas de Chicago, que superaron 7-3 a los Astros de Houston. En tanto que para esta tarde, en el tercero de la serie, Atlanta ante los Phillies de Filadelfia. Y esta tarde arranca la semana 4 de la NFL con el duelo entre Pittsburgh y Cleveland. Amigos de Panorama Informativo Cancún, esto fue lo más importante en los deportes. Que tengan una excelente tarde.
0: 6:10 p.m. Seguimos en Panorama Informativo Cancún, información que sirve. Fíjate, nada más tocando un poquito el tema deportivo para muchos que les gusta. Cristiano Ronaldo, capitán de la selección, ganó algunos títulos con su selección, que no ganaba nada hasta que él llegó, siempre se mantuvo a la orilla. La realidad es que es un gran deportista, para mí el mejor futbolista de la historia, por su desempeño, por la manera en la que todo lo que ha afrontado para llegar a donde ha llegado. Pero bueno, ese es punto y aparte. ¿En qué momento nos perdimos y se pierden los deportistas para entender que llega y cumples un ciclo, ¿no? Y que hay un entrenador y decir, pues es que no me mete ni me enojo. O sea, ¿cuándo es válido o cuándo ¿Cuándo dejas de aprender? Porque fue su enojo, porque el entrenador no lo metió en un partido contra una selección, ¿no? Entonces, por ahí de repente hasta los mejores pueden perder de vista de qué se trata el deporte, porque el trabajo de un entrenador es saber a quién mete y quién no lo va a hacer a propósito para que pierda su país. Y número dos, que digas, pues, está en su prime, en el mejor momento, en un deportista. Creo que a veces hay que saber cuándo entender ya lo que está sucediendo con mucha humildad, ¿no? Creo que eso los puede volver más grandes. O si es una falta de respeto que tengas a un jugador, en el deporte que sea, de ese ámbito, de ese tamaño, y no lo metas a jugar. O sea, si ustedes sí lo pueden considerar así.
1: Yo creo que el estratega es quien tiene la batuta y hay que respetarlo. Claro, quizás no hubiera sido muy bueno que Cristiano Ronaldo supiera cuál era la estrategia a seguir.
0: Ajá,
1: fue lo que
0: le molestó. Sí. Que se hubiera acercado y le hubiera dicho, ¿sabes qué? Hoy no vas a jugar. Pero eso que lo parara a calentar y que lo parara a calentar y lo sentara, o sea, sí puede ser una falta de respeto, sí, con un jugador
1: de su comunicación, de su... quizás falta de comunicación.
0: Fíjate, es una manera interesante de verlo.
3: Pues sí, porque al final del día todo el dinero que le están pagando, imagínate, para que no lo pasen, pues es una falta de respeto. A mí sí me hace una...
0: No, y mucha gente realmente, si tú vas a un partido donde todavía te dicen que va a estar Messi y Cristiano Ronaldo, bah, literal pagas el boleto por al menos verlos...
3: jugar, claro.
0: Dar un pasecito, ¿no? Esa es una realidad.
1: Sí, falta de comunicación, bueno, quizás. Porque bueno, si ya lo pusieron a entrenar, el estrés que debes tener al salir a la cancha, ¿no?
0: Sí, no, no, te ponen a calentar. Es que, sí, como dices, en el fútbol. No, todavía no, ya va. Sí, sí es feo, no, para un novato. Esos que van a debutar, debe ser una cosa espeluznante cuando ya vas a debutar y que siempre no siéntate, no, que siempre sí párate, que siempre no siéntate. Híjole, pero bueno, el ego también, ¿no? Ahí. 6:14 p.m. Ahora sí vamos a cosas muy, muy importantes. México presenta en Cancún un plan de 3 ejes para convertir el sargazo en industria. Meta, la meta es recolectar 660,000 toneladas en 2 años. Majo.
1: Durante el primero de estos 2 días de la cuarta conferencia de la Unión Europea Caribe sobre el sargazo, que se celebra en Cancún, hoy y mañana, en la que participan 350 personas de 45 países, México presentó esta estrategia de la que hablas, y consiste en ampliar la recolección en el mar con una inversión de más de 2 millones de pesos, que ya fue anunciado por la presidenta Claudia Sheinbaum, un marco jurídico que ya reconoce el sargazo como recurso pesquero, que esto se aprobó el año pasado, y el polo industrial en Puerto Morelos con capacidad para procesar entre 600 y 4.000 toneladas diarias de sargazo. La idea es también poderlo capturar desde el mar. El compromiso regional es recolectar y procesar al menos 660.000 toneladas de sargazo entre 2026 y 2027.
0: La dimensión del problema es histórica. En mayo de 2026, la biomasa flotante de sargazo, es esta mancha que siempre se va acercando hacia el Caribe, tuvo este acercamiento a 35 millones de toneladas húmedas de esta alga. Frente a las costas mexicanas, los volúmenes fueron 4 veces superiores a los de 2025 y 27 veces por encima del promedio histórico. Ya esas cifras, estamos 27 veces el promedio histórico, imagínate. Solo en Quintana Roo, en lo que va de 2026, ya se retiraron más de 123,000 toneladas, superando las 92,000 del año anterior completo, de 2025.
1: Sí, fíjate, y para que el aprovechamiento industrial funcione, México identificó 4 urgencias que requieren coordinación regional. Estas son un sistema compartido de pronóstico de arribos entre los países, uh-huh, del Caribe y todos los que tengan estudios al respecto, criterios de calidad armonizados para el sargazo, para lo que se vaya a producir con el sargazo, resolver las etapas intermedias de acopio, secado y transporte, y financiamiento a escala, porque pues procesar el sargazo y convertirlo en producto, en algún producto útil, pues requiere dinero. Uh-huh. Y pues para hacerlo se necesita un financiamiento para quienes van a emprender esa labor.
0: Claro, porque pues a lo mejor puedes hacer tabiques, ¿no? La idea es que uh-huh, vamos a hacer las casas, los tabiques, muy bien. Pero si te sale más caro ir por el mar, agarrar sargazo y hacer los tabiques, pues ya no es negocio.
1: Exacto.
0: Entonces, gobierno,
1: ¿cuánto lo vas a vender? Exacto. Para que sea rentable.
0: Entonces, para que sea rentable, tú le tienes que decir a una empresa, ¿sabes qué empresa? Yo voy a poner a fondo perdido, literal, porque no voy a tener ganancia como gobierno. Yo te voy a subsidiar el trabajo del 50%, ¿no?
1: Por ejemplo.
0: Por ejemplo. Y, y, y tú, entonces ya el empresario cuadra y dice, no, pues, bueno, sí voy a tener ganancias porque yo nada más voy a poner el 50% de la inversión y toda la ganancia va a ser mía. Entonces, ¿cuál es la ganancia de gobierno? Que tiene playas limpias. ¿Cuál es la ganancia de empresario? Que sí tiene una ganancia.
1: Rentabilidad.
0: La rentabilidad. Pero si no es rentable el negocio, no hay forma. O sea, sí, nadie, claro, nadie va a decir yo le entro. Exacto.
1: ¿Cómo?
0: Sí, por eso es bien importante que estemos al tanto de todo esto del polo
1: circular. De economía circular.
0: De la economía circular y todo eso que se está haciendo. Porque las ideas pueden ser muy buenas e innovadoras, pero si son costosas de realizarse, se sale de un presupuesto para hacer negocio, pues no es rentable, ¿no? Vamos a una breve pausa. Cual.
1: Nada más, pues esta es información obtenida de Periodismo Objetivo.
0: Ahí está, 6:00 p.m, ya con 17 minutos, vamos a una breve pausa. Esto es Panorama Informativo Cancún, información que sirve.
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0: de la tarde, ya con 21 minutos, continuamos en Panorama Informativo Cancún, información que sirve. De fondo tenemos a alguien que fue un fenómeno popular. ¿Cómo se llama?
1: Oliver Tree.
0: Él es el chico que fallece en un helicóptero, ¿no? En un accidente de helicóptero. Híjole, la vida que es tan endeble, ¿no? No nada garantiza el... Es que si tú te pones a ver los accidentes en automóvil, pues las estadísticas indican que es mucho más seguro viajar en un helicóptero.
1: Murió el 14 de junio.
0: Uh-huh. Hace poco tiempo. Y fue todo un fenómeno para la chaviza que lo sigue. 6 de la tarde, ya con 22. Vamos a continuar. Esto es Panorama Informativo Cancún. Información que sirve. Soy Carlos Mendieta. Este es el 93.1 de tu FM. Estoy con Majo Castillo, productora de este espacio. Franz Borjas en los controles. Acuérdate que nos escuchas a través del www.mix931.mx. Y antes de continuar, importante conocer el avance,
2: por favor,
0: de Panorama Cultural esta tarde. ¿Qué vamos a tener, Pepe?
2: Mi queridísimo Charlie, chicas, ¿cómo están? Un placer escucharlas, tenerlas aquí, como siempre, compartiendo este espacio tan extravagante y tan hermoso. Déjeme decirle que en este jueves lluvioso, pues bueno, ¿qué les parece? ¿Un picnic? ¿Irnos de picnic? Estaría padrísimo, ¿no?
1: ¿De noche?
2: De noche, viendo las estrellas. ¡Guau! Una cosa espectacular. Y además, escuchar música de los 80s y de los 90s. ¡Uy! ¡Ulala! Ese un día domingo. Y también, ¿por qué no? Una noche de museos. ¿Quieres saber de qué le estoy hablando? Quédese con nosotros a través de esta su cartelera cultural. Recomendaciones que funcionan todo de manera gratuita.
0: Pues ahí está. 6 de la tarde, ya con 23 minutos. Continuamos en Panorama Informativo Cancún. Información que sirve. Trabajadores del IMSS en Cancún se suman a la movilización nacional en protesta por prestaciones y salarios. Benjamín Cabello.
3: Trabajadores activos y jubilados de el IMSS en Cancún se sumaron este jueves 1 de octubre a la movilización nacional convocada por la base trabajadora del Sindicato Nacional de Trabajadores del Seguro Social. La inconformidad surge tras el incremento ponderado de 8.55% integrado por 2.9% directo al sueldo tabular de 3.9%, así como un 1.75% a la cláusula 157 para fondos de retiro vigente a partir del 16 de octubre. La base rechaza el 2.9% directo y exige el 10% directo al sueldo base tabular, al considerar que de ahí dependen afores, pensiones y jubilaciones. El pliego nacional incluye además mayor abasto de medicamentos e insumos, contratación de personal para cubrir vacantes, regreso al régimen de jubilaciones y pensiones, rechazo al traslado de recursos a afores y cese de represalias sindicales. En Cancún, personal de clínicas y hospitales del IMSS han denunciado en las últimas semanas sobrecarga laboral por falta de cobertura de plazas, lo que los alinea con las demandas nacionales. Para ASIR Noticias, Benjamín Cabello.
0: 6 de la tarde con 24 minutos. Se sumarán 5 nuevos puntos de monitoreo de videovigilancia en Otompe Blanco. Antonio Basto.
4: Otompe Blanco contará con 5 nuevos puntos de monitoreo con videovigilancia, como parte de un paquete de seguridad de aproximadamente 10 millones de pesos. De acuerdo con el titular del Secretariado Ejecutivo del Sistema Estatal de Seguridad Ciudadana, Adrián Martínez Ortega, personal del organismo y del Ayuntamiento de Otompe Blanco realizan recorridos para definir las zonas que requieren mayor cobertura. Cada punto tendrá 3 cámaras fijas y una cámara PTZ móvil conectadas al Centro de Control y Comando Municipal y al Complejo de Seguridad C5 Estatal. El presupuesto ya está aprobado y la empresa responsable de los trabajos está definida. Los recursos también incluyen acciones de videovigilancia en Bacalar, mejoras a los centros de control y comando de Lázaro Cárdenas, Felipe Carrillo Puerto y José María Morelos, además del mantenimiento y sustitución de equipos dañados por tormentas eléctricas. Para Sir Noticias, Antonio Basto.
0: 6 de la tarde con 25 minutos. Seguimos en Panorama Informativo Cancún. Información que sirve. Soy Carlos Mendieta y este es el 93.1 de tu FM, 580 de amplitud modulada. 6 de la tarde con 26 minutos. Cancún cumple 3 etapas de la campaña Yo No Soy Cómplice. ¿En qué consiste, Benjamín Cabello?
3: El Ayuntamiento de Benito Juárez, a través del Instituto Municipal contra las Adicciones, IMCA, cerró la tercera etapa de la campaña permanente de prevención Yo No Soy Cómplice, estrategia enfocada en salud mental, prevención de adicciones y construcción de la paz entre adolescentes. La campaña se desarrolló en tres etapas. Primera etapa, septiembre de 2025, jornadas de sensibilización con realidad virtual en escuelas para que los estudiantes vivieran de forma inmersa los riesgos del consumo de drogas y la violencia. Segunda etapa, octubre de 2025, certificación Yo no soy cómplice a planteles educativos que cumplieron lineamientos de prevención, señalización y promoción de valores. La tercera etapa, de mayo a septiembre del 2026, contó con talleres de salud emocional y adicciones en secundarias, preparatorias y universidades con temas de depresión, ansiedad, acoso escolar y prevención del suicidio. El director del IMCA, Alberto Ortuño Báez, informó que la dependencia ofrece atención psicológica y psiquiátrica gratuita y habilitó el WhatsApp 9984-831650 para atención anónima. Para ASIR Noticias, Benjamín Cabello.
0: 6:27 Quintana Roo participará en la quinta cumbre nacional de marchas LGBT más en Baja California. Antonio Basto.
4: Quintana Roo participará en la quinta cumbre nacional de marchas LGBT más, que se realizará del 2 al 4 de octubre en Baja California, con la participación de colectivos y activistas de todo el país. Linger Jesús Méndez Vidal, secretaria del Parlamento Estatal LGBT más, detalló que habrá talleres, mesas de trabajo e intercambio de experiencias sobre derechos, legislación e inclusión. Destacó como avances de Quintana Roo el matrimonio igualitario y el reconocimiento de la identidad de género. La cumbre permitirá crear redes de colaboración y compartir información sobre derechos y acompañamiento de la comunidad. Las actividades serán en Tijuana, Ensenada y Mexicali y concluirán con un pliego petitorio ante el Congreso de Baja California. Para Cire Noticias, Antonio Basto.
0: 6:28 Vamos a una breve pausa en este espacio que es Panorama Informativo Cancún. Es información que sirve.
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0: 6:33 ya con 33 minutos. Continuamos en Panorama Informativo Cancún, información que sirve. Soy Carlos Mendieta. Muchísimas gracias por seguir con nosotros. Está esta tarde, tarde lluviosa. No sé si ya habrá dejado de llover. Alguien mándenos un talkback y díganos, aquí está lloviendo. Digo, nada más para saber, yo ando en moto.
1: Pero es agua, Charlie.
0: ¿Qué tiene? Pues sí, el agua, usualmente llueve agua, aquí sí, no ha llovido otra cosa.
1: Que te apuras. Agua es abundante, no sé, es primero de diciembre, de octubre, perdón.
0: Bueno, yo no quiero estar muy abundante. Quiero llegar seco a mi casa y no abundante.
1: Pero las plantas no opinan lo mismo.
0: Vamos a Panorama Cultural, sí, con Pepe Fara.
1: ¡Qué chulada! ¿Cómo estás, señora bonita? Caballeros que nos están escuchando en este juevesito, de verdad, que se antoja un café con un panecito bien sabroso. Hoy es el Día Internacional del Café y hubo lugares donde dieron a un peso esta bebida de los dioses. Sí, hubo lugares.
2: Yo fui a ese lugar y me cobraron.
1: Ah, pero solamente tenía... Solamente había cupo limitado, eran las 50 primeras personas. Bueno, se agradece la intención, se agradece.
2: A las 7 de la mañana.
1: Tenías que llegar a las 6 de la mañana. Quedarte a dormir ahí para que obviamente llegue.
3: Está chafaldrafas.
1: Lo que sí no está chafaldrafas es las opciones que tenemos el día de hoy, señoras y señores. ¿Cómo está? Como siempre, veniendo a levantar el rating. Y déjeme decirle que ahí le va tres propuestas totalmente gratuitas. La primera es Astro Picnic, este sábado 3 de octubre a las 6 de la tarde. El Parque de Cancún se pone bastante creativo y nos invita a estas actividades que están haciendo de manera continua. Yo los invito de que vayan a seguir sus redes sociales porque de verdad es una experiencia que tú tienes que vivir sí o sí. Es cupo limitado, se abre a las 6 de la tarde, inicia esta actividad a las 7 de la noche y obviamente puedes llevar alimentos ligeros. También te sugieren que lleves algún tipo de manta, tapetito, de yoga, algo así, repelente obviamente para lo que son los mosquitos, y que la vas a pasar chicles bomba, es decir, super drooper en esta actividad. Obviamente vayan por favor, señoras y señores, a checar sus páginas porque les van a mandar un código QR, tiene cupo limitado, al parecer, hasta donde yo sé, creo que ya esta segunda edición sold out. Qué chulada. Creo, no sé. ¿Tú qué dices, Majo?
4: Pues que qué bueno que esté todo.
1: Bendito
4: ya.
1: Dios, ¿no?
4: Sí, qué bueno, porque es una buena actividad, es para mirar el cielo, es algo diferente y nos hacen falta ese tipo de actividades en Cancún.
1: Exactamente, porque son actividades demasiado sanas. Ahora, que si lo que usted decide es irse a bailar este 4 de octubre al Parque de las Palapas a las 6 de la tarde, déjeme decirle que eso se va a poner extraordinario porque nuestro DJ Chuy va a estar poniendo música de los 80s, de los 90s, muy mix. Así que bueno, el Parque de las Palapas es una excelente, excelente opción a las 6 de la tarde este domingo 4 de octubre. Y también déjeme decirle que Noche de Museos. Todos los miércoles, el último miércoles de cada mes, hay eventos gratuitos donde puede ser tanto de recorridos guiados, algún taller, algunos conciertos, alguna actividad que obviamente siempre ofrecen estos lugares. Entonces es importante que usted los tenga siempre a la mente porque el Museo Maya de verdad ofrece estas actividades que son extraordinarias. Actividades gratuitas que siempre vienen a enriquecer muchísimo este tipo de, pues obviamente, actividades culturales, ¿no? Ahí está, esto fue Panorama Informativo Cultural, información que sirve, pero pues obviamente de manera cultural, como habíamos dicho. ¿O qué opinas?
2: Información que divierte y educa.
1: Ah, exactamente. Mira, qué chulada.
0: Vamos.
4: Perdón, nada más, me quedó la duda. ¿Estas actividades del museo son de entrada libre? O sea, igual que los domingos, ¿para todo el público o solo para nacionales y locales?
1: No, obviamente, bueno, la noche de museos, las actividades que se realizan el último miércoles de cada mes son totalmente gratuitos para todo el público. A partir de las 7:30 tú llegas y dependiendo, siempre tienen como diferentes actividades, puede ser un concierto, reitero, pueden ser recorridos guiados, alguna charla importante, algún tipo de taller e incluso hasta algún concierto.
4: Ah, ¡Ay, qué bonito!
1: Sí, la verdad es que, de verdad, Cancún se está poniendo las pilas, en cuestiones culturales y siempre nos trae una gama de opciones extraordinarias. Entonces ya está ahí el teatro, las actividades que tenemos, también hay algunos, pues, ¿cómo se le llama cuando vas? Unos tianguis también que se va a hacer ahí por la Nader, extraordinarios. Que bueno, pues ya les estaré informando, el tiempo no me alcanzaría. Pero bueno, pues hasta aquí la cartelera cultural. Muchísimas gracias, chicos.
0: 6:38, vamos a una breve pausa. Esto es Panorama Informativo Cancún, información que sirve.
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0: 6 de la tarde, ya 6 de la tarde con 40 minutos. Continuamos en Panorama Informativo Cancún, información que sirve. Soy Carlos Mendieta, muchísimas gracias por seguir con nosotros. Acuérdate que estamos en www.mix931.mx y en tu dispositivo móvil nos encuentras a través de iHeartRadio. 6 de la tarde, ya con 41 minutos. ¿A qué vamos, Majo?
1: ¿Has visto menores de edad en campañas políticas, Mendy? ¿Te ha tocado ver algún comercial de propaganda política? Sí, claro. Bueno, pues
0: está prohibido.
1: Están discutiendo una prohibición en el Congreso sobre el uso de la imagen de menores de edad en temas que tengan que ver con elecciones. Isaac Castañeda tiene la información.
2: La prohibición de la utilización de la imagen, voz o cualquier dato identificable de menores en propaganda político-electoral avanzó en la Cámara de Diputados, pues la Comisión de Reforma Político-Electoral aprobó cambios a la Ley General de Instituciones y Procedimientos Electorales. El dictamen turnado al Pleno plantea que la propaganda político-electoral que difundan partidos y candidatos debe salvaguardar el interés superior de la niñez. Además, establece que solo se podrá utilizar la voz, imagen y cualquier dato de niños, niñas y adolescentes cuando existe el consentimiento de quien ejerce la patria potestad, tutela o representación legal, también la opinión informada del niño, niña o adolescente. De esta forma, los organismos públicos locales y el Instituto Nacional Electoral serán los encargados de vigilar el cumplimiento de dichas disposiciones. Isaac Castañeda.
0: 6 de la tarde con 42 minutos, 6 con 42 minutos, continuamos en Panorama Informativo Cancún, información que sirve. 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El CRIT Quintana Roo alista la participación del Teletón 2026. Benjamín Cabello.
3: El próximo sábado 10 de octubre, bajo el lema Por eso te quiero Teletón, el Centro de Rehabilitación e Inclusión Infantil de Quintana Roo se sumará a la jornada nacional de más de 17 horas de transmisión, con la meta de superar los 426.978.716 pesos más un peso recaudado en 2025. El CRIT Quintana Roo, ubicado en Cancún y uno de los 25 centros del país, será sede de las actividades estatales tales como verbenas familiares y activaciones con empresas y voluntarios, así como el tradicional boteo con los tradicionales cochinitos amarillos en plazas, escuelas y cruceros. Habla Paolo Montero Jaquez, director del CRIT estatal.
4: Sí, 10 de octubre, la gran fiesta Teletón en el CRIT, pues vamos a estar muy contentos de recibirlos. Como siempre, la Orquesta de Seguridad Ciudadana va a estar amenizando para cerrar ahí. Y bueno, tenemos un intercolegial de baile también, que va a estar fenomenal. Entonces, bueno, pues va a ser una gran verbena, una gran kermés, donde los invitamos a todos a que nos acompañen este 10 de octubre. Ya andan por la calle las alcancías, todos estos botecitos amarillos, más de casi 2,000 alcancías que andan por todo Quintana Roo. Pues ahí si la ven, échenle un billetito. La verdad es que pues estamos buscando seguir atendiendo a estas casi 1,300 familias que atendemos año con año con grandes resultados.
3: Para Asir Noticias, Benjamín Cabello.
0: La tarde ya con 43 minutos. Oye, y lo pedido se da, ¿no? Cuando lo pedimos bonito. Muchísimas gracias a quien nos mandó este mensajito. Vamos a escuchar el talkback.
1: A Beatriz.
5: Ya paró de llover, solo hay como... Buenas tardes, zona norte.

0: la ciudad. Ya paró de llover, solo hay como un chipichipi, pero sí se ven unas nubes un poco sospechosas. Gracias. Saludos.
1: O sea, ahí está. Muchísimas gracias, Beatriz. Te mandamos un fuerte abrazo. Con cuidado, manejen con mucho, mucho cuidado. De verdad que hace un momento yo venía de la Colosio y alguien se dio un trancazo y toda la avenida se congestionó, ¿no? Y tiene que ver con cuando está lloviendo no aprendemos que hay ciertas zonas que son de alto riesgo. Una de ellas es la Colosio, por supuesto. 6:45, seguimos en Panorama Informativo Cancún, información que sirve. Majo, ataque con machetes en escuela secundaria de Torreón.
2: Híjole, terrible esta nota.
1: Dejó una persona muerta y 4 heridos. Tienen a 2 hermanos jóvenes de 18 años, pues son unos jóvenes. Ya saben lo que hacen, sí, pero fíjate, a los 18 años ya sabes lo que haces, pero no sabes de las implicaciones que eso trae a tu vida.
2: Depende de mucho de tu desarrollo, de tu formación, de tu contexto. Claro. Evidentemente, este par, pues sí, no.
1: Vamos a escuchar, mira, bueno, vamos a platicar. 2 hermanos de 18 años, bueno, alguno por ahí, más, solamente que sean gemelos, pero no se especifica.
2: No está especificado.
1: Vamos a ponerlo que están entre ese rango de edad, ¿no? 2 hermanos de 18 años irrumpieron hoy en la escuela secundaria número 13 del Ejido de la Unión en Torreón, Coahuila, armados con machetes y petardos. La subdirectora del plantel murió durante el ataque y 4 personas resultaron heridas, 2 de ellas en estado muy grave. Los atacantes fueron detenidos en el lugar, y puestos a disposición de las autoridades ministeriales.
2: Y según el fiscal de Coahuila, los hermanos eligieron la escuela por su cercanía a su domicilio y porque la conocían, ya que estudiaron ahí, eran exalumnos.
1: Ah, okay.
2: La línea de investigación apunta a, entre comillas, sentimientos contra el plantel y no a un objetivo personal específico.
1: O sea, eso lo dijo el fiscal de Coahuila.
2: El fiscal declaró que la línea de investigación apunta a que el crimen se cometió por sentimientos contra el plantel. El ataque comenzó en el área administrativa, donde la subdirectora recibió lo que el fiscal describió como una agresión brutal. Los petardos fueron usados para provocar pánico y distracción, no como explosivos. Eso dijo el fiscal. Y sí, generaron pánico.
1: El incidente revive el trauma de Torreón en enero de 2020, donde un niño de 11 años mató a una maestra y se suicidó en otra escuela de la ciudad. El debate sobre la violencia en planteles educativos regresa también a la memoria del asesinato del CCH Sur de la Ciudad de México hace un año, ¿se acuerdan? Cuando un chico entró con un cuchillo,
2: sí,
1: ¿no? Y lo trataron de detener a algunos compañeros y un conserje por ahí. Especialistas señalaron que el riesgo del aislamiento juvenil, la radicalización en foros de internet como factores presentes en estos ataques, el tema de los jóvenes incel, ¿no? No es casualidad. No hablo de este tema en específico, pero no es casualidad que se le vayan a machetazos a una mujer, a una directora. Hay un tema que está sucediendo en redes sociales, en las plataformas y en las computadoras, más ni siquiera en redes sociales, se van a la deep web y hay foros completos donde se hablan del odio a las mujeres, hombres que tienen o tuvieron algún tipo de rechazo que no supieron asimilarlo. Porque les voy a decir algo, chavos, espero salvar a algunos cuantos con este comentario. A todos nos han rechazado alguna vez. Es normal, es parte de la supervivencia humana, o sea, que te rechacen alguna vez. Alguna vez te pudiste haber acercado a una niña con una flor y a lo mejor la niña, pues, era una niña maleducada, te hizo caras, te hizo burlas, no la conocías antes, no sé, o el trauma puede ser, pero tienes que entender que no eres el único. Y eso es parte de entender de fortalecer ese sentimiento de la frustración, que es bastante positivo tenerlo, porque no todo en la vida nos sale. No todas las personas que queremos les vamos a caer bien, o no a todas las personas con las que queremos algo, ya sea una amistad o una relación, van a conectar con nosotros. Y hay que aprender a entender eso. Y ojo, no todas las personas que idealizamos como amigos, que idealizamos como padres, que idealizamos como tíos, como cualquier cosa, son como quisiéramos que fuera esa idealización, ¿no? ¿Cuántas veces decimos, por qué mi papá es así? ¿Por qué no es como el papá de...? Y eso nos empieza a generar frustración cuando tenemos que entender que parte de entender este mundo es adaptarnos y saber que no podemos cambiar a las personas.
2: Exactamente.
1: Pero podemos fortalecer nosotros. Y no ser la carne de cañón para este tipo de foros que buscan chavos lastimados, chavos desorientados y que encuentran ahí un apoyo o lo que creen que es un apoyo porque encuentran gente que les pasó lo mismo, ¿no? Una empatía y pues se terminan desviando tremendamente. Entonces, de verdad, el rechazo es normal y todos lo sufrimos de alguna u otra manera. Hasta el que se sienta más galán o la más guapa ha sido rechazada en algún punto. No todos somos monedita de oro. Me llama la atención un poquito lo que dicen las autoridades, Majo. La Fiscalía de Coahuila. Y es que te mandé un video en la mañana, o no recuerdo bien cuándo, donde se hablaba de otro delito y un fiscal decía, no fue un ataque, fue un atentado, un incidente con arma de fuego, una cosa así. Seguimos sin asumir, fíjate, los hermanos eligieron la escuela por la cercanía a su domicilio porque la conocían, ya que estudiaron ahí. O sea, realmente los hermanos eligieron la escuela porque ahí estudiaron y algo les sucedió, pudo haber sido bullying, pudo haber sido profesores con los que no encajaron, pudo haber sido un manejo de temperamentos mal ejecutado por un plantel educativo. Que ojo, los planteles educativos tienen que tener los recursos, no hablo de los recursos financieros, sino los recursos en conocimiento para detectar chavos problemáticos y enrutarlos, ¿no? Para que no sean un problema tanto para sus propios compañeros como para los demás. O sea, para eso son maestros.
2: Y debería haber una atención psicológica oportuna.
1: Entonces, ¿sí? Me llama mucho la atención que diga la fiscalía, la investigación apunta a sentimientos contra el plantel. O sea, responsabilizando totalmente a los jóvenes por los sentimientos que ellos tienen, porque el sentimiento es responsabilidad tuya. Y esa es una realidad. Pero entonces no estamos atacando el tema. Porque si el tema fue que hubo bullying en esa escuela, que generó ese sentimiento, hay que decirlo y hay que trabajarlo. Porque habrá otros jóvenes, ¿no? Entonces, una vez más, las autoridades tratando de no involucrarse, de no responsabilizar nada que tenga que ver con la autoridad. En este caso, pues las escuelas, ¿no? Es parte de la autoridad. Y las otras autoridades judiciales, pues dicen, no, a ver, el sentimiento, el ataque fue por sentimientos de los jóvenes hacia la escuela.
2: Esa es la primera línea de investigación. Exacto. Yo supongo que van a investigar qué sentimientos motivaron este ataque y ahí a lo mejor va a salir esto que estás diciendo.
1: Ajá, y que lo digan.
2: Si los reprobaron, si sufrieron bullying, ajá, si no se adaptaron.
1: Pero que lo digan y no que inventen nombres, ¿no? O sea, al rato que le hagan bullying a un chavito y se den cuenta que todo esto lo detonó un bullying que no atendieron las autoridades educativas, que no digan... Es que fue un asesinato por sentimientos que tenía el propio joven contra sus compañeros, porque no le gustaban las acciones de sus compañeros hacia ellos. O sea, ¿sí me explico?
2: Sí, puede ser.
1: Es que así lo hacen ahora, le cambian el nombre a todo. Seis de la tarde con 53.
2: Para minimizar el impacto.
1: Sí. Exacto, minimizar el impacto. Hoy las autoridades de justicia se dedican a recabar datos y a minimizar los impactos. No fue un atentado. Fue un incidente, no fue un feminicidio, fue un homicidio, nada más, ¿no? O sea, porque hay implicaciones, pero bueno, 6:53, vamos a una breve pausa.
2: No, ya no tenemos.
1: No es cierto, ya no tenemos pausa, ya nos vamos casi. ¿A qué vamos, Majo?
2: México tiene una de las tasas más altas de muertes tratables y prevenibles en América Latina. Esto lo alerta la OCDE, Alemao Luna.
3: México tiene una de las tasas más altas de muertes en América Latina y el Caribe por causas tratables, es decir, que pudieron evitarse con atención oportuna, según el nuevo reporte de Panorama de la Salud elaborado por la OCDE. Y es que en 2024 se registraron 135 decesos por cada 100.000 habitantes, por encima del promedio regional de 130. La cifra supera a Brasil y Argentina y es el doble de la de Chile. En muertes prevenibles alcanzó 176 por cada 100.000 habitantes, frente a 167 del promedio latinoamericano. El informe destaca el peso de las enfermedades cardiovasculares, la alta prevalencia de diabetes y el elevado consumo de tabaco en adolescentes. Alemão Luna.
1: 6 de la tarde, ya con 54 minutos. Lo que decíamos, cuando reconoces el problema, Majo, puedes prevenir lo que venga, ¿no? Oye, es que este murió, fue un feminicidio, se fueron contra ella porque había bullying en la escuela y pues ella representaba a la escuela y se le fueron a machetas por eso. Oye, ¿por qué no previnieron el tema del bullying? ¿Lo reportaron? No, sí lo reportaron. De hecho, eran bien gandallas con los chavos, porque eran hermanos de escasos recursos, o les hacían burla por el color de piel, o por su...

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2: Lo estabas esperando.
3: No, hombre, no más.
2: Sí,
3: 82
2: yo sé.
3: Minutos. Yo es que sé. Habla, con todo respeto a Andrés Manuel, que es un gran político. Eso sí que a mí, como funcionario, no. Como gran político, porque se sabe lo que tiene que hablar, cómo conectarse. 82 minutos.
2: Uh-huh.
3: Un discurso, 82 minutos.
2: Sí, en vivo.
3: ¿Te lo chutaste?
2: Mm.
3: Ya lo vamos a tener que ver. Lo vamos a tener que ver. Dice... En este discurso, que Estados Unidos está en decadencia, elogia a Sheinbaum y pide a funcionarios que no roben. Pues habría que recordarle que él se fue a aplaudirle a Trump, ¿no? Fíjate, si esto fuera la mañanera les diría, pónganse ese video cuando Andrés Manuel fue a aplaudirle a Trump y dijo que muchas gracias porque era una persona muy con México, que había sido un caballero.
2: Sí, decía que tenía muy buena relación, sí.
3: Sí, ¿no? Pongan el video cuando le aplaude ahí en Estados Unidos, que va a aplaudirle. Y fueron épocas donde regresó y de repente llenó la frontera sur de militares, ¿se acuerdan? Pero bueno.
2: Ah, sí.
3: Entonces, ahora, pues, es bien fácil. La política, lo que digo, la política hay que decir lo que la gente quiere escuchar, ¿no? El expresidente Andrés Manuel López Obrador reapareció este miércoles desde su quinta en Palenque, Chiapas, en un video. ¿Ya le llaman quinta? ¿Ya no es rancho?
2: Bueno, es
3: en la chingada, ¿no?
2: La chingada, sí, desde la chingada.
3: Él le puso así, a mí no me ven. Reapareció desde la chingada. Allá en Chiapas, en un video de 82 minutos grabado con motivo de la presentación de su nuevo libro titulado Pueblo. En el mensaje, gran nombre, no esperaba yo más. En el mensaje repasó los principios de la Cuarta Transformación y lanzó un mensaje directo a los funcionarios públicos. No robar, no mentir, no traicionar al pueblo, no cambiarle el nombre a las cosas. Ah, no, esa no dijo nada más, fue la de no robar, no mentir, no traicionar al pueblo. Reconoció que la corrupción aún existe. Pues no, ya se había acabado, señor presidente, expresidente. Pero aseguró que arriba ya se acabó. Pues no, que los presidentes siempre se enteraban de todo.
2: Bueno, por eso. Bueno, pero él ya es expresidente.
3: Por eso, pero los que están arriba, dice que ya arriba ya se acabó.
2: Sí.
3: ¿Cómo se barrían las escaleras? ¿De arriba hacia abajo? Decía Andrés Manuel.
2: Fíjate que sobre Estados Unidos afirmó que ese país enfrenta una decadencia provocada por el gasto bélico, el materialismo y la desintegración familiar. Ya anunció que su próximo libro contendrá propuestas para el país vecino. Le va a dar consejos a Estados Unidos. También criticó las políticas antidrogas de Washington. Aunque se acabara el fentanilo, no resolverían el problema porque crearían otras sustancias.
3: ¿Crearían ellos o nosotros? Porque nosotros somos los que les vendemos y les suministramos. O sea, aquí digo, qué bueno que todos reconocemos que Estados Unidos tiene un problema de decadencia en su sociedad. Pero hablen de México, ustedes que fueron presidentes y que son funcionarios, porque en México no cantamos mal las rancheras, ¿eh? También, pero bueno, el exmandatario dedicó su nuevo libro a Claudia Sheinbaum, a quien llamó la mejor presidenta del mundo y un ejemplo de trabajo, honestidad, rectitud y lealtad al pueblo. Sobre su retiro de la vida pública, dijo, decidí cortar de tajo porque no quise ser cacique, ni caudillo, ni jefe máximo, ni poder detrás del trono. Estoy jubilado de la política después de casi 50 años. Carlos Salinas de Gortari también se retiró después de totalmente se retiró, a igualito, pero decían que era la mano que tejía la cuna. Y eso que no dejó un hijo,
2: que
3: movía la cuna. Y eso que no dejó un hijo, no dejó heredero. Ya nos vamos, muchísimas gracias, que tenga una extraordinaria tarde. Va a seguir lloviendo, así que tome sus precauciones. Nos vemos el día de mañana con más en Panorama Informativo Cancún. Información que sirve.

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